0: el camión ocupando 8 plazas. Hombre, de veras, pero bueno, al menos nos traía de comer.
1: Maraquero, soy maraquero, maraquero.
0: Saluditos para los herreros de Fixmosa hasta Villa de Pozos, para el Samuel que anda bien contentote porque ya vino a trabajar la gallinota vieja. Ah, caray, pase contexto porque como que me hace falta saber algo aquí. Dice un saludo para el maestro Poninas, que se discuta las guamas, también para el negro, el Lucas, el Chato, el Rona y el Carmalote. El Carmalote, ándale, ese de allí. Pues bueno, corazones, yo me paso a retirar. No, espérate, corazón, o sea, ¿tú quieres que me despida así? No me digas. Me vas a decir lo que luego andan diciendo estos. ¿Para dónde va doña Francisca? Despídase bien. A ver, más que nada yo le voy a mandar su agarrón de nachota.

0: Se deshidrata. Usted anda pensando en tomar otros menjurjes que a mitad de semana no se deberían de tomar. Y luego por eso ando llegando al trabajo en condiciones que no son aptas para laburar. Pero mire, para eso usted tiene el fin de semana, para que aproveche, para que tenga un fin de semana de diversión. No se adelante a hacer cosas que no deba entre semana. Y sobre todo, si usted piensa hidratarse con otra clase de menjurjes, no acudo al trabajo en condiciones donde a veces no pueda hablar enfrente de las otras personas y se puedan dar cuenta del aliento que emana de su ser. Así que tómeselo con calma. Ese es el consejo que yo le doy, doña Francisca Rivadeneira. Dice doña Francisca, los que hacen las posadas dice que no son los de la calle 69. Ahí mero, corazón, ahí mero en la calle 69 de Prados, Colombia, primera sección. Ahí nos vemos en las posadas en diciembre. Así que no sé si doña Socorro vaya a querer organizar sus posadas, porque todos los años dice, no hombre, este año ya no voy a hacer posadas. Y al final sí las termina organizando, pero miren, ya son una tradición esas posadas de ahí de Prados, Colombia, primera sección. Dice, ahí viví toda mi niñez en esa calle, ¿no? Pues ya somos dos, Anix. Ya somos dos, ahí yo también pasé mis mejores años. Hombre, a veces, mire, a veces había una que otra pelea de cholos. Pero pues los cholos nos protegían. También se vivió una infancia bastante bonita ahí, yendo a comprar unas frituritas. Ya cuando nos mandaban a la tienda ahí con doña Chayo. Hombre, de veras, qué buenos tiempos aquellos. Dice, igual y nos conocemos, y quién quita que sí, ¿verdad, corazón? ¿Quién quita que sí? A ver, ábreme la foto de perfil de Anix, corazón. Y tu producción, ábreme la foto de Anix. Mira, como que sí se me hace conocida, ¿eh? Pero la verdad, ¿qué tal que no, verdad? Es que, dice que se llama Paloma. Soy Paloma, dice. A ver, tú también vivías allí en la 69, corazón. Ahorita vamos a pasarnos nuestros celulares para hablar más privadamente. Así que después de destapar mi pasado, yo me tengo que retirar, releg. Le mando un besote, le mando un agarrón de nachota. ¡Viva Prados, Colombia! Y todas las colonias de San Luis Potosí.
1: Cari, la otra vez te vi por el la Conasupo, por ahí más o menos. Por ahí te vi, yo vivo aquí por la Santana.
0: Ahora sí que después de destapar mi pasado, ¿dónde es la Conasupo, corazón? ¿Y dónde es la Santana? Ahora sí, no me anden destanteando, corazón. Así me inventan falsos que dicen que vivo por un lado nomás porque me vieron en una calle. Pero ahora sí que, ¿dónde es la Conasupo? ¿Dónde es la Santana? Ahora sí que alguien me pase información porque, pues, hay muchas calles que se llaman igual, ¿verdad? En las colonias.
2: ¡Soy su nieto!
0: No, hombre, corazón, ya hasta qué horas me pones mi canción, ya hasta cuando me voy. Dice el Barajas, yo voy allá por la Urrera, por el Eco de Prado. ¡Epa! Dice doña Francisca, cinco pesos, un boli de ahí de con Don Memo, unos churros de cuadrito enchilado y un pesito para las maquinitas ahí al lado de doña Chayo, frente a la papelería de la mejor locutora de San Luis Potosí. ¡Ay, ándale, Angelita, tú sí le sabes, corazón! No es por nada, pero ayer la papelería les daba muy buen precio a todos, ¿eh?
1: Avenida Santana, Cari, calle 99. Avenida Santana y calle 99, ahí por Prado. Y la Conasupo está por donde es la cuarta, algo así.
0: Ah, caray, corazón, yo creo que me andabas confundiendo, porque mira, hasta el momento no sé dónde es, no sé dónde queda esa Conasupo que tú me dices. Ahora sí que mira, yo ando por varios lados aquí en San Luis Potosí. Hay varios lugares que frecuento mucho, ¿verdad? Pero no por el hecho de que a veces me vean ahí en un lugar significa que allí vivo. Lo cual permanece en secreto desde dado mi privacidad de datos y por mi seguridad. Así que pues bueno, dice el Alex, dice... Dice, Carile, a tu mamá ayer la vieron queriendo abrir carros afuera del bus. Ay, sí, no, hombre, oye, la Karina andaba abriendo carros ayer ahí, ¿eh? Sí se pasa de lanza, sí sacó también que vive en Prados. ¡Ah, caray! Ya Anix me está pasando toda la ubicación, corazón. A ver, creo que sí nos andamos conociendo.
3: Buenas tardes. Aquí reportando el burrito de las vencedoras 4649 contra la de Ronnie Velas. Estamos al pendiente.
0: Por llevarnos contigo, corazón. Ahora sí que échele a la trabajada, machín. Yo me voy, me despido, me desaparezco. Pero no se preocupe porque regresamos el día de mañana. Que tenga excelente tardecita y no sea malito. Dice Cari, allá doña doña Francisca, dígale que usted vive por la casa de doña Chuperson. No, no, usted, mire, yo también voy para allá muy seguido, para la casa de doña Henderson. Porque, pues, la neta, no es por nada, pero se invita a unas comidas bien buenas. Y unas bebidas espirituales también bastante... bastante espirituosas, diría yo. Así que, pues, bueno, ya me voy, los dejo, los abandono antes de que empiecen a sacar conclusiones. Les mando un besito y un agarrón de Nacho. ¡Venga! Que tenga usted bonita tarde.

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1: Esta canción va con mucho cariño y con mucho respeto hasta el cielo para nuestro aventurero, Jason Jiménez.

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5: Ok, son las 6:41 de la tarde. Hoy es martes de Duranguense, así que producción para Iomachil, lánzate con la primera rolita y después nos vamos con el chismecito porque esto se pone potente.
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5: ¿A dónde mandas tu rola? Nada más y nada menos que al 44.

los primos MX te perdonaría. Pero bueno, ¿qué te parece, producción? Si antes de que me sueltes este rolón, vámonos de bolón ping-pong con el caso que tenemos el día de hoy. Porque tú lo sabes, el día de hoy tenemos chismecito. Y yo creo que necesitas saberlo. Yo creo que necesitas saberlo porque está bastante largo y yo necesito que me des tu opinión al respecto, ¿ok? Me puse hasta los lentes para leer, chiquitín, porque hoy ando ciega y no veo nada. Entonces, vámonos con el chisme, producción, vámonos con el chisme. Ahí te va. Dice más o menos así, pon mucha atención y ve a ponerme un nombre tus comentarios aquí de lo que vayas pensando a través del 44-45-80-13-73. Ahí te lo va. Dice, Cari, creo que fuimos víctimas de brujería. Pero antes de contarte cómo fue que llegué a descubrir eso, tengo que contarte un poco de mi pasado. Ok. Dice más o menos así. Cuando tenía como 5 años, mis papás se separaron. Yo me quedé viviendo con mi mamá. A partir de ese momento, solo fuimos ella y yo, porque mi papá sí me visitaba y en las vacaciones yo me quedaba en su casa. Pero poco a poco, empezó a verme menos. Mi mamá nunca me contó cosas malas, simplemente decía que él tenía mucho trabajo y viajaba mucho. Hasta que un día de plano, ya no volvió más. Mucho tiempo después, cuando yo era consciente de más cosas, mi mamá me contó que mi abuelita, o sea, la mamá de mi papá, siempre había metido cizaña y que era una señora que tenía una vibra muy extraña. Pero hasta ahí, la verdad es que yo ya no quise saber más. Y como contexto, yo nunca conviví con la familia de mi papá. Mi mamá fue la que me sacó adelante siempre. Mucho tiempo después, cuando yo tenía como 13 años, ella se casó. La verdad es que su pareja, a ese señor, yo lo considero mi papá, porque siempre me ha apoyado en todo e incluso en lo económico, y le agradezco tanto que me hayan dado una hermanita. Ahora que tengo ya 34 años, tengo 3 años de casado y hace un mes acaba de nacer mi bebé. Resulta que mi papá se enteró de eso y me buscó por redes sociales. Y como mi perfil es público, supo dónde trabajo. Un día me esperó afuera de mi chamba y me dijo que quiere conocer a su nieto. Mi respuesta fue un rotundo no, porque después de tantos años de no verlo ni saber nada de su vida, la verdad es que yo no le vi el caso. Llegando, enseguida lo platiqué con mi esposa. Ella me dijo que si yo quería que lo conociera, estaba bien, pero que si no me sentía cómodo con eso, pues no teníamos por qué hacerlo. Dice, mi papá estuvo insiste e insiste, iba a mi trabajo y se quedaba fuera. Total que de tanto insistir, nos terminó convenciendo. Pero desde el primer contacto que tuvimos, todo fue bastante extraño. Y fíjate, ponle mucha atención porque esta historia tiene un giro de tuerca, pero sí rarísimo. Dice, bueno, llegó el momento en el que le permitimos conocer a su nieto. Pero yo no quería que ese contacto se diera en nuestra casa, así que decidimos verlo en un restaurante. Mi papá insistía que quería llevar a mi abuela, porque sorprendentemente todavía vive. Y luego, dice, la verdad es que yo desde que mi mamá me platicó lo de mi abuelita, pues no sé, como que a mí se me hizo extraño. No quise que mi abuelita fuera, porque pues yo igual tampoco ni la conocía. Total que la vez que fuimos al restaurante, mi papá tuvo que ir solo a petición de nosotros. Pero mi papá ni siquiera quiso cargar a nuestro bebé. Y por un lado estoy convencido de que fue buena idea que no lo cargara. Dice, la segunda visita que tuvo ya la hicimos en la casa. La verdad es que mi papá se portó bastante amable, así que decidimos invitarlo a comer. Pero desde ahí, desde esa visita de mi papá, las cosas empezaron a cambiar. Desde el trabajo donde yo estaba, dice, de la nada me corrieron, siendo que hasta el jefe me había dicho que me iban a aspirar a otro puesto para ganar más dinero y por lo tanto obtener una gerencia. Me dice, después de todo eso, eso se cayó y me despidieron de la chamba.
Mi esposa se empezó a enfermar y a mi hijo le salió una mancha que de hecho lo tuvimos que llevar al doctor, estuvimos en dermatólogos y no le encontraban qué era lo que le sucedía. Afortunadamente, pues todo con mi bebé estuvo bien. Hasta que un día mi esposa se encontró en el cuarto de mi hijo. O sea, él duerme con nosotros, pero tiene su propio cuarto. En el cuarto de mi hijo nos encontramos un ramito que tenía bastantes hierbas, tenía flores ya marchitas y además tenía un olor bastante extraño. Estaba abajo de la almohada de mi bebé. Creemos que todo eso fue brujería, porque a partir del contacto que tuvimos con mi papá, la verdad es que las cosas empezaron a ir de mal en peor desde que me corrieron y bueno, por ende, en lo económico no nos empezó a ir muy bien. Cuando le contamos esto a mi mamá, ella se quedó sorprendida porque dijo que mi abuela, pues ella sí practicaba algo de eso, pero que ella no tenía mucha información, así que no podía confirmar si realmente mi abuelita estaba haciendo brujería o algo por el estilo, porque insisto, yo jamás quise conocerla. Mi papá, desde la segunda vez que vio a mi hijo, ya no se volvió a acercar nunca más. Yo le estuve hablando por teléfono, le estuve mandando mensajes y mi papá simplemente dejó de contestar. Dice, ahora nos enteramos que mi papá está ganando bastante dinero. No sabemos en qué trabaja, pero mi papá ahorita económicamente está muy bien y es un señor que tiene muy buena salud. Así que no sé si él o mi abuelita nos hayan querido hacer brujería, pero sospechamos que por todo lo malo que está pasando en nuestra vida y a partir de que conocimos, le dieron ese chance al señor de conocer al nieto, de convivir con él, pues todo se les empezó a desmoronar. ¿Será que esto sí habrá repercutido? No lo sabemos, pero dice que ya se han encontrado objetos bastante extraños adentro de su casa y que incluso dice que tenían una Virgen de Guadalupe justo en el pasillo, pues que da a la puerta principal. Y dicen que un día simplemente ya no encontraron esa Virgencita de Guadalupe. O sea, dicen que no entienden en dónde está porque pues de un momento a otro no pudo haber desaparecido. Y eso es lo que se les hace un poco extraño. Así que cuéntame qué opinas al respecto de este tema. La neta es que ya combinar esto de la brujería y cosas así, sí se dieron cosas bastante extrañas una vez que empieza a convivir con el papá. Pero pues bueno, la opinión la tienes tú. Si a ti te ha pasado algo similar, pues también cuéntanoslo. 44 45 80 13 73.

0: a través del 44 45 80 13 73. Fíjate, me acabo de mandar mensaje este chiquitín y me dice: Cari, por si les hace falta un contexto, me dice, hasta donde sé, pues yo nunca tuve mucho contacto con mi papá, sino hasta estas últimas veces que decidió ver a su nieto. Me dice, por ahí me enteré que mi papá estaba teniendo algunos problemas de salud, hasta donde sé, no complicados, pero todo lo que está pasando se me hace muy extraño, porque en la empresa en la que yo trabajo ya tengo 11 años laborando y creo que este rollo de que ya me iban a ascender, pues era algo que ya estaba esperando desde hace muchísimo tiempo, y que me despidan de la nada, pues eso sí estuvo bien rarísimo.
1: Mi Carilé, algo me pasó igual. Yo con mi suegra nos regalaba zapatos y le van estos zapatos. Zapatos que a ella no le quedaban, o así ya no, a mis hijos. Okay. Y cada vez que llegaban, pues siempre pasaban así detallitos raros, un accidente con mis hijos, un tropiezo conmigo o algo, y ya que dejamos de aceptarle algo, o la aceptaban las cosas por no ser tan groseros, vamos, o simplemente los dejamos ahí afuera en la casa para que los recogiera la gente que lo necesitara, pues dejaron pasar las cosas y por ahorita económicamente no está yendo bien. Digo bien en el aspecto que ya no rinde el dinero, y antes no nos rendía el dinero. Y antes había una fase de las cosas y por ahí económicamente nos está yendo bien. Digo bien en el aspecto que ya no rinde el dinero, y antes no nos rendía el dinero. Y antes había una.
0: Gracias, Paquito.
2: Saludos, mi Cari. No estaba muerto, estaba estudiando. Y saquen las cheves, pero de su vida.
0: Otro buen consejo del licenciado Carlitos Vega. Oye, estoy viendo que estoy recibiendo varios mensajes que están bastante largos, así que vamos a ver si también son chismecito muy similar al que contamos el día de hoy.
3: Mira, Cari, desde mi punto de vista, un abuelo nunca le va a hacer daño ni a él, ni a su hijo, ni a su familia, porque es su sangre. Esa es la primera. La segunda, si él se obsesiona con la brujería,

0: él mismo se está haciendo daño. Yo te puedo decir que mi hermana hacía cosas de esas. Yo le compraba la ruda, el albahaca, perfumes, amoníaco, velas de cebo para que ella hiciera sus cosas. Yo le compraba la ruda, el albahaca, perfumes, amoníaco, velas de cebo para que ella hiciera sus cosas. Obsesión.
1: Ok, bueno, fíjate que en ese punto sí tiene verdad. O sea, no es bueno obsesionarse tampoco con este tipo de cosas, porque a veces también el hecho de que algo nos haga sobrepensar, pues nos mete más la duda, ¿no? De qué podría estar pasando.
2: ¿Quién más como yo que cuando sale la Borojo entrevista apaga el radio?
1: ¡Ay, ahora! ¿Quién era, chiquitín?
3: Cari, mi belleza del cielo. La mera verdad.
1: ¿Quién era, chiquitín?
3: Cari, mi belleza del cielo. La mera verdad.
4: Que vive el amor, pero le...
3: Cari, mi belleza del cielo. La mera verdad, yo quisiera decir como el licenciado Carlitos Vega, que vive el amor, pero le... Amor, no entiendo.
1: Dice Marlene, ahí sí estoy en desacuerdo. La familia no todo es sangre. Hay papás y mamás que no tienen ese corazón. Eso sí, ¿eh? Eso sí, también me ha tocado verlo desafortunadamente. O sea, a veces pensamos que la familia no nos haría daño, que no sería capaz. Pero hay muchos casos que las manos el hacerle el mal. Pero hay muchos casos que luego nos toca ver y dices... ¡Ay! O sea, hay veces que también la familia no se tienta las manos el hacerle el mal.
5: Que pues, es brujería, pues, se va a molar él solo. No, que le eche ganas y pues qué mala onda del papá que llegó con sus malas vibras. Porque eso fueron malas vibras.
1: Sí, eso sí. Y fíjate que él, en lo que nos platica, dice que se ha encontrado cosas que no deberían de estar en su casa. Porque al final, los únicos que entran a esa casa, pues es la mamá de él. Es la su esposa y él, básicamente, son los únicos tres que ingresan a su domicilio. Pero dice que sí se han encontrado cosas, como por ejemplo hierbas, que de repente están amarradas como de una cosa muy extraña. O, por ejemplo, la de zapatos que pues para ellos son muy importantes, como el que mencionaba de la Virgen de Guadalupe. O sea, por esa parte es la que él nos dice, no me explico cómo es que están pasando estas cosas.
6: Oye, en el autobús.
1: ¿Cómo es que

0: ¿Qué tal? Buenas tardes, noches ya. Un gusto de saludarte de nuevo. Oye, apenas estoy escuchando el comercial de los boletos de acceso a Intocable. ¿Cómo es la dinámica? ¿Cómo uno se puede ganar los pases? ¿Son pases sencillos o dobles? ¿Cómo es la dinámica?
1: Sí, tenemos pases sencillos para que se lancen a ver a Intocable este viernes 16 de octubre. Ya el día de hoy di la primera pista. Di la primera pista sobre una canción de Intocable. Esta es la primera pista que lanzamos para que tú te ganes ese boleto. Así que espero que la hayan anotado y mañana tendremos una segunda.
2: Cari, ¿no? Pues que le eche ganas. Todos tenemos malas rachas y las malas rachas también son para mejorar más. Que le eche ganas.
3: Ay, aguas, mi Cari, porque el hecho de que no creas no quiere decir que estés exento.
1: Exactamente, sí, tienes toda la razón.
3: Hay muchas cosas malas en esta vida, muchas buenas, muchas malas, pero muchas que sí pasan. Así que mejor tener cuidado, nunca está de más. Te lo digo por experiencia, tengo familia que ha hecho de esas cosas y conocidos muy cercanos que hacen esas cosas.
1: Okay.

0: o sea, no estamos tampoco para decir... Obviamente cada quien es libre de creer si existe o no existe. O sea, eso ya te lo dejo a tu consideración, a lo que creas y así. Pero, digo, por un lado, no es bueno tampoco como que sobrepensar tanto en eso. Y por otro lado, pues como que uno dice, bueno, no es miedo, es precaución.
1: Cari, por ejemplo, en este caso... por ejemplo, dice de la obsesión y todo, pero siento que también sí tiene mucho que ver. A mí me pasó en una ocasión con una ex. Yo no la podía dejar y yo no sabía por qué.
0: Ajá.
1: Ella tenía una tía que era bruja. Yo me trataba de alejar y todo, y al final, pues yo no podía, no podía salir adelante sin ella. Yo la quería conmigo y todo. Después de la nada me pude alejar de ella. Ya, o sea, de un día para otro ya no me interesó. Resultó que fue porque la tía se murió y ya nunca le pudo poner velas ni nada, o sea, pues ya no pudo, y de ahí fue cuestión de que me pude salir de ese...
0: ¿De esa relación? ¡No manches!
2: Cari, casi me voy conectando, pero por lo poco que he escuchado...
0: A ver...
2: Te puedo decir que la mente es muy poderosa.
0: Sí, también, sí.
2: Y hay gente que sobrepiensa mucho ese tema de la brujería, y hay gente que sí le afecta por eso mismo. Hay gente que es muy fuerte, y no sé si sea su espíritu o la mente, pero eso les ayuda mucho a que la brujería no les haga efecto.

0: que sí pasa, Cari, porque hay una situación que mañana te voy a contar en mi familia. Lamentablemente aquí es una bebecita de un año, de casi con el año, tiene como 8 meses, y ella la está llevando por todo por la... Pero sí, esa señora está enferma, pero mañana esa historia está buena.
1: Me mandas el chismecito, ¿eh? Me lo mandas temprano, chiquitina, por favor, para tenerlo listo ya a la hora que...
0: Esa historia está buena.
2: Dios, o en quien el muchacho crea o le tenga fe, que se lo deje en manos de él y todo pasa.
1: Eso sí.
2: Solamente que se encomiende a Dios para adelante, a seguir luchando por su bebé y por su familia. Y las cosas que se las dejen, eso pasa, todo pasa.
1: Eso sí.
2: Hay altas y hay bajas. Y siempre he dicho, la vida es un carrusel. Nunca deja de dar vueltas. Saluditos. Excelente tarde.
1: Saluditos, Lili. Muchas gracias por compartir. Saluditos, Lili. Muchas gracias por compartir. Y efectivamente, o sea, como bien dice el dicho, el que obra mal se le pudre el tamal. Así que mejor, miren, váyanse haciendo el bien, muchachos, ¿verdad? Para que luego se nos regrese lo mismo. Puro bien nomás. Nada de hacer el mal, muchachos, porque luego eso se paga muy feo.
3: No me acuerdo para reírme.
1: Bueno, lo bueno, ya no estás ahí, chiquitín, eso es lo bueno.
4: Cari, buenas noches. Deberías de hacer una sección donde podamos hablarte para contarte este tipo de cosas. Yo sí tengo un familiar muy, muy cercano con... Deberías de hacer una sección donde podamos hablarte para contarte este tipo de cosas. Yo sí tengo un familiar muy, muy cercano con...
1: La neta, yo lo voy a contar, lo quiero contar, pero, o sea, como que quieren...

0: quedarse en el anonimato, ¿no? De hecho, yo se los he dicho. Varias de las personas que luego nos mandan su información, sus casos y demás, sí nos dicen, Cari, te lo mando anónimo porque sé que los participantes de esta historia también escuchan La Mejor. Y digo, de algún momento, de alguna manera se pueden enterar quién puede ser la persona que lo manda. Pero si ustedes quieren mandar audio, si ustedes quieren una llamada, ustedes díganme y nos conectamos con ustedes.
1: Cari, es muy complicado.
0: Puede ser la persona que lo manda, pero si ustedes quieren mandar audio, si ustedes quieren una llamada, ustedes díganme y nos conectamos con ustedes.
1: Cari, es muy complicado.

0: se dejan de hacer ese tipo de cuestiones. Pueden ser mala vibra, brujería, hechizos, magia, como ustedes le quieran llamar, pero la verdad a mí sí me ha tocado cuestiones. Pueden ser mala vibra, brujería, hechizos, magia, como ustedes le quieran llamar, pero la verdad a mí sí me ha tocado sin una vela tal cual es.
1: Cari, buenas noches, muchas gracias por los pases dobles para Intocable, por los VIP. Te la rifaste, mi Cari, te la rifaste.
2: Cari, y la canción para este tema sería El Mercado de los Brujos, por favor, la cumbia del Mercado de los Brujos.
3: Ándale, más o menos, iba por ahí. Dice por acá, eso sí existe, mi Cari. Las hermanas de mi papá son bien brujas. Ya van varias ocasiones que a mi hermana y a mi papá le pasan cosas raras. Pero con...

0: la misma familia le provoca eso. O sea, al contrario, ¿no? Cuando a un familiar le está yendo chido, o sea, es para que a uno le lo que le pasa a nuestra gente.
1: Cari, dile a ese compa que todo en esta vida se paga. Todo en esta vida se paga. Dijo el cochiloco, aquí merito es el infierno, mi vení.
2: Oye, Cari, yo lo que creo es que
1: aquí merito es el infierno, mi vení.
2: Oye, Cari, yo lo que creo es que...
0: He llegado a esa conclusión. Yo la verdad no creo que la mamá sea la que ande llevando esas cosas, pero no, ¿cómo crees, chiquitín? ¿Cómo crees? Si el mismo chiquitín nos está diciendo que él y su mamá son los de hace muchísimo tiempo.
3: Cari, sienta males a los elotes.
0: ¿Cómo crees? Si el mismo chiquitín nos está diciendo que él y su mamá son los de hace muchísimo tiempo.
3: Cari, sienta males a los elotes.
4: Marín, pero sí, saludos enormes.
0: Saluditos a Giancarlo Silva. Es la mejor 90.9. Aquí no más.

0: manches, te pasas de lanza. Uno aquí esperando cantar esa canción y tú haciendo...
1: Ya no
0: ¿Por qué me quitas la música, producción? No manches, te pasas.

0: Mi cariño, tengo dos cosas que reclamar. Una, que todo el mundo ya se cree chamán. Y dos, esas que se... Que todo el mundo ya se cree chamán. Y dos, esas que se les venden las placas, las pegan con cinta llores, ¿o qué? Ya me hicieron enojar.
1: ¿Pone su placa? Porque luego así, en un abrir y cerrar de ojos, se le pierden las placas a uno. Y para renovarla, chiqui, tienes un gorro.
2: Pues yo... Pues sí, sí creo, Cari, porque... En una ocasión yo fui a Monterrey a comprar una concesión.
1: Ok.
2: Y mi antigua pareja, supuestamente ella pensaba que me iba con... Y mi antigua pareja, supuestamente ella pensaba que me iba con... Me subí al autobús. Lo que recuerdo nomás es de Matehuala hacia San Luis.
1: ¿Cómo
2: que? Pero no me acuerdo a qué horas compré el boleto. Te digo, y no pude hacer el trato de la compra.
1: Ay, o sea, eso sí ya de, o sea, de no acordarte de algo.
2: Pero no me acuerdo a qué horas compré el boleto. Te digo, y no pude hacer el trato de la compra.
1: Ay, o sea, eso sí ya de, o sea, de no acordarte de algo. Ay, sí está cañón, ¿eh?
3: A quejarse el sábado, licenciado Carlitos Vega. Ahorita no empieces.
4: Ahorita no es sábado de quejas, además.
1: Dice el mane, no, pues yo siempre ando bien brujas. Nunca traigo dinero.
5: ¡Échela sentimiento, Montes!
4: La mujer chiquilla de Heisy, que le mueva para que acabe su tarea bien rápido.
1: Dice el mane, no, pues yo siempre ando bien brujas. Nunca traigo dinero.
5: ¡Échela sentimiento, Montes!

Panteón del Saucito. Todo iba bien hasta que miramos una bolsa negra tirada y vimos estas fotos. La verdad me dio algo de tristeza al ver la maldad de la gente. Si los conocen, serviría de mucho saber. Y efectivamente, chiquitín, ahí se ven las fotos de las personas que metieron a ese amarre brujería. Ve tú a saber qué sea eso. Ahí se ve, mira, hasta sale una señora, un señor y pues tres personas en una sola foto. Pero son muchas, oye, son muchas. ¿Qué sea eso? Ahí se ve, mira, hasta sale una señora, un señor y pues tres personas en una sola foto. Pero son muchas, oye, son muchas.

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sobre todo lo que desconocemos de nuestro cerebro y hasta dónde podría ser una cuestión de lo paranormal. Hoy hablaremos de la historia del asesino serial que mató a 13 personas a sangre fría para supuestamente salvar a Calión de lo paranormal. Hoy hablaremos de la historia del asesino serial que mató a 13 personas a sangre fría para supuestamente salvar a Calión, a una familia y a 4 adolescentes. Ok, vamos a comenzar esto. Lawrence White, conocido como Whitey, tenía 55 años y vivía en los márgenes de la sociedad. El 13 de octubre de 1972 caminaba junto al borde de una ruta en California y estaba a punto de convertirse en la primera... Él le hizo creer que necesitaba ayuda con su auto cuando de pronto se acercó. Lo golpeó repentinamente en la cabeza con un bate de béisbol. El ataque no respondió ni a una disputa ni a un intento de robo, pero después de matarlo, Mullin sabía y sostendría que su víctima se parecía al Jonás de la Biblia, que era el profeta rebelde y que le había transmitido telepáticamente un pedido aterrador, que lo matara para que otros pudieran salvar vidas humanas. Tendrían pues algo que ver con evitar un terremoto de proporciones catastróficas. En uno de los asesinos seriales más desconcertantes de la historia criminal en los Estados Unidos. Resulta que entre octubre de 1972 y febrero de 1973 mató a 13 personas. No todas sus víctimas tenían relación entre sí y tampoco existía un perfil único que permitiera anticipar quién iba a ser la siguiente. O sea, a diferencia de varios asesinos que hemos visto a lo largo de la... regularmente ya tenían un patrón de cómo escoger a sus víctimas. En el caso de Mullin, sacerdote, una pareja, una mujer y sus dos hijos pequeños, y 4 adolescentes que simplemente estaban acampando en el parque. Ahora, la idea de que estaba salvando vidas no era una explicación ofrecida para obtener dinero, o escapar de una condena, o justificar una venganza, por ejemplo. Era el centro de un... Ya era algo muy extraño, porque las personas lo empujaban a matar. Sin embargo, comprender ese universo mental que estaba sucediendo en su cabeza, pues ya era algo muy extraño, porque las personas que él interpretaba como una misión. Ahora, si nos vamos a su infancia, él creció en una familia que, al menos desde afuera, no parecía anunciar una tragedia, o al menos la que se avecinaba para después. Porque su padre fue parte del ejército durante la Segunda Guerra Mundial, luego trabajó como vendedor de muebles, fue considerado, pues por quienes lo conocieron, un muchacho relativamente normal, pero hubo un hecho que marcó cuando todavía era joven. Y aquí entra la muerte de Dan Richardson, que era uno de sus amigos más cercanos. Richardson murió en un accidente automovilístico poco después de que ambos terminaran la escuela secundaria, pero esta pérdida al parecer sí lo afecta profundamente porque con el paso del tiempo la conducta de este asesino pues ya se volvía más errática, él comenzaba a atravesar dificultades personales que nunca logró resolver. Y durante esos años experimentó con sustancias, entre ellas marihuana, sustancias alucinógenas, y nunca logró resolver. Y durante esos años experimentó con sustancias, entre ellas marihuana, sustancias alucinógenas, y también pasó por instituciones psiquiátricas, aunque no pudo sostener un tratamiento que le permitiera estabilizarse al 100%. Y estas voces y las interpretaciones pues más tarde aparecerían en sus relatos y se fueron incorporando a su vida, que cada vez era más desordenada. En los testimonios que él brindó alguna vez, surge una creciente pérdida de contacto con la realidad, porque él creía recibir mensajes telepáticos y atribuía intenciones ocultas a quienes lo rodeaban. O sea, encontraba significados extraordinarios en hechos cotidianos. Para 1972, él regresó a vivir con sus padres en el área de Santa Cruz, en la costa central de California.

región tenía paisajes boscosos de la ciudad que ya estaba tomada por el miedo, pero la tranquilidad, residentes como a visitantes, pero a simple vista era un lugar alejado de la imagen habitual de la ciudad que ya estaba tomada por el miedo, pero la tranquilidad Lin desarrolló una explicación que unía sus delirios con una catástrofe natural. Vamos hilando esto. Él pensaba que los terremotos podrían prevenirse mediante los sacrificios humanos y que la cantidad de muertes provocadas por la guerra de Vietnam mantuvo a raya a la naturaleza. Cuando la participación estadounidense en el conflicto comenzó a disminuir, interpretó que faltaban víctimas para impedir la tragedia. Entonces, el 13 de octubre, comenzó a ponerla en práctica. 11 días después, volvió a matar. El 24 de octubre, comenzó a ponerla en práctica. 11 días después, volvió a matar. El 24 de octubre, la ofreció llevarla en su auto y durante el trayecto la apuñaló y abandonó su cuerpo en una zona apartada. Digamos que el crimen puso en pausa en evidencia o esos pensamientos perturbados, pero según las reconstrucciones del caso, Mulin creía que la contaminación amenazaba el equilibrio de la naturaleza y buscó en el cuerpo de esta muchacha supuestas pruebas de contaminación. Ahora, el cuerpo fue localizado hasta muchos meses después en una región donde también actuaba Edmund Kemper, que era otro asesino serial que mataba mujeres. Entonces, la investigación de los homicidios se desarrolló en un contexto bien difícil porque la existencia de otro criminal, Edmund Kemper, que era otro asesino serial que mataba mujeres. Entonces, la investigación de los homicidios se desarrolló en un contexto bien difícil porque la existencia de otro criminal, atación de la pista, y podría atribuir hechos que le podrían concernir a otro de los asesinos. La siguiente víctima fue un sacerdote católico. Esto sucedió el 2 de noviembre. Resulta que este padre formaba parte de la iglesia católica y justo en el Día de los Fieles Difuntos, en la iglesia de Santa María, en California, se presenta con intención de confesarse y de pronto hablar de sus problemas, pero obviamente esta visita terminó en otro asesinato. Este sacerdote tenía 64 años, lo atendió a hablar de sus problemas, pero obviamente esta visita terminó en otro asesinato. Este sacerdote tenía 64 años, lo atendió.

la vida de otra persona quedaba subordinada a su convicción y a lo que Mullen creía. Después pasaron varias semanas, pues no hubo asesinatos como tal, y el silencio no significaba que él iba a abandonar la idea de los sacrificios, porque a comienzos del 73 la violencia se volvió con más intensidad todavía. Y ahí fue donde llegamos al caso de la familia, los sacrificios, porque a comienzos del 73 la violencia se volvió con más intensidad todavía. Y ahí fue donde llegamos al caso de la familia. Esta persona con la que había mantenido una relación ya no vivía como tal en el domicilio al que había llegado a buscarlo, pero recordaba alguna información que lo llevó hasta el nuevo hogar. La consecuencia, pues sí fue devastadora, porque Mullen asesinó a la expareja, a su esposa y al hijo de 21 años. Después, pues arremetió con los dos niños más pequeños y finalmente con un niño de 4 y de 21 años. Después, pues arremetió con los dos niños más pequeños y finalmente con un niño de 4 y con un niño de 4 y otro chico de 9 años. Esta matanza demostró que no actuaba y finalmente con un niño de 4 y otro chico de 9 años. Esta matanza demostró que no actuaba o fueron muy cambiantes y confusos durante mucho tiempo, porque en algunos casos relacionó sus actos con voces que él creía escuchar, que simplemente voces que se aparecían en su cabeza, con la necesidad de hacer estos sacrificios para prevenir el terremoto. Y por otro lado, también expresó tener resentimientos personales. Entonces, supuestamente, ¿no?, en la perspectiva de su cabeza. Después llegamos a los 4 adolescentes que masacró en el bosque. Justamente, ¿no?, en la perspectiva de su cabeza. Después llegamos a los 4 adolescentes que masacró en el bosque. Parque Estatal Henry Cowell, una zona que es muy conocida por tener enormes árboles, muchos senderos. Y ahí estaban 4 adolescentes que tenían entre 15 y 19 años. Ellos simplemente estaban acampando. Mullen se acerca al grupo y sin pensarlo termina disparándoles. Desafortunadamente, los 4 murieron. Ellos no eran miembros de una organización enfrentada contra él, no habían participado en una disputa y obviamente no representaban un peligro. Simplemente eran chicos que fueron a pasar un rato a la acción enfrentada contra él. No habían participado en una disputa y obviamente no representaban un peligro. Simplemente eran chicos que fueron a pasar un rato a

0: sentencia fue de cadena perpetua porque lo encontraron culpable de 2 asesinatos en primer grado y de 8 en segundo. La discusión sobre su salud mental no eliminó la responsabilidad que el penal ejecutó en su contra. Por delirios afectaban su capacidad para comprender los actos reales de los actos que se estaban presentando en su cabeza. A pesar de esto y a pesar de tener un número concreto de víctimas, no pudieron hacer más. Lo que sí es que Mullin pasó décadas encarcelado en California. Obviamente la defensa también hizo pedidos de libertad condicional, que gracias a la justicia fueron rechazados en muchas oportunidades, y finalmente él falleció el 18 de agosto del 2022 a la edad de 75 años en un centro de atención médica para presos en Stockton. Esta es una de las cosas que dejan a la ciencia bastante en un centro de atención médica para presos en Stockton. Esta es una de las cosas que dejan a la ciencia bastante acciones a cómo poder escuchar voces en la cabeza y de pronto actuar a sangre fría para supuestamente salvar a California de un terremoto. Esa es la historia de Herbert Mullin en los expedientes secretos de La Mejor. Con esto finalizamos La Carimanía y tú y yo nos escuchamos el día de mañana en punto de las 5 de la tarde. Que tengas buena noche.
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0: todo. 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
1: Pinches videos mamilas, güey. Así que, pinches video, típico video que inicia así como... No, güey, se la bañan, güey.
2: Yo quiero ser el dueño de tu amor. Dueño, el dueño de tu amor.

0: Salud. Si va a estar aquí pegado, saluda por lo menos.
1: ¡Hola!
0: ¿Cómo se llama el programa, niño?
1: El programa, güey. ¡Hola!
0: ¿Cómo se llama el programa, niño?
1: El programa, güey.

0: ¿Puedes poner una rola del rey del huepa, por favor? Para la bonita de Huepavón, de parte de la Güera 21.
1: González.
0: Desde la muerte 1 de marzo, presente.
1: Aguántenme las carnes con el WhatsApp, porque anda bien estúpido el internet. Hoy no hacemos TikTok, primero que nada, porque no traje cosas para transmitir.
2: Es diferente.
0: Saludos a la gente de Mezcados y Pariscos Enrique.
3: No se lo robé. Entonces, me lo prestó.
0: ¿Me lo robaste?

0: Mugre chiquillo ratero.
1: Ahora.
0: ¿Cómo dice? ¿Cómo dice?
2: Tú sabes.
1: A ver, perro.
2: Échale.
1: A ver, perro. Ahí te va de nuevo, güey. Porque se me hace que estás igual de idiota que aquel. digo,

Estás igual de, fíjate que se me hace bien interesante, Black, que gente como tú y muchos de mis radioescuchas promedio, se me hace bien interesante, Black, que gente como tú y muchos de mis radioescuchas promedio, me hacen, lo repito, a mí, ¿qué? Ah, ok. A mí díganme lo que quieran, pero se meten con mi gente, güey, y ahí se les aparece el pinche diablo, güey. A mí zúmbenme, güey. Zúmbenme, díganme. Destrócenme, total, güey. Como si me importara lo que dije. Aparte del anuncio parroquial, también estoy haciendo tiempo porque pinche internet está de la fregada. Ah, pero que sí está vetado.

Pack. Bienvenidos el León y mi vikingazo. Dale con la mejor, perrotote. Cámbiate a Byte, güey. Ya estoy cambiado, güey. ¿Qué batalla? No, pues si yo... Lo que no funciona en la estación con el internet de la estación, güey.

Saludos a todas las Noemís. Es que se me olvidó decirte que me tatué el otro nombre de Blanca. Se llama Blanca Noemí, güey. Saludos a todas las Noemís. Es que se me olvidó decirte que me tatué el otro nombre de Blanca. Se llama Blanca Noemí, güey. Por eso me gustas, por facilote. ¡Cállate, Octavio Positivo! Dice, tendrás que llorar de Yaguarú. Ya puse otra de Yaguarú, Jonah, ya ni modo. Buenas noches. Por eso me gustas, por facilote. ¡Cállate, Octavio Positivo! Dice, tendrás que llorar de Yaguarú. Ya puse otra de Yaguarú, Jonah, ya ni modo.

0: güey, neta, tengo que cambiar esta vida loca. O sea, yo ya me retiré de, ya me retiré de mil amores, güey, pero de la vida loca no.
1: Por favor, no me vayas a dejar.
0: No, que ibas a ir a Querétaro. ¿Iba a ir a Querétaro?
1: Mira que si...
0: ¡Ah, sí! ¡No pude ir a Querétaro! ¡Eres tú, Andrés! ¿Por qué te tienen como mojito? O sea, sí me invitaron. Pero, güey, me invitan un día antes, güey. Y yo gasto un chorro allá en alcohol, güey. No, dije, preferí no ir, güey. Si ahorita no traigo dinero. Imagínate yéndome a Querétaro, rat. No, no, no, no, no. Saludos, por cierto, a Transportes América. La neta, güey, siempre se han rifado bien macizo. Todo bien macizo. La vez que fuimos al Nortex, una chulada. Bien a gusto, bien cómodo. Se vinieron hasta las 2:30 de la mañana. No, güey, yo trabajaba a las pinches 7 de la mañana. Están loco que iba a andar viniendo a esa hora, güey. La mera neta, ¿no? Cómodo. Se vinieron hasta las 2:30 de la mañana. No, güey, yo trabajaba a las pinches 7 de la mañana. Están loco que iba a andar viniendo a esa hora, güey. La mera neta, ¿no? Yo te apuesto por una madriza, güey. Dice, ¿y con permiso de quién ibas a ir? Ya te cambié ese sticker, ¿eh? Necesito que utilices el otro sticker, ya te cambié el sticker, acuérdate. Ya le hice la modificación adecuada a ese sticker. Ahí, búscalo. Sí, a la de la ardillita. ¿Con permiso de quién ibas a ir? Pues por eso no fui, pues no me dejaste. Dice... Échale, barbón, ahí te cargo un centro de atención a clientes Byte porque por teléfono no resuelven nada. Es el único. Yo también, güey, pero... Hazlo por WhatsApp, güey. Hazlo por... Hazlo por...

WhatsApp. Dice: ah, no, no, no vi. ¿No viste que ya te mejoré el sticker? Pensé que sí te habías dado cuenta y que por eso te había dado risa. Revisa la última vez que me lo mandaste y cómo te respondí. No, pero no te dije nada, pensé que te había dado risa. Por eso. Revísalo bien, revisa la última vez que me lo mandaste. Y chécale la modificación que le hice. Y si no me la crees, nada más imagínatela. ¡Ay, tengo un chorro de comezón en las patas! ¡Ya me voy a poner talco!

0: Sí, sí, acertaste, nada más que velo. Velo bien, velo bien. Pensé que sí lo habías visto. Pensé que sí lo habías visto. Saludos para mi güerita Molina hasta la Sanfra. Paro Barbón. ¿Qué dice Tere?
1: Vikingo, yo sí quiero seguir escuchando la novela de Bomba y Blanca. ¿En qué acabaron?
0: Del Bomba y Blanca, por aquí, a ver, algo me dijo el Bomba. Dice, chale, dijiste que me defenderías. O sea, a ver, güey, a ver, Bomba. O sea, sí te defiendo, güey, ¿Qué dije entonces mal? ¿Qué dije mal? A ver. No me acuerdo lo que dije. A ver, Bomba. O sea, sí te defiendo, güey. Pero,

0: dice.
1: Pero tú no llegaste a la cita.
0: Solamente mandaste una carta mañada de un beso. Y si mejor mientras me presentas a otra Noemí, güey. No, hombre, güey, hazte otro tatuaje, güey.

0: Barbón, llevan dos días que no encuentro mis chanclas. Que diga el Bomba si se las llevó. Que me diga para comprar otras. A ver, Bomba, ¿te llevaste las chanclas ese día que fuiste con Blanca, güey? ¡Como amantes! ¡Venga!
1: 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Regresa, amor.
0: Dice así.
1: Mi vida ya no tiene ningún sentido.
2: Vikingo. Vikingo. Mándame un ataque de besos, gordo.
0: Bacala. Sí, ya sé, por eso mandamos como 2000 mensajes. Sí, ya sé, ya sé, ya sé, ya sé. Ahorita que lo encuentre, porque sí lo reedité. Dije, si aquí lo,

Perdón, cuñado, es que... Perdón, cuñado, es que... Mi celular lo trae mi monstruo. Y no tuve con qué, Yo sé que extrañas ver... fíjate que empiezo a ver que estás más enamorado tú de mí. Tú de mí, güey. Me empieza a preocupar eso, cuñado. Fíjate que empiezo a ver que estás más enamorado tú de mí.

0: Habla.
1: Está bien, mi amor. Pensé que se habías visto el sticker editado. Las chanclas las dejé en la cajonera gris de la esquina, dice el bomba. ¡Ahí está! ¡Ahí está, rey del sexy! Ya, para que busques bien dónde están las chanclas. Sé que sí las usó, güey. Barbón, dile a la bomba que no se borre el nombre de Blanca, que se lo marque y se ponga Blanca Nieves. Es que se puso Noemí, güey. De Blanca, que se lo marque y se ponga Blanca Nieves. Es que se puso Noemí, güey.

0: ¿Hay electricidad en el cable? O lo pregunto más explícitamente. Dice, a solo que me ponga Noemí Bronca. En vez de Noemí, Noemí Bronca. Eres un estúpido, bomba. Dice.
1: Y no voy a llorar cuando te vea partir. Trataré de borrar.
0: Salud, Barbas. Ponte la de otra oportunidad de Pegaso. Dedicada para el Lua, Barbas. Le dice Le Robles.
1: No voy a llorar.
2: Barbas, ahí va un ataque de besos para cubrir el tatuaje del bomba.
0: Guácala, güey, guácala. Nelson, todo fine. Entonces, ¿para quién va a dedicar esa canción, Memo?
3: ¿Para quién va a dedicar esa rola?

¿A poco sí muy enamorado de la Nancy? ¿A poco sí, güey? ¿A poco sí muy enamorado de la Nancy? ¿A poco sí, güey?

para Naiden, me acordé de mis viajes con la LG. Dice, mames, ya sabes aquí. Dice, para Naiden, me acordé de mis viajes con la LG. Dice, mames, ya sabes aquí. Ah, bien, cuñado, pues. Ya nada más pregunto.

Barba, dile a la bomba que complete la frase. No es mi chica, no es mi chica y ya. Hijos de la chica. Dice, dile que la presente. A ver, cuñado, presenta. Presenta a quién le pertenece tu corazón. ¡Ah, la canción! ¡Ah, perdón! ¡Me equivoqué! Digo, dice tu hermana que presentes la canción. A ver si es cierto, güey. Espérame. Sí, güey, sí. ¡Ingue su madre, güey! No voy a poner música hasta que el Memo mande. Mande una presentación de la siguiente canción, pero así sentida, güey. Y si no pongo música en media hora es por culpa del Memo, güey. Así se las pongo. Porque si quieren, media hora es por culpa del Memo, güey. Así se las pongo. Porque si quieren, güey, la gente empieza a reclamar, hasta voy a dar tu número para que te lo reclamen directamente. Entonces, espero. En lo que tomo agüita. Ay, qué rico, agüita. En lo que te decides, Memo Malafama, voy a leer algunos mensajes. Dice Paco, sienta males para Memo. Dice que se lo corrija.

0: y le ponga no es mía y nunca lo fue. Ponte la de dile que me encuentro contigo. Ahorita buscamos qué hizo el güero Chafaldrín.
1: Todos te apoyamos, Memo. No nos dejes sin música toda esta noche.
0: Memo, era pinche cuño. La gente sabe que sí se las cumplo, güey, ¿eh? Dice, ya que estás con esas, paro con la de Amar y Querer de la Perla Colombiana, Paro Machín, y un ánimo que es cumbia con la voz de Leoncio. A ver, Leoncio, ven para acá. Te están pidiendo un ánimo que es cumbia y saludos al chino chuletero. Así. Di, ánimo que es cumbia y saludos al chino chuletero. Y saludo al chino chuletero.
2: Y saludo al chino chuletero.
0: Ya con eso. Creo que, fíjate, bueno. Dije, no lo dije que escrito mala fama, lo quiero en audio. Dije, ¿qué dijiste? Que salí de emergencia.
2: En audio.
0: En audio. Ven, León, dile. A ver, Memo, déjate, dile. Memo, déjate de tonterías y presenta la canción en audio. Memo,
2: Memo,
0: déjate de tonterías.
2: déjate de
0: Y
2: tonterías
0: presenta la canción en audio.
2: y presenta la canción en audio.
0: Muy bien. Entonces, no, espérate, tú no. A ver, entonces, señoras y señores, este programa se va a quedar sin música debido a que un radioescucha necesita y debe de presentar una canción en audio. Tan fácil como decir, la siguiente canción se llama Todo lo encuentro en ti, de Superlamas. Sin mierro, literalmente. Si no, güey, no voy a poder permitirte en la perra vida ponerte otra canción, cuñado. Así es que, ¿qué culpa tiene tu niño? Preséntala tú, güey. Ah, no puedes. No puedes, gordo. Íntima, Carmen, yo pensé que habías criado un hombre, pero pues mira, nos va a dejar sin audio nos va a dejar sin programa el Memo nada más por no atreverse, por no tener, por miedoso, no sé, no sé qué se le dificulte si es bien hocicón. Ay, Dios, pues bueno, yo puedo seguir hablando y diciendo tonterías, güey. Obviamente me voy a quedar sin rating, güey, pero pues no sería la primera vez. Así que voy a seguir leyendo audios hasta que el buen Memo se le ocurra. Es más, Carmen, íntima, obliga a tu hijo, por favor, dile que sea un hombre y que presente la rola. No se le está pidiendo que se la presente a nadie en particular. No se le está pidiendo que diga, va dedicada pa. Solamente le dije, presenta tú la canción en audio, que diga todo lo encuentro en ti, de Superlamas. ¿Qué dice mi compa el Pitirijas?
3: Meme, hijo de la ñonga,
0: No.
3: apúrate.
0: ¡Güey, cállate, Pitirijas! ¡Es estúpido! ¡Estúpido!
4: Vamos con el temita de Superlama, se llama Todo lo encuentro en ti. Voy con el vikingo de la cumbia, el vikingo de la cumbia. Ya presenta la vikingo.
0: ¿Ves tan fácil que es hacer eso, Memo? A ver, a ver, a ver, a ver, a ver.
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4: De la cumbia, ya presenta la vikingo.
0: ¿Ves tan fácil que es hacer eso, Memo? A ver, a ver, a ver, a ver, a ver.
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6: ¡Cállese, hombre horrible!
2: ¿Qué pasó? ¿De qué te ríes?
0: Que está medio, que está como que no le subió agua al tinaco al Memo, hijo.
2: ¿Gualtiqué?
0: No, o sea, como que le faltó ácido fólico cuando estaba en la panza de su mamá. Lo voy a poner nada más porque me dio un chorro de risa hoy.
5: Todo lo encuentro en ti, de Superlamas en la caliente.

0: Malafama, disculpen que se tardara tanto en presentar la canción y que dijera lo de otra estación de radio. Es que
1: ¿cuál no, otra?
0: ¿Verdad? No existe otra, hijo.
1: Tú dijiste otra.
0: Por eso no existe. El problema es que allá donde vive el Memo se tarda muchísimo en llegar la luz. Entonces, pues, no estaba escuchando el pobre.
1: Se tarda mucho.
0: Porque vive muy lejos, mijo. Muy alejado de la civilización. Que nos quedó a deber a quién se la dedique, pero bueno.

0: Creo que Memo vive en Saturno.
1: Barbas, ya ves mandando el número del Memo para mandarle el pack con un micrófono.
2: Saludos a Leoncho.
0: Saludos a Leoncho.

0: Que no era la mejor.
1: Ay, no, qué perranca.
2: Es que el Memo está muy alto y de repente se tarda en subirle el agua al tinaco.
3: Ahora tú ponle el audio. Eres un estúpido.

0: qué batalladera con esta gente de rancho.
1: Y tanto para que la canción durara 3 minutos.
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2: 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Continuamos con nuestro programa. ¿A dónde vas? Si apenas vamos comenzando. Viene lo bueno. 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

Aquí andamos en sintonía. Mándanos saludos al Skinny y a la Ale Colombia. Puro Clan Vikingo a la sintonía. De ánimo que es cumbia. Saludos, Muguito. ¡Qué hola, Lecita! ¡Qué milagro, mi reina! Aviso urgente. Solicito una Noemí. Requisitos: que me diga, hazte un tatuaje. Che bomba. Ya no te enojes. Mejor manda un ataque de beso.

¿De qué me perdí, mi vikingo? Voy entrando en sintonía. No, después de esas abusadas, güey. Dile que no sea jotilingas y que ya lo diga. Ya, ya lo dijo. ¡Ánimo! Yo me llamo Noemí. ¡No es cierto, Sebas! ¡Tú te llamas Sebastián! ¡Saludos, mi vikingo! De parte

0: ¿Qué dice Miguel Segura?
1: Todo lo encuentro de ti, de Superlamas, en candela.
0: Para que mi lobo y sus amigas siempre sepan quién es la mera patrona. ¡Sin miedo al éxito! ¿Por qué crees que me quedé con tantas? ¿Para poner una en cada manubrio de la moto?

0: Sabía que dirías eso, mi amor. ¿Qué dice el chiquite, el pollito chiquen?
1: Échale mi vikingo, saludito, reportándose el pollito chiquen, chiquen, pollito, ya quien la escucha de la mejor. Ánimo, que es cumbia.

0: Sí, está bien, Barbas. Vamos a migajearle de aquí a diciembre, a ver si para diciembre, a ver si para diciembre tengo una cobijita conmigo para pasar los fríos. Vamos a migajearle.
1: Una cobija de tripas, güey. Ay, no.
2: Perdón, Barbas, me dejé llevar por la ira.

0: Barbas, para toda la banda de BMW, el Jaime, el Güero, el Alex Martínez, toda la bandita de BMW. ¿Qué dice el Güero Chapaldrín?
1: Oh, ahora sí se la prolongó, Bikini. Bloquéalo, bloquéalo hasta el año nuevo. Saluditos de parte del Güero Chapaldrín. Besitos.
2: ¿A quién se la prolongó?
3: Ayúdale, mi barba. Ahí dale algo de presentación.
0: Ponte la de Solo Me Quedé de los Jairas. Pásales un chip bye para que tengas de madre internet a la estación.

0: vetado, güey. Tú estás vetado y lo sabes, güey.
1: Dice, no es la caliente ni candela. Yo que sé, pues estoy escuchando la mejor 99 con el mejor locutor.
0: Me vale más lo que digas, güey. Y ni tu nombre voy a decir, pero tú estás vetado hasta que se me hinche el huevo en la mitad del otro, güey.
2: Hoy estás aquí, no.
0: Barbas, un saludo para Adrián y Nayeli de BM.

0: BMW y para la bandita de Lear. Por cierto, necesito un mecánico de motos. Y que me consiga una batería de moto buena, bonita y barata.
1: Barba, saludos al Royal, el rey del huepa.
0: Achín. Saludos para la muertiza de la 21, de la muertiuno de marzo. Y para los malvados de la central de abastos. Saludos a mis hijos, Betsabe y Román, que vamos rumbo al box a entrenar. Perfecto, me encantó. ¿Dónde están entrenando, güey? ¿Qué dice el Cheras?
2: Barbas, ¿por qué no avisaste que ibas a venir a Villa de Reyes para ir a darte un beso?
0: Si avisé, güey. Si avisé. Ay, tengo que ir a corte.
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0: 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Continuamos con nuestro programa.
1: ¡Ay, Diosito Santo! Dice, estamos entrenando aquí en Avenida Topacio, esquina con Boulevard Españita, Boxing Star Club.
2: ¡El amor de mi vida!
1: ¡Quiero regresar al box!
3: Es el huevo, por favor.
4: Saluditos, mi vikingoro. Ánimo, que es...
5: ¡Cumbia, papá!
6: Siempre está pensando...
7: Saludos, Hugo, campeón de judo. El único locutor que anda consiguiendo baterías para su moto.
8: Y adivina quién

Está bien chido mi encanto, pero me quedan medio lejos, güey. Me quedan medio lejecitos para llevar a Leoncio. Pero vamos a ver, ahora lo verás, dijo mi abuelita.

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1: ¡Au! ¡Au!

0: Fíjate, voy a lanzar la pregunta al aire. Es un tema que se me ocurrió de la nada. ¿Sí o no un hombre de veras? Porque aquí está León. ¿Qué pasó?
1: Se trabó,
0: pues destrábalo, güey. Apágalo y préndelo. ¿Que no sabes usar un celular? ¿O qué quieres que haga? ¿Eh? ¿Me viste cara de técnico de celular?
1: Cállese. Cállese, Hugo, no para ustedes, para mi papá.
0: Váyase a destrabar el celular. Le tengo que hacer una pregunta muy importante. Porque estás como chango. ¡No, ya, vete para allá! Ok, ahí va la pregunta del día de hoy.

0: A ver, ahora sí va la pregunta. Tenía que haber pegado al mendigo muchacho. Barmas, soy Noemí, soy yo y el Sebas es mi bebé. Ok, mira, goma. No, la Noemí que tengo sí existe, güey. Y ya te la traes tatuada, güey. Pues es la bronca. Bueno, ahí les va la pregunta de verdad.
1: Sería mentirte.
0: Ahí les va la pregunta. ¿Sí o no? Cuando usted está verdaderamente enamorado,
1: pero algo muy dentro nos falló.
0: Cuando usted la ve y literalmente que dice como la traiga, a lo que le huela, con lo que le salga.
1: En el amor.
0: O sea, se agradece que traiga, pues, ¿qué será? Ropa interior, o sensual, ¿no? ¿Le pondría usted un pero si trae calzón de abuelita?
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0: Pregunta para hombres de a de veras, no para fregaderas.
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0: Y menos para ti que estás vetado, perro.
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0: Dejo la pregunta abierta y al aire para que las damitas escuchen lo que piensa un hombre de a de veras.
2: ¡Perro!
0: Dice el Carlos Monstruo Guerrero, no, ¿verdad que no? ¿Verdad que no importa? ¿O sí importa, güey? A ver, argumentame tu respuesta. Dame tres fichas bibliográficas. Y pónmela en formato APA, güey. Bueno, Carlos Monstruo Guerrero dice que no. El Alex dice, no, así mero. ¿Qué dice Luis SM?
3: ¿No importa? Sí. No, hombre, no importa. Pues eso, pues lo menos, lo de menos. Lo que traiga, de todos modos, se le va a hacer un lado. Y vámonos, mi jefe, ¿cómo va? El señor.
0: O sea, sí se agradece y se agradece muchísimo. Y qué bonito, güey.
1: Perdóname.
0: Pero...
4: No, vikingo, pues mejor sin calzón. No te creas, saluditos.
0: Espérate tú, florecita, o sea, sí, pero lo que me refiero es que si traen lo que traigan, güey.
2: Bueno, no importa, no importa. No, así me... Lo mejor es lo de adentro, guau, guau, piel con piel.
5: ¿Qué onda, Barbas? Ponte la de Toque Verde, Los Rocha, no, Parillo Machín.
0: Dice, no importa, al final se quita o se hace de ladito el Abraham Monsiváis. ¿Qué dice Marquito?
6: Por supuesto que no importa, es como una paleta Tootsie Pop. Le quitas la envoltura y hasta llegar al chiclocentro, mi Barbas.
0: Dice... Así mero, que traiga de abuelita, sirve que tengo mucho trapo que oler. ¡No, Paco!
7: No importa, no importa, aunque traiga el calzón de castidad, no importa.
0: Aquí tengo la llave, güey, dice. Dice Juan García, no importa, mi Barbas, ¿qué dice el Black?
8: Como la traiga, a lo que le gola y lo que le supure, gordo, para adentro el chile mugriento.
0: ¡Lo que le supure, güey! Apoyó Florecita. Ah, no, pues sí, claro.
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0: Claro, claro. Pues, tenía razón, Florecita. Florecita es sabia.
1: 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Porque tú...
9: Barbas, ponme unas mañanitas, si puedes, con dedicación. Con para la señora Angélica de aquí de la 21. De la bonita Huepabón.
0: Ahorita las buscamos. Son unos guarros. Así se les dice, manacos. No. Son hombres hechos y derechos. Que traiga calzón de abuelita. Que traiga de esos así que cubren hasta el ombligo, güey. Sí trae tanga, sí trae cachetero, güey.
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0: O sea,
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0: Por Dios. Por Dios. Se está hablando con un hombre, con un niño. Mi canción, Barbás, saca de esa pandar iguales, dice. ¡Dice!
10: Trae calzón de abuelita, que no se pierdan las viejas costumbres, ¿eh?
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0: Ah, Ay, ratón, nadie está hablando de tus cochinos gallos. Amor carnal. Tú estás vetado, no voy a decir nada de lo que pongas, güey, para que de una vez sepas.
6: No le hace, no le hace, aunque traiga los de paracaídas, como Batman, dijo Robin.
0: ¿Te acuerdas de ese día, vikingo? Hoy, hace 3 años antes, cuando dice que la raza fuera la hasta bandera, y hasta después, güey, hasta después se le ocurrió al Atlético de San Luis llevar a la gente. Hey, barbitas, cumplí los 49 el domingo. Mándame felicitación atrasada, porfi.
6: Feliz cumpleaños, Aira.
0: No puedo creer que lo hice sin pelusa. Qué bueno que no estaba TikTok, si no se me hubiera funado. Feliz cumpleaños a ti.
5: Ponme la cruz ese que dijiste de los gallos, barbas. Pónmelo en la cruz.
0: ¿Te acuerdas? Te lo pongo al perro que quiere apostar. Que traiga los del santo las carpas de circo. ¿Qué le hace, vea, cachorrito?
7: Dile al vetado que aunque sea gallo, lo hacemos gallina.
0: No, pero ese güey no es el vetado.
5: No mames, estás bien estúpido.
0: Porque ahora que dije chino, o sea, sí dije un... por lo del cumpleaños retrasado. Digo atrasado. Sirve que me la imagino que es Nacho Libre. Con los calzonzotes de Nacho Libre, güey.
1: Hemos logrado vivir el placer.
0: Dice mi papá que son holanes con holanes. ¡No! ¡No! ¡Barry, no! ¡Barry está en otro nivel! ¡Barry está en otro nivel! ¡Se acaba de ganar mi respeto, Barry! O sea, si por sí ya lo tenía, ahorita está en otro nivel el Barry.

Aparte la imagen. ¡Casi lo enamoró!

0: me voy a ahogar. Ay, ay, no.
1: Con mucho sabor.
0: Ay, ay, Carmen. Ay. No, ahora sí se la bañaron.

0: cuando hicieron al Memo, ¿con qué fue?
1: Sencillo.
0: Ah, que la fregada. Perdón. A la señorita preciosa que tienen en casa. A Lorena, chiquita, mi amor, mi reina, cosa hermosa, cosa deliciosa, cosa bien hecha, chiquita mamá.
1: ¡Opa, opa, opa!
0: No, esta no me interesa ver cómo se hizo. Esta quedó muy bonita, pero no me interesa saber cómo se hizo. Dice, así mero. Como decía mi abuelo, cuando miras una cucaracha no miras si es bonita o fea, solo la pisas y listo. La hermosa que tienen que... Ah, sí, la April, sí, es una chulada. Pero yo estoy hablando de la que ellos hicieron. Dice, con los de Doña Florinda. Y que, como quiera, son los primeros que vuelan. ¿Cuáles son los de Doña Florinda, güey?
2: Decía mi abuelo, corra, mueva, abuela, va para la cazuela. Y no era chef, gordo.
0: Ay, andan mis idiotas. Güey, no les puedo abrir. No les puedo abrir tantito la llave, perros.
3: Me cortarías el corazón.
4: Han de ser los de la chilindrina.
0: Los de la chilindrina, es correcto. Con los de... pues con eso se hicieron al Memo. Con los de la chilindrina. Por eso le salió tan rarito.
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5: Cien tamales a los del Querétaro. Y de paso a los de la América. Para que no se les pierda la tradición. Y barbas arriba en San Luis.
0: Dice, y sin luz. Por eso se fue a un rancho sin luz. Para acordarse. Se siente muy cómodo. El güey ya ni me está escuchando. Se ve enchuchado bien feo. Güey, ¿en qué momento este programa dejó de ser de música? Ay, no.
6: Aunque trajeras así el equipo de luchador, así como el del Santo, el Espectro o el Blue Demon, así también.
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0: No, yo creo que sí aguanta. Ay, ya, güey, ya. Ya déjenme poner una canción completa. Cuando acá, güey. Ahí están. ¡Ah! Los calzonzotes de Doña Florinda, los de bolitas. Los de bolitas. Las vikingadas de la 90.9, dice.
1: Machi.
0: Así mero, ya usados. Se usan de fundas de almohada. Están bien estúpidos, me cae. Dice, abierta la glorieta Boca Negra. ¿Y eso qué tiene que ver? Fíjate, cuando. ¿Dice qué? Cuando mi pareja se operó, tenía como 2 días y se compró uno de los más grandes que te puedas imaginar y así mero.

0: Lo bueno que no ha salido uno que diga que las prefiera con el mameluco del pingüino de Batman. Yo creo que todos lo prefieren con el mameluco, Paco. ¡Ya déjenme hacer mi programa en paz, por favor! Ya me dolió la cabeza de la risa, güey.
1: Ponme la rola del Rey Pelcuepa, la GTPI, para la bonita Cuepavón y para la nieta, para la bonita Cuepavón. La mini bonita Cuepavón, esta la cueste.
0: Dice, el mameluco lo quieren para llevar, barbitas. ¿Cómo se lo van a llevar, Zairita? Ah, caray, ¿cómo supo que sí la preferimos así con un mameluco? ¡Cállate, chino, chinga!
1: Un saludo para Tampico.
0: sí saludé a los de Mariscos Enrique. Saludos a Pescados y Mariscos Enrique, güey.
2: Que era, oye, era 2x1 en filetes y ricas micheladas.

0: Ayer en el mar, hoy en por ahí. Mezclados y París. ¿Qué compa tuercas? Oye, no, sí preguntaba por... Es que tengo un compa, güey. Me va a odiar, güey, porque me dijo que me iba a prestar una de sus motos. Y que cuando quisiera arreglar mi moto le hablara, güey. Pero resulta que no guardé su contacto. No, algo madre, güey, la neta. No, soy un desmadre, güey.
1: Ya siéntese, señora. Anda borracha.
0: Marisco, mezcados y pariscos, Henrique. Ah, sí, en mezcados y pariscos. Ay, mi Enriquininillo, la mera verdura del saldo. ¿Qué quieres tú, Yesenia? ¡Vete a tu grupo!
2: Pues eso no importa, mi vikingo, pero lo que sí importa es la higiene. Y antes de eso, pues una duchita no cae nada mal. Sirve que hasta uno está más a gusto, en mi opinión.
0: ¡Ya vas a empezar, pitirijas! Yo le pregunté a hombres de adeveras. Le pregunté a hombres con testosterona. No a ti, que ya nos queda claro que eres más mariquitingues que nada.
3: Ay, que se bañe. Ay, que no sé qué, güey.
0: Ah, pitirijas, no, me vas a hacer enojar otra vez, güey. Saludos, mi vikingo, de parte del Ricky. Es mi compa Ricky de la zurda. Güey, qué buena estaba la michelada allá en el estadio. ¿Cómo te terminó yendo, padrino?
4: Ricardo Borgoño.
0: Con los calzones de la Cholondrina, la... No puedo decir eso, Alex. Doña Rosinda, güey. Dile que también me preste una moto al muy pudiente. Tú no sabes, tú nomás utilizas las de buchón, Jerry. Eres bien buchonzote, perro. No, es que no es broma, tengo un copa mecánico, güey. Y se me olvidó, no apunté su nombre, no valgo queso, güey. Y cuando lo necesito, ahí estoy de idiota. Saludos a la zurda y a lo mejor de ahí salgo bien fuel y soy mecánico. ¿No? Saludos al buen Harry y al Ricky. Toda la semana como perro de InDriver para los domingos andar como buchón en la ruta. A ver, eres buchón, papi. Diles que no te hagan enojar, ya no te juntes con la chusma, así diles. ¿Por qué ya no estás en live de TikTok, Barbas? Primero que nada, porque no traje los aparatos para conectar y que se escuche bonito. Segundo, mi chamaco trae mi celular.
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0: ¡Ánimo que es cumbia, padrino! Dice el Moy. Buenas noches, Barbas. Saludos para mi amigo Aarón, que no se ponga muy difícil. Chihuahua, Oscar Manguitos, pues ¿qué quieres hacer con él?

0: Ahorita te la mando, sirena. Que el celular lo trae Leoncio. Gracias, gracias. Dice, tercero, falla el internet. No, el internet no estuvo fallando para eso. Saludos al buen Leoncio. Acá anda Leoncio Estroncio, que por fin se quedó quieto.
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0: No lo invoquen. Ese pinche muchacho viene. Mira, ahí viene. Hijo de la fregada, ya sabía. Que te manda saludos el compa Tuercas.
2: Hola.
0: Compa Tuercas.
2: Compa Tuercas.
0: ¿Qué les dices? ¿Me pides disculpas por qué?

Es que me da mucha risa porque viene. Viene, me interrumpe como 20 veces. Y ya cuando se va, todavía estoy con los audífonos puestos, no lo escucho. Y me dice, perdóname por interrumpirte tanto,

0: mundo.
1: Dice, salió igualito a ti, no niegues la cruz de tu parroquia. El futuro minilocutor de la mejor 90.9, ya te quitaron tu jale. Cada parte de... No sabías para quién trabajabas, ya pon la rueda del huepa. Contemplando
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1: ¡Ah, ya me tengo que ir!

0: Vikingo, ¿alguna otra pregunta? No, güey, les pregunto cosas y salen con curas. No, así déjalo, güey, ya. O sea, sabía que me iban a responder. Pues sabía lo que iban a responder, pero no así. Leoncio, vas a hablar del Daniel más vivo que Jacobito. Chino. Chino, seas mamón, chino. Ahí vienes.
1: ¿Yo qué?
0: Que eres muy listo.
1: Ah, sí.
0: ¿Ah, sí?
1: Sí.
0: Y si eres tan listo, ¿por qué vienes y me pides que yo te desbloquee el celular, güey?
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0: ¡Bácala!
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0: ¡Hoy nomás se dice!
1: ¡Hoy nomás se dice!
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0: No estés bailando como calamardo tú.
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0: Dice la Fanis que si está muy chiquito. A ver, ¿cuántos años tiene la Fanis? ¿Cuántos años tienes tú, Leoncio?
1: Siete, yo siete.
0: Tienes 7 años, está muy chiquito. Fanis, no seas a las altacunas, Fanis. Tienes 17.

0: Ándele, ya aquí tengo quien lo defienda. Hasta me da miedo. Ni le mandes foto, no.
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0: Con mi niño. No, no te pones. Ahí vienes otra vez. Ahora, ¿qué quieres?
2: Manden foto.
0: ¿Qué, qué?
2: ¿A quién no le manden foto?
0: Pues quieren foto tuya para ver si, qué tan guapo estás.
2: Sí.
0: ¡No, estás loco! ¡Estás loco!
2: ¿Por qué?
0: Pues no, estás loco.
2: ¿Por qué no?
0: Estás muy chiquillo. Primero aprende a ir al baño.
2: ¡Pero sí aprendo! ¡Ya aprendí, de hecho!
0: Dice a León... Yo lo quiero para mi yerno en un futuro, para la chinilla. Ya los quiero ver cuando León ande ahí. Ya los quiero ver a los 15 años cuando León ande ahí y que ustedes... ¡Ay, güey, aplaca a tu niño! ¡Ah, chinga! ¿Te lo quería de yerno? Dice por acá. No les mandes nada, no tendrá novia. No te preocupes, mi amor, no. Dice... Ahí vienes. ¿Qué?
2: Que no tendrá novia.
0: Tú no vas a tener novia.
2: ¿Qué tal?
0: ¿Quieres novia? No sabes ni lo que es eso. Tú no vas a tener novia, perrillo. Vas a estudiar, vas a trabajar. Y te voy a meter a un convento. Aunque seas monja.
2: A un bosque.

0: Andas muy chifladito.
1: ¿Y sabes?
0: Dice, si quiero conocer a las pequeñas, el muy mendigo debe haber salido con... Pues así apellida. Dice, su risita, anda de canijo.
2: Hazle caso a tu papá, niño, si no vas a terminar de locutor de radio.
0: Dile que le mandamos saludos, te manda saludos April, Garralupe y Lorena, tú, ¿cómo te llamas, León? Ay, no le hubiera dicho nada y viene para acá. A ver. ¿Qué? Saluda a April.

0: ¿Cómo? Dile al Barbanacito que le mande saludos a mi hijo, el Panchito Cabeza de Araña.
1: A ver, manda saludos a Panchito Cabeza de Araña. A Panchito Cabeza de Araña.
2: Hola, Panchito Cabeza de Araña. Así dijiste.
1: Pues así se dijeron. Mira, ahí está la April dormida con... Acaba de engañar a Stitch Squishy y está dormida con otro Stitch. ¿Eso qué podemos hacer al respecto? ¡Imperdonable! Voy a guardar esa foto. ¡Ah, con razón! Lo tiene castigado porque se portó mal. Ah, bueno, ya entendí todo.
2: Hola, Barbanacito.
1: ¿Ya escuchaste? Te mandaron saludos.
2: Hola, Barbanacito.
1: ¿Te escuchaste o no escuchaste?
2: Hola, Barbanacito.
1: Hola, Barbas. Hola, Leoncito. Dice, dile a Leoncio que se controle porque si no va a ser igual de cabrón que el pelón.
2: ¡No!
1: Dice, apártamelo para cuando tenga 26 años. Cuando tenga 26 años. ¡No, hombre, güey! Desde los 15 no le saque, perro. Desde los 15 años no le saque. Barba, ya hueles a suegro. No es para monja, es para un convento. Ya sé, me estoy jugando. Dice, dile a Leoncio que mande un saludo para la bonita de Huepavón, para mí la güera 21 de marzo y para toda la 21. Ok, manda un saludo para la bonita de Huepavón. Hola, bonita de Huepavón.
2: ¿Hola qué?
1: Hola, bonita de Huepavón.
2: Hola, bonita de Huepavón.
1: Huepavón.
2: Huepavón. Ya se me trabó.
1: Ok, para la güera 21 de marzo.
2: Para la güera 21 de marzo.
1: Y para toda la 21.
2: Y para toda la 21.
1: Dile a Leoncio que estudie, que no siga el camino del bomba. Sí, ahora que dice, a esa edad todavía sigue siendo una bebé mi niña. Perro. Ahora les dije. A todos aquellos que dicen, ay, que yo lo quiero para yerno. Yo lo voy a educar. Yo le voy a decir lo que no debe de hacer. Pero las mendigas hormonas, ay sí, yo no tengo poder sobre ellas. ¿Ahora qué?
2: ¿Cómo que no debo de hacer?
1: Anda, luego te platico. Te invito a la Leo a la 21 a comerte una nieve un domingo de mercadito. Dile al Barbara si te da permiso. Luego la llevo para allá. Ahí vienes, güey.
2: ¿A quién?
1: Te están invitando a la 21 de marzo a comerte una nieve un domingo de mercadito.
2: ¡Sí!
1: Ok, luego te llevo. ¿Está bien? Andarán siempre de rojo. Y si se le acercan las niñas, ¡chica 13! Hombre, y el otro va a estar peor. No se le va a poder acercar nadie. Saluditos, Vicky, buenas noches, el Dani. Po. El pobre DJ. No, pobre DJ, no, güey. Lo voy a enmicar completo al chamaco. Lo voy a enmicar. No, es más, no va a salir. Lo voy a tener amarrado ahí con una bola de esas de... como de reo. Yo no dije nada. Mi Fanny va a vivir encerrada hasta los 50 años más o menos. A ver, los perros. Muy, muy leones, muy leones.
3: Leo, yo te invito a una nieve aquí a la 21 de Pavón. De la 21. A comerte una nieve o una chocobanana y a tu papi una caguama. Hala la bonita Huepavón.
1: Una caguamonga.
2: Yo te invito a echarle una michelada y a ir con las nenas.
1: Una michelada y a ir con las nenas. ¡Órale, mugre, pancholín, cabeza de araña, plácate! Ese niño es un González, no va a aguantar ni 2 segundos encerrado. Se te va a escapar como yo por las ventanas, dice el Jerry. Oh, tranquila, mi amor. Yo aquí lo controlo al mugre chiquillo. Yo aquí lo controlo. Ya deja el mir. Ya estás como la tóxica, dice lo mismo que me acuerdo cuando yo era así y que a los 15 años ya andaba. ¡Wichino!
3: Sí, sí, sí voy con las nenas, Lionzo, sí voy. Vamos con las nenas, tú con las mini nenas y yo con las nenotas. Y a tu papi le damos pastillas para dormir.
1: ¿Dos pastillas para dormir?
3: Le damos una michelada a tu papá Barbas y ahí lo dejamos dormido en el carro encerrado.
1: Güera, aplácate. Te vas tú con las nenas y me lo llevas con las mini nenas. No marches. Por todos lados, me está lloviendo. Ya, güey, ya no lo voy a traer.
0: ¿Dónde, mi Barbanas? Nosotros nos vamos, los dejamos con un poqui y nos vamos a las micheladas.
1: Los dejamos con un poqui preparado, güey.
4: Cerrado en mi alcoba. Barbas, Barbas. Hay que llevarlo con las de 1500. Para que ande bien, cachufas.
1: Güey, tienes 7 años, Freddy. Cállate el hocico.
3: Tú renuncia y deja Leo allí. Al mini barbitas. Y entonces aquí en la 21 todos lo apoyamos para que sea mini conductor. Y pones una de las canciones de los Yairas con dedicación para Rolando Trujillo. Hoy exactamente se cumplen 8 años que se fue para Ensenada.
1: Ajalas. Yo me imagino como Ludoviquito en un table dance viendo bailar a las niñas con corpiño la canción de Pimpón es un muñeco. Chino, güey, ya, por favor, güey, ya.

0: Ay, ¿yo qué culpa tengo de que los radioescuchas estén todos tópedos? Según tú lo educas, pero debe tener como 10 novias en la escuela. No, fíjate que lo único que tengo son llamadas de atención porque ya madrió niños. Ya le expliqué que no debe de hacer eso. Eres como Junior Peluche cuando saca Juniorcito. La
1: brisa de la noche. Ya por las vocales.
0: Al bullpen. Están bien estúpidos. De verdad, están bien estúpidos. ¡Ya, güey! ¡Déjenlo en paz a mi niño! ¡No lo vuelvo a traer!
2: ¡Ay! ¡Ay, amor, no me hagas!
0: Güey, yo tenía que haberme quedado hace como media hora. Ya me...

0: ¿Por qué no dicen, Barbaza, ¿dónde te depositamos para que pueda viajar, güey? Ah, no, lo quieren. No, no, tan locos, güey.
1: Ya se están pasando con tu chiquito, Vicky.
0: Ah, que la chiquita.
1: Que ya te lo dejen en paz, hombre, carajo.
0: Eres un estúpido, güero chapaldrín. Mi razón.
2: Al Barbitas le invitamos un clamato con hielos. Aquí una michelada o los cepillas o un tequila con su limoncito.
0: Un clamatito con hielos para el chamaco. Sí, ese también es tuyo, mi amor. Yo le invito un viaje. ¡Churras! ¡Deja de ser drogadicto! Somos tus estúpidos. Tú nos incitas a decir eso, güey. Tú también, Gerardo. Ya, güey, ya me voy. Ya. Este programa se acabó.

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1: Nos vamos, pero regresamos con más descontrol y los

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1: 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En el platillo sabio de hoy, la chef Mónica Mannion nos comparte una receta de lomo de cerdo en salsa cremosa de mostaza. Una opción sin complicaciones para que comas bien y cuides tu presupuesto.
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2: Bienvenidas y bienvenidos a Revista del Consumidor Radio. Soy la chef Mónica Mannion y para el platillo sabio Profeco de esta ocasión prepararemos un delicioso lomo de cerdo en salsa cremosa de mostaza acompañado de un puré de papa rústico. Los ingredientes que vamos a necesitar son 900 gramos de lomo de cerdo, 5 papas blancas grandes, 200 mililitros de crema, 2 cucharadas de mostaza Dijon, el jugo de un limón y su ralladura, 60 gramos de mantequilla sin sal, 500 mililitros de leche, 3 dientes de ajo finamente picados, un pequeño manojo de perejil, aceite, sal y pimienta al gusto. Vamos al procedimiento. Comenzaremos pelando las papas y cortándolas en trozos grandes para cocinarlas en agua con sal durante 10 minutos hasta que estén suaves. Escurrimos y machacamos con 60 gramos de mantequilla sin sal y leche caliente. De verdad, no tienen que machacar hasta que se quede muy suave la papa. Podemos dejar esos pedacitos que nos van a dar una textura rústica y es exactamente la que necesitamos. Para terminar el puré, sazonamos con sal y pimienta negra molida. No hay que olvidar probarlo para saborear la sazón y que este sea de nuestro gusto. Cortamos el lomo en medallones y después lo salpimentamos. Ojo, es muy importante lavarnos las manos después de manipular la proteína para evitar cualquier tipo de contaminación. Después, agregamos 2 cucharadas de aceite al sartén, doramos los medallones por ambos lados hasta que estén bien sellados y cocidos. Para esto, el sartén debe estar bien caliente. Los retiramos y los reservamos en un plato para que en esa misma sartén cocinemos la salsa y tome el sabor de la proteína y el sellado. Para la salsa, sofreímos ahí mismo 3 dientes de ajo finamente picados. Luego, añadimos 3 cucharadas de mostaza Dijon, 200 mililitros de crema, el jugo de un limón y su ralladura. Mezclamos y cocinamos a fuego bajo durante 2 o 3 minutos. Y no se imaginan qué espectáculo de salsa. Se puede utilizar con cualquier otra proteína o pasta. De verdad, la tienen que probar. Regresamos el lomo a la sartén, lo cubrimos con la salsa y lo tapamos. Dejamos cocinar 2 o 3 minutos. Para emplatar, servimos 2 medallones de lomo, los bañamos con esa deliciosa salsa y servimos una porción generosa de puré de papa. Lo último es darle ese toque fresco y agregamos el perejil finamente rallado. No olviden que el platillo sabio Profeco es fácil de preparar, tiene muy buen sabor, aporta un balance nutricional y en este caso rinde para 6 porciones. Anímense a prepararlo y cuéntenos en nuestras redes sociales cómo les fue. No olviden que también pueden ver esta receta en el canal de YouTube Profeco TV. Soy la chef Mónica Mannion y fue un gusto cocinar con ustedes en Revista del Consumidor Radio. Hasta pronto.
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2: 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En el platillo sabio de hoy, la chef Mónica Mannion nos comparte una receta de lomo de cerdo en salsa cremosa de mostaza. Una opción sin complicaciones para que comas bien y cuides tu presupuesto.
0: Y para complementar con algo dulce y lleno de energía, en esta guía de consumo te compartimos los beneficios de la manzana y algunos consejos para elegirlas y conservarlas frescas en casa. 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
3: Bienvenidas y bienvenidos a Revista del Consumidor Radio. Soy la chef Mónica Mannion y para el platillo sabio profeco de esta ocasión prepararemos un delicioso lomo de cerdo en salsa cremosa de mostaza acompañado de un puré de papa rústico. Los ingredientes que vamos a necesitar son 900 gramos de lomo de cerdo, 5 papas blancas grandes, 200 mililitros de crema, 2 cucharadas de mostaza Dijon, el jugo de un limón y su ralladura, 60 gramos de mantequilla sin sal, 500 mililitros de leche, 3 dientes de ajo finamente picados, un pequeño manojo de perejil, aceite, sal y pimienta al gusto. Vamos al procedimiento. Comenzaremos pelando las papas y cortándolas en trozos grandes para cocinarlas en agua con sal durante 10 minutos hasta que estén suaves. Escurrimos y machacamos con 60 gramos de mantequilla sin sal y leche caliente. De verdad, no tienen que machacar hasta que se quede muy suave la papa. Podemos dejar esos pedacitos que nos van a dar una textura rústica y es exactamente la que necesitamos. Para terminar el puré, sazonamos con sal y pimienta negra molida. No hay que olvidar probarlo para saborear la sazón y que este sea de nuestro gusto. Cortamos el lomo en medallones y después lo salpimentamos. Ojo, es muy importante lavarnos las manos después de manipular la proteína para evitar cualquier tipo de contaminación. Después, agregamos 2 cucharadas de aceite al sartén, doramos los medallones por ambos lados hasta que estén bien sellados y cocidos. Para esto, el sartén debe estar bien caliente. Los retiramos y los reservamos en un plato para que en esa misma sartén cocinemos la salsa y tome el sabor de la proteína y el sellado. Para la salsa, sofreímos ahí mismo 3 dientes de ajo finamente picados. Luego, añadimos 3 cucharadas de mostaza Dijon, 200 mililitros de crema, el jugo de un limón y su ralladura. Mezclamos y cocinamos a fuego bajo durante 2 o 3 minutos. Y no se imaginan qué espectáculo de salsa. Se puede utilizar con cualquier otra proteína o pasta. De verdad, la tienen que probar. Regresamos el lomo a la sartén, lo cubrimos con la salsa y lo tapamos. Dejamos cocinar 2 o 3 minutos. Para emplatar, servimos 2 medallones de lomo, los bañamos con esa deliciosa salsa y servimos una porción generosa de puré de papa. Lo último es darle ese toque fresco y agregamos el perejil finamente rallado. No olviden que el platillo sabio profeco es fácil de preparar, tiene muy buen sabor, aporta un balance nutricional y en este caso rinde para 6 porciones. Anímense a prepararlo y cuéntenos en nuestras redes sociales cómo les fue. No olviden que también pueden ver esta receta en el canal de YouTube Profeco TV. Soy la chef Mónica Mannion y fue un gusto cocinar con ustedes en Revista del Consumidor Radio. Hasta pronto.
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2: La manzana es una de las frutas más comunes e indispensables en nuestra mesa. Está presente en nuestra historia, en la ciencia, en el arte y en la gastronomía.
0: Este fruto viene del manzano, un árbol de la familia de las rosáceas. En estado silvestre, este árbol alcanza más de 9 metros de altura.
2: Sin embargo, para facilitar la cosecha, los cultivos comerciales lo mantienen entre 3 y 4 metros. Así es mucho más fácil que sus frutos lleguen frescos a tu casa.
0: Más allá de su valor cultural, la manzana destaca por su enorme versatilidad y sus beneficios para la salud. Es una gran fuente de hidratación y energía. Contiene cerca del 85% de agua y aporta carbohidratos naturales de fácil absorción.
2: Al tener un índice glucémico bajo, sus azúcares se procesan gradualmente. Esto te proporciona energía de manera sostenida durante todo el día.
0: También cuida tu digestión. Aporta pectina, una fibra natural que favorece el tránsito intestinal y protege tu microbiota.
2: Además, contiene quercetina y fisetina. Estos compuestos son antioxidantes que protegen las células del estrés oxidativo.
0: Son una gran fuente de vitamina C, potasio, calcio, hierro y vitaminas del complejo B.
2: Y por si fuera poco, es muy baja en sodio y grasa.
0: En nuestro país, el consumo anual es de 8.4 kilos por persona y nuestra temporada de cosecha va de agosto a octubre, aunque septiembre es el mes de mayor disponibilidad.
2: Los principales estados productores en el 2024 fueron Puebla, Coahuila y Chihuahua, siendo Chihuahua el lugar con la mayor producción a nivel nacional.
0: Conocer las variedades te ayuda a aprovechar al máximo su frescura y propiedades. Aunque existen cientos de tipos en el mundo, las principales que se comercializan en México son...
2: La Golden Delicious es la más producida en nuestro país. Es de color amarilla verdosa, muy jugosa y dulce.
0: La Red Delicious es inconfundible, roja, alargada y brillante. Su sabor es dulce y poco ácido.
2: La Granny Smith resalta por su color verde. Es firme, aromática y acidulada. Es la opción ideal para jugos y repostería.
0: La Royal Gala es de tamaño mediano, roja, crujiente, dulce y jugosa.
2: Y nuestra manzana criolla es pequeña. Se cultiva en el centro del país y funciona muy bien para hacer dulces y conservas.
0: Ir al mercado y elegir las mejores manzanas es una experiencia para los sentidos. Busca piezas de color uniforme y brillante, acordes a su variedad. Evita las que presenten manchas o decoloraciones.
2: Un detalle clave es el rabillo. Prefiere las piezas que todavía lo conservan. Esto te ayudará a mantenerlas en buen estado por más tiempo, ya que al perderlo se acelera su maduración.
0: Toma en cuenta que las piezas más pesadas suelen ser las más frescas y tienen mucho más jugo.
2: Para revisar su textura, presiónalas ligeramente. Deben ceder un poco, pero sin sentirse blandas.
0: Acércalas a tu nariz. Una manzana fresca siempre tendrá un aroma suave y agradable.
2: Y al llegar a casa, el cuidado continúa. Puedes guardarlas en una bolsa de papel o de plástico dentro del refrigerador. Deja la bolsa abierta para permitir la circulación de aire y evitar el exceso de humedad.
0: Ten en cuenta que las manzanas liberan etileno. Este es un gas natural que acelera la maduración de otras frutas. Por eso, es mejor darle su propio espacio.
2: Además, si quieres retrasar su proceso de maduración y mantenerlas crujientes, puedes salpicarlas con agua de manera regular.
0: No olvides que cuidar nuestros alimentos es una tarea muy importante. Nos permite evitar los desperdicios, aprovechar lo que estamos comprando y valorar el trabajo de miles de personas en el campo.
2: Para tomar decisiones más informadas, revisa la revista del consumidor de este mes de octubre. Ahí encontrarás la información del programa ¿Quién es quién en los precios? De la Procuraduría Federal del Consumidor, donde te presentamos los precios mínimo, máximo y promedio del kilogramo de las distintas variedades de manzana.
0: Infórmate, compara y haz rendir tu dinero.
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0: Sí, oiga.
1: Are you coming from Mexico?
0: Así es, oiga, venimos de Culiacán, Sinaloa.
1: Again?
0: Otra vez, oiga, aquí andamos.
1: How do you guys do it?
0: ¿Cómo? No le entiendo, oiga.
1: ¿Cómo ustedes hacen para venir to the United States?
0: Chambeándole, oiga, como siempre lo hemos hecho, en el rancho.
2: Sí, señor, yo soy...

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2: 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En el platillo sabio de hoy, la chef Mónica Mannion nos comparte una receta de lomo de cerdo en salsa cremosa de mostaza. Una opción sin complicaciones para que comas bien y cuides tu presupuesto.
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3: Bienvenidas y bienvenidos a Revista del Consumidor Radio. Soy la chef Mónica Mannion y para el platillo sabio Profeco de esta ocasión prepararemos un delicioso lomo de cerdo en salsa cremosa de mostaza acompañado de un puré de papa rústico. Los ingredientes que vamos a necesitar son 900 gramos de lomo de cerdo, 5 papas blancas grandes, 200 mililitros de crema, 2 cucharadas de mostaza Dijon, el jugo de un limón y su ralladura, 60 gramos de mantequilla sin sal, 500 mililitros de leche, 3 dientes de ajo finamente picados, un pequeño manojo de perejil, aceite, sal y pimienta al gusto. Vamos al procedimiento. Comenzaremos pelando las papas y cortándolas en trozos grandes para cocinarlas en agua con sal durante 10 minutos hasta que estén suaves. Escurrimos y machacamos con 60 gramos de mantequilla sin sal y leche caliente. De verdad, no tienen que machacar hasta que se quede muy suave la papa. Podemos dejar esos pedacitos que nos van a dar una textura rústica y es exactamente la que necesitamos. Para terminar el puré, sazonamos con sal y pimienta negra molida. No hay que olvidar probarlo para saborear la sazón y que este sea de nuestro gusto. Cortamos el lomo en medallones y después lo salpimentamos. Ojo, es muy importante lavarnos las manos después de manipular la proteína para evitar cualquier tipo de contaminación. Después, agregamos 2 cucharadas de aceite al sartén, doramos los medallones por ambos lados hasta que estén bien sellados y cocidos. Para esto, el sartén debe estar bien caliente. Los retiramos y los reservamos en un plato para que en esa misma sartén cocinemos la salsa y tome el sabor de la proteína y el sellado. Para la salsa, sofreímos ahí mismo 3 dientes de ajo finamente picados. Luego, añadimos 3 cucharadas de mostaza Dijon, 200 mililitros de crema, el jugo de un limón y su ralladura. Mezclamos y cocinamos a fuego bajo durante 2 o 3 minutos. Y no se imaginan qué espectáculo de salsa. Se puede utilizar con cualquier otra proteína o pasta. De verdad, la tienen que probar. Regresamos el lomo a la sartén, lo cubrimos con la salsa y lo tapamos. Dejamos cocinar 2 o 3 minutos. Para emplatar, servimos 2 medallones de lomo, los bañamos con esa deliciosa salsa y servimos una porción generosa de puré de papa. Lo último es darle ese toque fresco y agregamos el perejil finamente rallado. No olviden que el platillo sabio Profeco es fácil de preparar, tiene muy buen sabor, aporta un balance nutricional y en este caso rinde para 6 porciones. Anímense a prepararlo y cuéntenos en nuestras redes sociales cómo les fue. No olviden que también pueden ver esta receta en el canal de YouTube Profeco TV. Soy la chef Mónica Mannion y fue un gusto cocinar con ustedes en Revista del Consumidor Radio. Hasta pronto.
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0: Gracias, gracias por un día más, por la oportunidad, por ser y estar. Miércoles Chaqueterón. Ya está aquí Emanuelo.
1: Buenos días, Manuel Aruzo. Buenos días a toda la gente que se despierta escuchando la mejor.

0: colapsado. ¿Con qué amanecimos? Aparte del colapso del día de ayer, que se desquició la ciudad, pero me llamó la atención una cosa.
1: A ver, dígame.
0: Me llamó la atención una cosa. Ya empezó mucha gente a pronunciarse y dice, entiendo que es molesto, pero todo mi apoyo para los trabajadores del sector salud.
1: Sí, claro. Bueno, Manuel Russo, en parte de lo que ocurrió, ya liberaron la glorieta González Bocanegra. Al parecer llegaron a un acuerdo con las autoridades.
0: Pero nada más dice que con el Hospital Central.
1: Sí, nada más.
0: Porque... pero ese es con el gobierno del
1: sí,
0: estado, ¿no?
1: Exactamente.
0: Porque las demandas son a nivel federal, ¿no?
1: Exactamente. Acá por el tema del INS, pues van a seguir las manifestaciones. Luego también ayer creo que se manifestaron los taxistas aquí en Muñoz, que hubo un cerradero de calles. Y ayer la ciudad colapsó un poquito.
0: Un poquito.
1: Pero se me hace bien, Manuel Russo, porque sí es cierto, güey. Cuando tenemos nosotros un apuro y vamos al seguro, imagínate.
0: Yo ayer en la tarde les dije, están viendo todo, piensen bien su voto, piénsenle bien.
1: Sí, estoy de acuerdo, güey.
0: ¿Cuándo se había colapsado? ¿Hacía cuántos años no se había colapsado el sector salud así?
1: Sí, sí.
0: Y
1: sí,
0: que
1: sí
0: se manifestara de esta magnitud.
1: Estoy de acuerdo, güey. ¿Qué te puedo decir al respecto? Estoy completamente de acuerdo. Y... pues fuera de ahí, Manuel Russo, me parece que va a seguir habiendo manifestaciones. También vi que en el Hospital del Chiquinillo, la mujer, creo que el jueves se van a manifestar también por un tema de... pues vaya, de las condiciones laborales y del tema de los insumos. Entonces pues hay que tener un poquito de precaución ahí, ¿no?
0: Creo que esa es la raíz, ¿no? Los insumos. Es la raíz del problema.
1: Pues que ya que tengas que poner de tu bolsa, güey. Una cosa es que te paguen poco y otra es que aparte tengas que poner de tu bolsa.
0: ¡Tienes que comprar jeringas!
1: Imagínate, güey.
0: Creo que ahí sí le doy la razón ahí a todo el personal, ¿no? De decir, oye, o sea, uno es el que da la cara y a uno es el que le mientan la madre. ¿Por qué creen que uno es el que
1: tiene que estar aguantando ahí y aparte
0: no,
1: ponerle
0: mi lana? Y el que tiene que responder, o sea... sí, pues con justa razón también la gente. Oye, ¿cómo que no tienen ni para una jeringa o un paracetamol? No sé, es un ejemplo, ¿no?
1: Sí, sí, sí. Pues nos queda a nosotros como sociedad, Manuel Russo, pues yo la verdad también total apoyo para el sector salud, sobre todo para el seguro, güey. Porque de por sí, ¿cómo se batalla? Y luego imagínate sin insumos, sin personal. Y hace poquito vi uno que sí es cierto, güey. Hace 6 años, cuando fue lo del COVID, güey, fueron los que entraron al quite, güey. Eran héroes para el país.
0: Sí, y aún así muchos perdieron la vida, ¿eh?
1: ¿Y ahorita? ¿Qué, ya se les olvidó todo lo que hicieron hace 6 años? Hay que tener un poco de conciencia, ¿no?
0: Sí, es muy contrastante porque por el otro lado oyen noticias de se está llevando tanta lana de manera ilegal, o sea... y nadie les dice nada. Y luego cuestionas a la presidencia y no te sabes dar una respuesta, güey.
1: Ya lo dijiste bien. La verdad, analice su voto. No lo dije por una despensa. O sea, no. Su voto vale más de lo que usted piensa. De verdad.
0: Hoy más que nunca,
1: sí.
0: ¿Eh?
1: Es cierto.
0: Hoy más que nunca, su voto vale más. Piénsele bien. Saludos al Camaney 77, Tabito Vázquez y toda la banda de Captain Clean, Moreno, Wabet. Al escucha en este miércoles, Chaqueterón, el Toreto, siempre cretino, Raimundo.
1: Buenos días, gordo.
0: Joelito Martínez, muy buenos días, el Papi Gerson.
2: Hola, buenos días, hay un buen compadre de allá para el Pocaluz, Tito Bambino y toda la bandota.
0: ¿Por qué si le oirá así, güey?
1: Yo creo que lo graba con los audífonos, casi te lo puedo asegurar, güey.
0: ¿Sí?
1: Mi carnalito es Papi Jason.
3: Que tengan un excelente miércoles, Chaquetero, Larita y Emanuel, y pues como todos los miércoles nos estamos chaqueteando.
0: Saludos, que te vaya muy bien, Chuperson, César Juan Lascurain, al Juan Luis de Goza, la Gorda de Lequeitio, al Reinaldo y de paso a Don Gúscar de Chimpaya, te dice... El Metro Tango, excelente, bendecido. Gracias por un día más de vida, salud cordiales a cabina. Ya en los 400, rumbazón industrial, el Metro Tango, el Churras.
1: Y saludos a los choferes de Metro Tango, Planta Caterpillar, La Wedding, El Gorra Negrido, Don Chicken Little, Miguel, Don Juan y Oscar.
0: 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Adán Zavala, bendiciones, Lara Emanuelo, la audiencia, el Rolo.
4: Qué onda, mi Lara, mi Emanuelo? Aquí reportamos el Rolo, el Saucito, ya se la saben. Excelente ombligo de semana para todos, saludos.
0: Pepe Tronqui.
5: Excelente, mi alcoholito, cuídense mucho, mi Larita, ya me lo presentas a Pepe Tronqui, con la mejor. Y ánimo, mis viejos chulototes, aquí andamos.
0: El mejor elito.
6: Lara y Emanuelo, excelente y bendecido día. Ayer nada más les faltó la de Gasparín. Saludos a mi compadre Ledesma y a la Chucha Cuerera.
0: Perfecto, de parte del mejor, el superrillo, El Agrio, excelente y productivo miércoles, Ángelo.
1: Puede mandar un saludo a mi papá, José Inés, don José Inés, mándole a Ruso, de parte
0: saludo
1: de su hijo.
0: De viejón. Parte de su hijo, no tiene la culpa, señor, de haber
1: tenido un hijo, ¿no?
0: Ah, bueno. Que Dios lo bendiga, Rame Triunfos, el charro mexicano, Jorge Negrote, güey.
1: No, Negrete, güey. Es el super muñeco.
0: Saludando al rey del seis, Pedrito Chique, Jefe Tour, Pablito de Budmen y Garrita de León, Almenonas, Iván el Chino.
1: Hay un poco de neblina en periférico viniendo de la Matehuala hacia la Coca.
0: El vidrio del carro, así todo, bajó mucho la temperatura. Machín. Angeliquita, par de viejos chulos, excelente día para mis compañeros de Try Me, para los Beto Tours. De parte de Angeliquita, Raymond Tilingas, el pequeño Luis y todos los Baza, tu Ruto Magueyes. Cocón, tío Benito, Alberto Mochis, Bartolito, señor de los anillos de Ablillos en Cuello del Chile Muerto, Alejandro López Caste. Saludos al Chava, a Vero, doña Zoraida, de parte del Moreno, rumbo a Nisha, Huicho Rodríguez. Presente nada más.
1: Bueno, manda, dice, los alumnos que lleven los pantalones así, que esa media nalga, mandó Laruso,
0: sí,
1: deberán ser retirados del colegio.
0: Bien hecho, bien hecho.
1: Sí, estoy de acuerdo, güey.
0: La moda más estúpida que he visto en mi vida.
1: ¿Por qué hacían eso? O sea, ¿hay una explicación, güey? ¿O nada más porque se les hinchó, güey?
0: No, porque son borregos. ¿Lo ven?
1: Y lo quieren hacer.
0: Es moda gringa esa, sabías, por si no sabías. De pandilleros gringos. Que se te vea todo el boxer.
1: Ajá.
0: Y a media, a la mitad de la raya de la cola, perdón que lo diga.
1: Ajá, sí, sí.
0: Ahí va el cinto con el pantalón.
1: Pues no les incomodará, güey. O sea, no sienten incómodos, güey.
0: Y hay unos donde empieza apenas la raya, de abajo hacia arriba.
1: A la madre.
0: Algunos decentemente, para no verse el boxer, se ponen short.
1: Okay.
0: Pero no le veo el caso, no le veo. Es una moda muy extremadamente estúpida para mí.
1: Machín.
0: ¡Ailani!
1: ¡Buenos días, Ailani!
0: Sí, cómo no, Kisifur, mira. Avi Danae, excelente y bendecido día. Gaby Gaviota, muy buenos días. Hay que preguntarle a alguien de Dinamarca cuánto tarda en resolver las huelgas de sector salud. Josa.
1: Y nos andan comparando con Dinamarca. Sí.
0: Oye, es que también está cañón porque estuvo dando lata con eso, Andrés Manuel. Ay, que iba a tener mejor sistema de salud. Claro, claro que se ve. Claro que tienen todo el derecho de burlarse, güey. ¿Sí has visto ya el video del Senado, del Congreso en Dinamarca?
1: ¿Qué te digo, güey?
0: Siéntamales al Cuyello, a Raulito y al Franco, a los choferes gay de Impro, de parte del Joelo, Mohamed, Rubén.
7: Lara y Manuel, buenos días. Yo si viera a alguno de mis nietos que trajera así los pantalones a media nalga, se los levanto de un cinturonazo.
0: Vámonos, sí. A todos los de Rentauto, Alex Valentín, David, Daniel, Viso, René, Don Tomás y Neri. ¿Sabes quiénes son bien portados? Me doy cuenta. La gente, por ejemplo, de las comunidades, de los ranchos. Porque andan bien al tiro sus vaqueros. Vaqueros, los chavitos desde niños, vaqueritos. Sí. O sea, bien fajados los pantalones, su camisita vaquera. No, todo, sus botas. Mándale un saludo al Robin, el super muñeco, cabeza cuadrada, jefe estudio, aparte del pollito chicken, Carlitos Vega.
8: Saludos, mi Cristian Castro de Temu. Saludos, mi Paquito las empanadas.
0: Paquito
9: las. Buenos días, Lara. ¿A poco otra?
0: Pero Luis.
9: Señores taxistas. De seguro debe haber sido por plataformas. ¿De qué otra cosa le pueden hacer esos señores? Saludos y ya mejor que se den cuenta que las plataformas llegaron para quedarse.
0: Pero
1: de la manifestación de los taxis.
0: No se van a ir nunca ya.
1: No, yo también no creo, la verdad.
0: ¿Ha sido beneficioso? Nada más, ¿sí o no?
1: ¿Las plataformas? Sí.
0: Definitivamente, ¿va?
1: Sí.
0: Definitivamente. Saludo al de la 219 de Integra Transporte, y siéntamales al Menone de Integra, Germán Ramírez, Rayo Vallecano. ¡Ah!
1: ¡Ala, el del Santo, güey!
10: buenos días, gordos hermosos. Feliz miércoles, chaqueterón. Fresquecita la mañana.
0: Ahí está el pelón de Eric Ortiz.
1: Salud para toda la banda de Senda City, 58, 67, 59, 75 y 58, 79.
0: Gracias a la gente que se unió a la marcha, a ver. Toda chueca, pero ahí está.
1: Oye, sí, y era bastante raza, Manuel Russo. Bastante raza, güey.
0: Hola, aparte, no te digo qué me dijo. ¿Sí? Todo mi apoyo, mucha gente en la tarde, Yo sé que están desquiciando la ciudad, pero todo mi apoyo. Porque saben que a lo mejor lo podemos meditar un día.
1: Sí.
0: Que tengan excelente miércoles laboral ya escuchándolos. Yo te pregunto a ti como comunicador.
1: Échale.
0: ¿Hacia quién va la demanda? O sea, ya sé que son los representantes, ¿no? Pero es que es a la presidencia de la República.
1: Sí, en particular el señor Suer Robledo, güey, que es el encargado de los IMSS Bienestar en el país.
0: Pues se ve que no es encargado de ni
1: más. Nah, güey, nada más es que tienen que tener alguien que dé la cara nada más, güey, pero pues, ¿quién da las verdaderas órdenes? Siempre hay que cuestionarnos todo, güey. Todo. Nunca te dejes ir por lo primero que veas. Siempre por eso, es la regla básica. Yo no soy periodista, lo dijiste bien. Yo soy un comunicador nada más. Pero la regla básica del periodismo es cuestiona todo. Absolutamente. Aunque todo. Tú estés viendo que algo es así, siempre di, ¿pero por qué? ¿O qué lo hace que sea así? Todo. Usted cuestiónese todo lo que vea, de verdad. Porque, híjole, güey.
10: Nada, un ciento males a todos los de Transporte Tiza, en especial a Lance Arte y al Guillermo Yepes.
0: Ahí está, de parte del Cristian.
10: Saludos, Santillano. Muy buenos días, excelente miércoles chaqueterón. Un saludo para mi jefe, la bruja de acá del Armex, a toda la banda también acá de Secuenciados, de Martín Rea, de Magna, de Forbia, de parte del Santillano.
0: Cristóbal Morales, buenos días, Dreñas.
11: Muy buenos días, Larita, muy buenos días, Emanuelo. Bendecido miércoles para todos ustedes allá en cabina, para toda la radio escucha. ¿De qué sirve que uno le piense para el voto si se supone que el sistema ya tiene al nuevo gobernador?
1: ¡Ah, caray! ¡Santo así, güey!
0: No creo, ¿eh? No creo, porque siempre hay jugadas maestras. Ya ves como, por ejemplo, cuando se religió don Ricardo, ¿no? De don Ricardo Papá, que ya no la ganó con Nava, contra Nava. Y pues perdió.
12: La moda de los pantalones a media nalga surgió en las cárceles de Estados Unidos. Significaba.
0: Sí, no, ya, ese ya le hemos dicho mil veces. Pero me refiero en los chavos, o sea. Lo ven en la gringada, en los huercos gringos que así andan.
12: El que lo traía así significaba que estaba disponible para que se lo pisaran.
0: Eso le hemos explicado mil veces. Saludos al Peter, calibrado 57, Papa Titi 01, la 020506, planta Oye Gorda.
1: No, Goodyear, güey.
0: Ándale.
13: ¿Qué pasa, Milara? Buen día, buena mañana.
0: Expreso Nocturno.
13: Un saludito ahí para todos y para el Emanuelo también. ¿Quieren saber de política?
0: Expreso Nocturno, José Nieto de su abuelito, hasta Miami, Gonzalo García. Esos chavos caminan abiertos de patas para que no se les caigan los pantalones. Sí, he visto. Alex de Fargo.
1: Ya presenta la trabajación de las 5-7.
0: Pablo Longoria. De acuerdo con la marcha del sector, mi suegra estuvo internada una semana en la clínica 50 y tenías que llevar tu propio jabón para lavarte las manos y papel de baño porque no había. Las condiciones son deplorables, dice.
1: ¡Wow!
0: ¡Qué buen testimonio!
10: Buen día. Un saludo para el guagüero de la BMW, ya reportándose, empezando el día. ¡Ánimo!
0: ¡Ánimo, Pepe Magaña!
14: El viernes, marcha gay.
1: ¡Marcha gay!
0: ¡Tacos el chef! Ya lo hemos dicho eso mil veces. El origen, no. Pero esto, no. Ellos ni saben, los huercos de hoy en día no saben del origen. Nació en las cárceles.
1: Ajá.
0: Sí, eso, pero no. ¿De dónde lo han adoptado? ¿De dónde lo han literal copiado esta muy mala moda de los pandilleros gringos? ¿Qué dice Don Chuy del Buen Pan?
1: Saludos desde Sánchez, Santa María del Río. Te encargo la canción de dueto de las palomitas, Cariñito de mi vida, si se puede. Y como todos los días, agradezco a Dios por la vida y lo que estoy cumpliendo.
0: Franco de Vita. Buenos
14: días, Manolo. Bendecido día. Echándonos unos tamalitos aquí en La Pila.
0: Ah.
1: ¿Qué hace en La Pila?
14: Clarito, buenos días. Oye, creo que va a haber manifestación hoy a las 8 de la mañana. En frente de Sendero. Igual del sector salud.
0: No, es que todavía no terminan.
15: Con los pantalones así parece que andan zurrados.
0: El mejoral, el Iván Torres, Sergio. Yo un día fui al seguro por un dolor de panza. Ya me querían cortar el pie. A ver, Jesús Francisco, que todos los días, pero nunca había mandado mensaje. Soy Chuy Loyola. ¿Aún tienes boletos para Intuito? Todavía sí, no los regalamos.
1: Igual y hoy hay que darlos, porque es el viernes, mando los.
0: Ya, hoy los regalamos.
1: Ojo, es acceso sencillo, ¿eh?
0: Sí, para un... Ah, che.
1: Mira, Manuel Russo, mi amiguito Andy me dice que, por ejemplo, lo del seguro...
0: Oye, güey, eres amigo de Andy.
1: Sí, güey. No, no, pero de, este Andy sí es decente, ah, güey. Es un hombre de trabajo, güey. Que es el reclamo va para el líder sindical.
0: Sí, que dicen, corran fuera...
1: Sí, dicen un nombre, la verdad, no... no
0: Olivo, yo creo que le entiendo como Olivo o algo así.
1: Güey, me mandó una foto de la camisa de la América, güey. Es el único defecto, güey, que le va a la América, güey.
0: Salud para el cachorro, ánimo de parte de la chula de las Rivas, el Papita, Transportes LTP, Morán, Carlos Alfredo, Don Frank, Andrés Chule, quedamos sobre la elaboración. Raimundo, buenos días. El Galván, el Expreso Nocturno, Mauricio Martínez... Siento males a la chaparrita de Barrocha que anda con toda la actitud. Neymar García, para mi hija Luca, ya la llevo a trabajar al hospital del chiquinillo y la mujer.
1: Fíjate.
0: Carnalito de Producto Rodríguez, Dani, Liz Carlitos Vega, Iván el Chino y este nuevo, Hugo Fabián. Todos los mantenimientos de Tyson Group, que ya vamos a la chamba.
1: Nunca he visto a Fabián con V, güey.
0: Pues yo creo que sí ha de ser correcto. Sí, no, así ha de venir en la...
1: En el acta de nacimiento.
0: En el acta de nacimiento, no.
1: Bueno, yo nunca lo había visto, digo, cada vez va mejor, van cambiando.
0: Ah, de... En este país puedes esperar cualquier cosa.

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0: Vámonos, Last Flans, ¿ok?
1: Sí.
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0: Bueno, espero que todo el mundo, muy importante, haga planes para cada día. ¿A qué me refiero? No piense tanto a futuro, ya no piense en el pasado. Abrió los ojos hoy, desarrolle su día lo mejor que pueda. Siéntase afortunado, siéntase feliz, siéntase contento por el simple hecho de que Dios le está dando la oportunidad de respirar, de pensar, de tener un techo, una familia. ¡Somos ricos! ¡Somos ricos! ¡Ánimo! ¡Leonardo!
5: Buenos días, Armando Lara, aquí reportándose el Vago de Pruebas Colombia, saludando a los de Macotela. Estamos a la escucha 90.9, no hay otra.
0: Ahí está Leonardo el Mago, gracias, el Rolo.
6: ¿Qué, Milara? ¿Qué pasa con doña Chuperson, que hoy no se reportó?
1: ¿Cómo no?
6: Un mañanero.
0: ¿Cómo no? ¿Cómo no? Lo que pasa es que te levantas tarde, mi chavo. Que tengan un excelente día, Ricardo Puente, La Goma.
7: Clarita, Emanuelo, muy buenos días por la mañana. Clarita, voy a abrir un negocio el viernes. Y es mi primer negocio que voy a hacer y espero que tenga un éxito como uno lo piensa. Y pues espero que me des una buena suerte y tus mejores palabras, Clarita. Eres una persona que tiene palabras tan chingonas.
0: A ver, Goma. A ver, bueno.
7: Chingona, Clara. Te lo agradezco mucho. Gracias.
0: Goma, no finques tu éxito en la suerte. Trabájala día con día. Trabaja tu éxito día con día. Respaldado por la presencia de Dios. Dedícale cada día. Y sobre todo este día de trabajo, dedícaselo a Dios. Dile, para la honra tuya, Señor. Venga, dile como yo, dile todo lo que me suceda, pero que venga de ti. Si a veces no es tan bueno, será porque me estás previniendo de algo, ¿verdad? Pero que venga de ti, que no venga de otro lado.
8: Nosotros tenemos más de un mes, Laita, que estamos en espera de un medicamento para la presión alta y según no hay nada. Pero también se ha visto que ahí en farmacia siempre se regala el medicamento para con ellos. A veces van gente de ellos mismos y se llevan hasta las bolsas del medicamento. Me ha tocado ver.
0: ¿Qué digo, mi estimado Ricardo Sugey?
1: Dice, con eso del sector salud, ahí se ven las becas y las ayudas a los adultos mayores. Con eso les quisieron tapar los ojos para que no se diera cuenta la gente lo que realmente estaba pasando. Dice, por eso la falta de insumos, porque todo lo están invirtiendo en los bolsillos y ayudas. Nada es gratis y la raza no lo entiende.
0: No, el problema es que sí hay. Sí hay para que le des a la gente y sí hay para hacer para surtir y hacer cobertura de las necesidades básicas y más en un hospital público, ¿verdad? Para los derechohabientes. Saludos, a ver, espérame. Mira, mi buen amigo Milo J desde Kansas City, Missouri. Carlos Almendares.
1: Aquí reportamos de Alexis Travel Tour. Saludos cordiales para el Palomo Currucú y mi compita Rafa.
0: Luz Toroncona. Excelente miércoles. Saludos a la Vale. La lucecilla ya va a la prepa y Fidel a la secu. Lara, no tome licuado temprano, voy en ruta con todo el licuado chacoteándome en la panza. Guacala. Pues también así le entra, Susi, qué bárbaro. Fernando Go dice, tengo un testimonio exactamente hace un año, estuve hospitalizada en la clínica 50, andaba haciendo su propaganda para el nuevo sindicato cuando yo estaba en urgencias. Les llevaban hasta comida, cenas, con tal de comprar el voto. Ya está, ahí están las consecuencias. Pero las consecuencias son porque se dejan por un desayuno, no sé. Todo esa escala,
1: ¿verdad? Sí, sí, sí.
0: Saludos del Guanajuato, Transportes América, que es bien chillonete, parte del moquito.
4: ¿Qué onda, Lara? No, sí, de hecho, en el, hablando del sector salud, mi esposa estuvo hospitalizada a principios de septiembre por embarazo. Y sí, la verdad sí está muy deplorable. Estábamos metiendo, pues, cosas higiénicas.
0: A ver, espérenme, no se confundan. Yo te entiendo, Mario, que deplorable. Están trabajando con lo que tienen.
1: Con lo que pueden y tienen.
0: Con lo que tienen. Una cosa es que esté muy deplorable y otra cosa que dice, pues, ¿de dónde saco? O sea, no puedo sacar de mi bolsillo porque tampoco gano tanto.
1: Se supone que vengo a ganar.
0: Y no es... No es lo... O sea, no es lo correcto que ellos saquen de su bolsillo. Uh-huh. ¿Sí me explico? Nada más para que lo tomen en cuenta. Mario, que se pone gel.
1: Siempre agradecido por otro día más de vida, nada más que salir a trabajar y regresar a casa con los huercos.
0: El Toreto, cuando mi esposa se iba a aliviar en el seguro, ¿sabes cuándo la pasaron a atenderla? Nunca, dice.
1: Ay, neta.
9: Buen día, Larita, buen día. Es correcto. Por ahí tengo unos amigos en los almacenes del IMSS. Y lamentablemente tenemos una red de corrupción interna ahí en lo que es el sistema de salud, el sector salud del IMSS. Que entre ellos mismos hacen el negocio o venden el medicamento que es para el derecho ambiente.
0: ¡Chino!
1: Salud para Chali, Juecillo, Mario y el Roger, que ya están en sintonía.
0: A ver, el Omar Pollitos.
10: Buenos días, saluditos, bendecido día. Un saludito a Pollito Chicken, que tengan un bonito día.
0: Gracias. Alberto Zambrano.
11: Un saludo para la familia Zambrano, que te vamos escuchando.
0: ¡Cállese, mugre chiquilla! Saludos al buen Chufa, Joel, Ruta Lamed y toda la raza de Paul Nack. Traemos una muy buena actitud positiva de parte del buen Mayitas, escuchando la mejor. Gracias, Mayitas. El Frex. Ah. Saludos al Frex, que nos mandó fotos de viejas encueradas.
1: Y no es queja, güey.
0: ¡Sandy!
1: ¡Jonah! Tienes toda la razón, hay que vivir el día, agradecer por cada instante que respiramos, porque no sabemos qué pasará mañana.
0: Es que hacemos tantos planes, no. El plan es hoy mismo. Cada segundo y cada instante es el apropiado para decir, wow, gracias, señor.
12: Calle abandonado en el bulevar del río Santiago, dirección Muñoz hacia Sierra Leona, antes de llegar a la EB.
0: ¿Carro?
12: Calle abandonado en el bulevar del río.
1: ¿Calle?
0: ¿Calle? No, andas pedo, Javier.
13: Buenos días, gordos. Buenos días. Que tengan buen día.
0: Tenorio Cómico.
13: Muy buenas palabras. Exactamente. Que dale gracias a Dios por abrir los ojos. Sáquenle el cabecito con pan.
0: De mis palabras se van a acordar. Hoy más que nunca la gente se va a polarizar. ¿A qué me refiero? Los que quieran vivir con la gratitud de raíz básica. Y la gente, como las nuevas generaciones que dicen, ¿quién es Dios? A ver, una prueba de su existencia. Y aguas, aguas. Salud para el Fox y a la dinastía Ávila. Dios los bendiga. Salud, Monito Chávez.
14: No, yo ahorita miran aquí sobre el Salvador Nava, aquí porque están contoyando el brazo. Uno trata de guardar distancia por lo mismo de que no, pero no falta el tarado que se te llegue y se te mete de repente, y por eso ocasionan los accidentes, por eso ocasionan los percances.
0: Sí, yo creo que sí.
14: Buen día, saludos.
0: A ver, ahí está, mira. Lleva como unos 15 o 20 sí, metros.
1: Tiene buena distancia, güey.
0: Carajo. Diego.
1: Dice, salud para la panificadora La Espiga, los búhos del aire.
0: Para Diego y Oso. Burritas.
15: ¿Qué tal? Buenos días, Armandito. Aquí reportándose el Burritas, unidad 49 de los 400 laborales de las
0: ventas. No sean malos, no me tiren tanto rollo porque hay muchísimos. Y al menos a nosotros sí nos gusta abrir todos. Buenos días, ¿cómo? No. Fíjate que hay un reporte de esto, pum, rápido. Salud para Diana, que ya va para el Conalep de parte de Fernando Pérez Troika.
1: Saludos, Yaruma, Zacatecas, atentamente el Pilillo hasta la San Luis 1.
0: Juan el Polcas.
1: Salud para San Martín, hasta Pino, Zacatecas. Ah,
0: para San Martín, Pino, Zacatecas, se llama la población.
1: Ay, pensé que el señor era San Martín, güey.
0: Para Geisel, ya va la secu toda desvelada.
1: Bien, Geisel, bien.
0: Mira. Hay anforitas de mezcal.
1: No, pero ¿no? Va a la secundaria, güey, todavía no, güey.
0: Larita, me vengo durmiendo sobre las 5:07 el Gasper cabeza de cubo.
1: Que aplique la de Tavares, güey. Que ¿cuál de hecho es? Un negro caliente, güey. Y vas a ver si no te levantas.
0: ¡Con Ed de la Villa!
1: Ya camino rumbo a la chamba con mi hijo Álvaro.
0: Un minuto 45.
1: La madre, güey.
0: Gaby Gaviota, ahí tienen sus 6,000 pesos del bienestar para que gaste 10,000 en comprar medicinas que no le vamos a querer dar.
1: ¡Wow!
0: Pero ojo, están trabajando y eso ya es un milagro porque nadie trabaja sin lo mínimo necesario. Creo que sí, tiene razón.
1: Ah, mira, ya me llegó Mandaloruso. Buenos días, atentos. Una nueva manifestación de trabajadores del IMSS a partir de las 8 de la mañana en carretera 57. Me acaban de avisar.
0: No, para que tomen sus precauciones. Dijeron desde temprano. Sí, dijeron.
1: No, salga con tiempo, ¿no?
0: Sí. Ahorita en una hora más.
16: Por ahí en un grupito de donde vende venta de medicamentos y te encuentras puro enfermero, puro doctor del sector salud del IMSS. Puro medicamento sin receta.
1: ¿Qué harías tú, güey?
16: Ahí está la falta de medicamento en el sector salud.
1: O sea, si estás viendo que entre los... Bueno, según lo que dice la raza, la misma personal se agencia las medicinas. ¿Qué harías tú, güey? ¿Cómo lo combatarías, güey? Son las camaritas, ¿no?
0: Mira, te voy a decir porque hubo una queja, no sé si te acuerdas. Te voy a dar toda la secuencia rápido, te la voy a dar.
1: A ver, chile.
0: Llegas al IMSS y todo y te dice el doctor. Eso fue lo que me dieron testimonio, yo no estoy asegurando nada. El doctor te receta y te dice, ten. Te la voy a poner más sencilla. Vas ahí a farmacia del IMSS.
1: Okay.
0: No la han surtido. Ya tienen tiempo que no la surten. Y te regresas con el doctor, el paciente. El doctor, no la tienen. Híjole, no, sí se me había olvidado decirle. Pero sabe que yo tengo un proveedor que se la da a mitad de precio. Tenga, este es el número.
1: Comuníquese.
0: Ese es el negocio. Según me dio testimonio un derechohabiente.
1: Ay, se me
0: hace y te van conocido, a vender, wey. Y te van a vender ese medicamento. Eso fue lo que nos dijeron, creo que la semana pasada, algo así. Eso fue el testimonio, testimonio. Yo no estoy asegurando nada.
1: No escuche descabellado, güey. O sea,
0: muy lógico.
17: ¿Qué tal, mi Lara? ¿Qué tal, mi Manuelo? Buenos días.
0: ¡Profe!
17: Reportándose el profe de la Coca. Saluditos, excelente día. Qué chingón despertar escuchándolos a ustedes.
0: Gracias, profe, gracias. Bruno Camacho.
1: Dice...
0: carajo. Sí, es cierto.
1: Sí, güey. Wow. Pero
0: No
1: puedo. No voy a meter en problemas, güey.
0: No. José Pascual.
1: Buenos días, güey.
0: José Paz. Elizabeth.
18: Hola, Larita. Soy Santiago. Te voy a contar un chiste. ¿Sabes por qué en 59 está de pie?
0: ¿Por qué?
18: Porque después 60. Saludos a mi hermana.
0: Mándame una foto. ¿Cómo te gusta?
1: Con el vocalista de la San José de Mesillas, güey.
19: Saludos. Yo tengo una hermana y una prima que tienen en su casa llena de medicamento, trabajan en el seguro. Mi hermana es enfermera y mi prima jefa de enfermeras. Se roban el medicamento, no nos quejemos. Se acaban de ir a viajes a Colombia y a Cancún, cada una por separado. Entonces, como que no les pagan bien, no creo.
0: Ay, la está quemando, güey.
1: Es que digo, ¿cómo combates la corrupción, güey, de las medicinas, güey?
0: No, pero sí debería haber... Es un corte de caja, güey. Tiene que coincidir con...
1: Con no las sé, recetas que se la... dan,
0: ¿no? Sí, güey, no sé, güey. No, güey, qué barra. Un lindo día a todos, excepto los que se quieren brincar las filas en los coches, eso no, saludos. Por cierto, a mí los del IMSS ahí me trataron horrible cuando tuve a mi primer bebé, dice Ruth. ¿Cómo te
1: Sí. Que si quiere su cochino otra
0: el
1: vez.
0: ¡El pirringuín!
1: Ahora, espérate, estoy ¿qué? Prevenido, que no voy a hacer una... ¿quién sabe, güey?
20: A las 8.
0: A ver, no, espérame.
20: Pónganse listos porque están diciendo que después de las 7 van a ser las 8.
0: Pues tiene lógica. Sí. Jefe en pañales.
1: Excelente miércoles para todos.
0: Jama, jama.
1: Dice, y en verdad, el comentario de la persona que dijo que el medicamento se revende es muy cierto. Yo conocí a una persona que hacía eso en el Estado de México.
0: Es un hecho, güey, es un hecho. Ahora tampoco podemos generalizar.
1: Sí, ¿verdad? Claro.
0: Porque es como la caja de manzana o de tomate. Uh-huh. Con uno que se pudra.
1: Se pudre el resto.
0: Se pudre el resto. O la llevan todos, desgraciadamente la llevan todos.
1: Ahí está, mira, es de hoy.
0: Falta de trato digno. Ah, es que me estaban comentando.
1: Échale.
0: Que había. Bueno, no. Yo no sé.
1: Ajá.
0: Que había 5,000 plazas que iban a repartir. ¿Y sabes cuántas dieron?
1: ¿Cuántas?
0: Nomás 500 para todo el país. De 5,000 ya disponibles. Otorgaron nada más 500. No, traen un relajo ahí, no sé. Eso.
21: Saludos en cabina, gordos, y saludos a Victoria, que ya va a la secundaria, va enferma, pero no se los quiere perder en la radio.
0: ¡No le hace, mugre chiquilla! ¡No le hace! Ahí, tantito mezcalito con mucho limón para que se te corte ya toda la enfermedad. Envíame una changa con la voz de Homero para Gogi y Catalina, que son araganes.
1: Su mamá.
0: ¡Ay, la changa! Ese carro abandonado y sin intermitentes en el bulevar, creo tengo los efectos desde el lado y apenas es miércoles. Corky rayado, aguante, Carlos Adriano.
1: Ya me habían asustado, Larita, polarizar, si de por sí nos vemos o imagínate todos negros.
0: ¿Qué dice aquí? Luis Quiles.
22: Buenos días, Armando, buenos días, Emanuelo. Reportando accidente aquí en Parque Logístico 3. Saliendo del parque a las 5:07 se volteó tráiler de...
1: Está bueno, güey.
0: ¿Te sirve?
1: Sí, claro, güey. También el audio, güey.
0: Ayer me traías a pan y agua, güey, por no decir otra cosa, güey. A ver, ¿dónde? Estoy buscando, güey.
1: Estuvo bueno, güey.
0: Lo de la carretera Río Verde, güey. Ese infeliz,
1: ¿qué importa? Ya, tranquilo, güey.
0: Me lo mandó el Paco Mata esa.
1: ¿Ah, sí? Vaya, Panchito. Hasta que es algo bueno, güey. Impresión que voy a vivir
0: en el alcohol, ¿qué importa? Sí, Lara, en una ocasión me vendió el medicamento y la verdad sí lo compré, pero sí hay corrupción. No, es que yo no digo que esté mal. Te obliga la necesidad. Dices, mi mamá necesita ya. Y ni modo, te lo venden clandestinamente, ¿y qué haces?
1: Y yo imagino que te lo dan más barato que, por ejemplo, en una farmacia convencional,
0: sí,
1: ¿no?
0: Sí, claro, por supuesto, así debe ser.
1: Sí, porque si
0: no, porque a ellos no les cuesta nada, por decir, un medicamento que cueste 500, que ellos te lo vendan a 300. La farmacia normal te la va a vender a también a 500 o a 450. Uh-huh. Dices, no, si le ahorro, ten. Y luego volteas a ver la caja y dices...
1: Producto que... No para la venta, güey.
0: No para la...
1: Muestra.
0: Ay, güey. Saludos a Beatriz Zavala, Alex el Goofy Lover, Transportes AOR en Proampac, el Chiquispier, Pablo Esteban y Diego el Dirty. ¿Video de qué?
1: Del camión volteado, ¿no? Ahí, míralo.
0: Sí. ¡Oh, chueco, estar... Dirty! Van el chino. A mí, cuando nací, me trataron mal, me dieron una nalgada y chillé. Está bien, chino.
1: ¡Ah! Déjale abajo, güey, porque...
0: ¡Tanto así! ¡Ah! ¿Quién le va a dar?
1: A ver, güey. No, pues hola, güey.
0: No creo, güey. ¡Ah! No, sí. Pero ella es una señora grande, ¿no?
1: No importa, güey. Dicen que gallina vieja.
0: No, sí, pero... ¿Qué importa? ¿Qué importa? Es que mira la cara, güey. Que tu vida es como
1: un carnaval. Que tarde no volverás. ¿Qué
0: importa? ¿Cómo me da risa que hagan eso?

0: güey, pero es que está vigía, güey.
1: No, pero se ve bien.
0: Es la panzota, güey, no mal.
1: Bueno, saludos al Danny Boy. Javier el Portón.
0: El patrón, güey.
2: Bueno, buenos días. Eso de las plazas es verdad. Había 5,000 disponibles, solo dieron 500 y las demás las están vendiendo, Lara. Las están vendiendo. La pregunta, ¿y dónde están las autoridades?
1: No sé, por eso estamos reunidos hoy aquí. La casa no pierde, el corque rayado, Antonio Flores. Salud para Kiko en la ruta Saucito, Paco Mata.
0: ¡Ah! Así es la vida. Bueno, habla de los derechohabientes también, sí. Más de los
1: el booking.
0: Dice, son mentiras lo del medicamento, no se revende. Yo soy trabajador del IMSS desde hace 15 años y a veces no hay medicinas ni para nosotros o familiares. Y la verdad, trabajamos a pie del cañón. Es que nadie está diciendo que no, ni están diciendo que todos. No. Pero claro que hay casos, mi querido Buki, no, tampoco hay que taparnos los ojos.
1: Perdóname, güey, pero a mí me han ofrecido. Entonces ya digo, si quieres hablar más, a mí me han ofrecido.
0: Mira, te voy a decir una cosa, güey. Yo sé directamente de alguien que vendía un medicamento. No sabía que estaban tan costosos. Ahorita te digo exactamente qué medicamento es, con un costo de 125,000 pesos.
1: ¡Tanto así! ¡Anónimo!
0: Dice, mis mejores amigos que son hermanos trabajan en el IMSS y siempre traen la cajuela llena de medicamentos. Se salen en horas de trabajo a pistear. Hemos estado pisteando hasta con doctores en sus horas laborales. Siempre les pregunto que por qué si llega un enfermo dicen que pueden esperar.
1: No, eso ya.
3: De hecho, ahorita en el seguro me tocó ver que le dan vuelta al medicamento. Cuenta que para poder hacer esa finanza de vender los medicamentos, meten los medicamentos caducos y por eso les coinciden las cuentas. Que les cambian el caduco por el que sí sirve.
1: Ah, pero poco no. Entonces no hay un control de calidad, güey. No hay control de calidad, pues, o sea. A ver, no, así aquí está. Ve, espérame, deja ver la fecha, güey.
4: Buenos días, hace poquito salió un reportaje aquí en San Luis. Encontraron una bodega llena de medicamento.
1: Ah, sí.
4: Y decían que no había medicamento. Creo que hasta caducado el medicamento, donde lo guardan para hacer negocio con él. Y no sé si se les olvidó, no sé qué pasó, pero...
1: Sí, yo vi ese reportaje, yo lo vi ese reportaje. Brendita dice... Lo del testimonio, nosotros lo vivimos con mi mamá, nos vendieron el medicamento y fueron 10,000 pesos.
0: Hola.
1: Es tanta la desesperación, tristemente ya no está con nosotros. Ay, Brendita, lo siento mucho. Pavel Ortiz, Mayo García, Sergio Ángel, Mercedes Rodríguez.
0: Oye, nada más para que quede claro, no estamos demeritando la lucha de los trabajadores.
1: No,
0: porque
1: no.
0: Este, al carnal como que la sintió. Sí. Como que
1: no.
0: Ah, dicho, estos güeyes andan quemando. No. La lucha es legítima, güey. No,
1: estamos hablando acerca de dónde viene todo esto.
0: Y qué pasa.
1: Y qué sucede, y que por eso ahorita están las manifestaciones. No, es que está llegando mucho mensaje.
0: Se metió un perro al seguro, güey. Un perrazo, cabrón.
1: Calas.
0: Vámonos a corte de perrazo.
1: 7:13.
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4: Este es el único espacio donde los mugres chiquillos dan su reporte escolar. De una vez, por una mugre chiquilla que anda de chilloneta. ¿Quién? Porque no la... ¡Ada!
5: ¡Ah!

0: No se bañó. Oye, Manolo Russo, vamos a tener sorpresas, ¿eh? Vamos a tener sorpresas.
1: No, no, no.
0: No, de esas naves.
1: Cada que me quieren dar.
0: ¿Quién? Oh, viene bien recargados, ¿eh?
1: ¿A poco sí?
0: Pero machirrín. De una vez, ¿no?
1: Yo creo, vamos a dar la bienvenida a los del circo. A ver, ¿quién es el que le andaba friqueando, qué? El otro, el morenazo.
2: Sí, hola, muy buenos
1: días. Sí, tuvo un accidentillo, ¿ah?
0: Ahí voy.
1: Ok, ok. ¿Cómo están, chicas?
3: Buenos días.
1: Sonriendo.
4: Good morning.
1: Pelotín, pelotón de la... No.
5: De la pelota.
1: Ok, ahí está, ya. Y aquí están los buenos amigos del Circo
6: Mundial.
4: Good morning por la mañana.
1: De verdad, qué bueno que todavía andan aquí con mucho éxito. Toda la gente que ha ido, me dice que está sensacional.
2: Sí, no, no le están mintiendo.
1: Ey, dile que no me vaya a regañar, aquí pelotón de la pelota.
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1: Circo. Bueno, chéquenle bien. Porque hay manifestación.
16: Hay mucho lío, pero no. Aquí estamos, aquí nuevamente en la mejor. 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
4: ¡Ya lo escucharon, amigos! ¡No
3: nos hemos ido. Sigue la segunda temporada del Gran Circo Mundial. 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

0: Cada...
1: Hoy, que me oigan. Hoy trajeron a una más.
0: Oh, no manches.
1: Guapísima. Qué barra, qué bonitas muchachas.
0: También Pelotín Pelotón está guapo, güey.
1: Sí. Está bien chulo. Por Pelotón.
0: De la pelotera.
1: Güey, regálame un boleto. Espérenme, Chema Meléndez. Aguántenme, ahorita les digo.
2: Hola, Lala, ¿me puedes mandar un mugre chiquillo de la voz de Pato Dolan?
1: Ahí está, para el niño de Lauriquera, mugre chiquillo. Espérenme, el Toreto enano. ¡Jesse!
0: Mándale un saludo a Gadiel con la voz de Stitch.
1: Gadiel, demándalos por ese nombre que te pusieron.
3: ¿En cuánto están los boletos del circo, Lara? Les faltó decir eso. Precios, niños y adultos, precios, por favor.
1: No sé, pero creo que están baratos.
0: Son económicos. Y aparte están al 2x1.
1: Y están hoy y mañana 2x1.
0: Vayan,
1: ahí
0: vayan.
1: ¡Cerca!
0: ¡Cerca!
1: Ay, güey, que le piqué.
0: Hola.
1: Saludos a toda la gente de Verduras Valeria.
0: Siéntamelo.
1: Saludos al Charro. Quiere ir al circo. Boletos. El buen Rogelio, César Juárez Lascurain. Nos faltaba, se unen los payasitos del Circo Mundial a la manifestación. Pedro Luis.
0: Yo quiero boletos.
1: Eduardo Lalote.
0: Boletos también.
1: Miguelón.
0: Boletos.
1: Nah, el Pallino de Transporte Luna.
0: Boletos.
1: Espérenme ahorita.
4: Hola, Armando y Emanuela. Yo soy una mugre chiquilla que quiere boletos para el Gran Circo Mundial.
5: ¡Cóllese, mugre chiquilla!
1: Oye, me estaba diciendo Tony.
0: Sí, él te iba a decir apenas, güey.
1: Perdile tú, entonces.
0: A ver, las únicas personas que ganan son a quienes les pidamos el nombre. Si no le pedimos el nombre.
1: Por escrito chat. Sí. Por escrito.
0: Porque la otra vez vinieron, nos quisieron picudear. No, es que me respondieron, pero si no te pedimos el nombre, no ganaste.
1: O sea, si no te escribimos aquí en el chat de la mejor 44-45-80-13-73, no, ¿sale? No, espérate. A ver, sangre.
0: Solicitamos tu ayuda. Buscamos donadores de sangre de cualquier tipo para el señor Luis Gerardo Márquez Banda. Se encuentra en la clínica 50, en la cama 10.
1: Pero hay que ir a Zapata, sí. Ya saben, a partir de las 6 de la mañana. Para Luis, nomás digan, es sangre para Luis Gerardo Márquez Banda. Luis Gerardo Márquez Banda. Luis Gerardo Márquez Banda. Luis. No, para que... Lorena, Larita, quiero boletos. Soy Fátime. Y un saludo con
6: la changa.
1: Oye, que no hayan ganado, que no hayan ganado. Ahorita voy a checar los nombres. Jalas.
0: A ver.
1: Sí. Y de hecho es boleto doble.
0: Sí.
1: Nada más a la gente que le pidamos
0: nombre completo.
1: Nombre completo. Mugre chiquillo con la voz del pelotón de la pelotera. Órale, mugre chiquillo.
0: Eso no va a ser.
1: Ah, bien bañada.
0: El baño todo.
1: ¿Por qué se doblan así?
0: Bebé.
1: Toque de onda el baño. Cancito, tómaselas en otro lado. Ok. Ahorita te respondemos, Lorena. Ahorita les ponemos.
0: Sí.
1: ¿A qué horas pueden venir?
0: Carga blog.
1: Osvaldo.
0: Agrégame como Danny Boy. Saludos en cabina.
1: O sea, pensó por qué dice Osvaldo. No manches.
0: No, para engordar.
1: Ay, a mí me quisieron hacer un coco guagua. ¿Sí?
0: ¿Quién, güey? No. La maestra, güey.
1: ¡Ah! Ya viene Halloween, Saúl Morales. Jonah Didi.
0: Hágale un mugre chiquillo con la voz de Teach para mis niños Luis y Tadeo que vamos escuchando.
1: Luis y Tadeo. ¡Mugre chiquillo! Con la voz de María Jacobia, compañero. Cris. Rubén el Gordo, yo quiero. Espérate, Car.
0: Ya me debes.
1: El Carva. A ver.
0: Paz. Quiero boletos.
1: No,
0: dice Paz.
1: Pero. Acá dice Paola, güey.
0: Ok.
1: No sé cómo se llama. Si no te escribimos, no va.
7: Buenos días, Milagro. Buenos días, mi Emanuel. Quiero un boleto para el circo.
1: Espérenme, ahorita es la hora de los niños. Medina, salud, Cristian Hernández.
8: Claro, Manolo, a ver si le puedes mandar una changa con la voz de Sin Leo a Camilita que lleva a la escuela.
1: ¡La changa! Regálame unos boletos para llevar a mis mugres chiquillos del güerito. Ulises Implantes.
0: Ahorita los apunto.
1: El Tuntún.
9: Yo quiero mi pase doble para ir a
1: Belchur. Salud para Inara, vamos tarde a la escuela porque ahora sí se peinó muy bien.
0: Ese no es un sushi, güey.
1: Yo creo.
0: Ah, no sé si.
1: ¡Bomba!
0: Dice, para todos los que están entrando a la escuela y hacen tráfico, deberían de cancelar las escuelas. Dice.
1: Ah.
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11: cuarta. La vaquera, boleto
1: para ti,
11: para mí, para
1: el
0: tití. ¡Mugre chiquilla!
1: Nada más a los que les pidamos el nombre completo,
0: ah, ojo,
1: van a ganar.
0: El nombre completo tiene que ser de un mayor de edad, obviamente. O sea,
1: De quien va a venir a recoger los boletos, ¿ok? A las... ¿Qué dice?
0: Un charro.
1: No entiendo eso.
0: No, pues que si vas a querer, se lo echo el doc.
1: Ah, a ver...
0: ¿Cómo?
1: Es la mamá de Benito, ¿no? Ahí de vecinos, ¿no?
0: No.
1: Coco, guá.
12: Clarita, mándamele un mugre chiquillo a mi niño Emilio con la voz de Sileo.
1: ¡Emilio!
12: Por favor.
1: ¡Chiquillas!
12: Clarita, mándamele un mugre.
0: ¡Hola!
1: Mugre chiquillo a Chemita. ¡Chemita! Abusando de tu difusión, sigo insistente para mi megabache. Ya lo mandé. Y lo traen, no sé ni su nombre, Manu Jiménez. Ya lo había agregado. Te lo juro, ya se pasó el reporte hasta mero arriba, Manu. Pinky Stone.
0: Dice saludos a mi bebé Christopher con la voz de la changa.
13: Christopher, la changa.
1: Alex García.
0: Ok, para los boletos.
1: El Mohamed, ¿qué hice?
0: La señorita de este vehículo va manejando y escribiendo en laptop.
1: Alvarito Alvarado de Álvarez.
0: Mándale un mugre chiquillo para Belén y su mamá, la maestra Eli.
1: ¡Uy, chiquilla, maestra! Para el colche, puro taxi, Villería, saludos.
0: Ah, mira, es Paola. ¿Ves?
1: Paola, a ver, déjame. La agrego de una vez, ¿no?
0: Sí, güey.
1: ¿Ves? Ahí decía Paz, pero es Paola. Alex Lora y el Tri. Uzi García.
14: No. Chiste. ¿Cuál es la planta para curar la depresión? Sexta planta.
1: Sí. Sí, Janis. Estamos. Me da más risa cuando habla el señor.
0: Estamos un poquito.
15: Dándoles un poquito de fuerza.
1: Fuerza. Hombre, se te vino un derrame. Nosotros nunca ganamos. Ojalá y nos toque unos boletos para el circo. Mándale, mugre chiquillo. Para Carmen y Antonio, vamos más temprano que ayer. ¡Ay, saludos a Carmen y Antonio! ¡Mugre chiquillos! Nada más a los que le pidamos nombre completo, por supuesto, nombre de un mayor, le vamos a dar. Hay muchos mensajes. El Uber Papi, a ver el mendigo.
16: Para los boletos del circo, la mejor.
1: Carlitos Vega. Yo gané fuera de ara.
0: Fuera de la que gorda.
17: Me ha tocado que vendan el medicamento. Yo digo que no lo vendan.
1: ¡Clarita! Ponte la del cuyay. Yo quiero participar. Saludos a Valentina y Emilio. Ya van con la voz de Sileo. ¿Mi qué? Mi novia es...
0: Virginia.
1: ¡Valentina y Emilio! ¡Urete chiquillas! ¿Por qué le ponen así a los contactos?
0: Robertico, te extrañamos.
1: Mamá Sorullita.
11: Sí, sí.
18: Dile, yo quiero.
11: Yo quiero.
18: Boletos.
11: Boletos.
18: Para el circo.
1: Ay, mugre chiquillo. Nada más.
0: Oye, checa cuántos has dado, güey. ¿Cómo vamos a pasar?
1: Yo creo que nada más a los que le pidamos nombre completo. Que, no, es que hay una cantidad tremenda. Hijo. ¿Qué tengo que hacer para ver si me puedo ganar unos boletos para el viernes del concierto de
0: hoy Intocable? Vamos a regalar, de hecho, para Intocable.
1: Aguanten, no me revuelvan. ¿Qué hago, güey?
0: No, pues yo.
1: Saludos para.

0: Huicho Rodríguez César.
1: Para su hijo Elian, que hoy es su cumpleaños y va a la escuela con mucha flojera.
0: Ah, muy bien. Elian, así. Duérmete, no pasa nada. A ver, ¿a dónde llegó tu papá por dormir?
1: No, mejor si va a la escuela.
0: Por eso, pura simis. Kraken.
1: Saludo para Almita, que aún no se despierta para ir a la escuela.
0: No te despiertes, niña. Como quiera, puede ser regidora. Ya en ruta, Montitur y todo transportes, Alex Serrano.
1: Saludos. Igual es de lo del IMSS, güey.
0: Beto de Vencedor, Adán, Eva. Ah, no va.
1: No, güey.
0: Que si yo le da... Fernando.
2: ¿Qué onda, Larita? Buenos días, saludos. Aquí, despertando con
0: todo. No, no, güey, ¿ves? No tienen tanto rollo, tengo muchísimos mensajes. Buenos días, gordo, los amo, el Paco Américo.
3: Saludos para Coronel Lara. Oh, bien pilas, bien tendo, acá por la Villa de Reyes, en Tronque, vamos rumbo a Yerbabuena.
0: Perfecto, Junior Tello.
1: Saludos para Charlie, Tony, Star, Padrino, el Tello y las meras puntas del tren.
0: Esgar.
4: Buenos días, un saludo para mis hijos. Lía mi Caleb, que van bien dormidotes a la escuela, bien.
0: Lía mi Caleb, pobre chiquillo, Miguelón Moreno, no,
5: hay que ponernos a trabajar, yo sé que se afecta a mucha gente.
0: Mayo García. Ángelo.
6: Ahí se notó la envidia en ese audio.
0: Limón, R.
7: Pues no, fíjate, yo cuando voy al IMSS por mi medicamento y me dicen...
0: Ledesma. Cristian Trujillo. No le...
8: Me dieron medicamento.
0: Jackie.
1: Igual habla de lo del IMSS, güey.
0: Charlie Brown. Fermena, ¿no? Gasper.
1: Otra vez.
0: Otra vez. ¿Cómo yo andaba? El mejoral.
1: Oye, te lo mando, gordo.
0: Beatriz Zavala. Por eso sí. Betty Bloom, sí, es que es Betty. Es más, ahorita, déjame.

0: Ya no va para que diga Betty Blue. El Reza. Héctor Cruz.
1: Igual.
0: El compa Jerry. Maya.
1: También.
0: Pobre. La constructora Pobre. Colin Martínez. Corky Rayado. Uriel.
1: También.
0: Baveros.
1: También.
0: El Banda. Juanito. Pepe Tronqui. Hay reporte. Víctor Reina. Barmane. Javi Guerrero. Miki del Taxi Ejecutivo. Juan Barbosa. Moradita.
1: Salud para Xiomara y Constancita con la voz de Barney y un gato barato.
2: 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Ay, esa no es mi canción.
0: Raúl El Cutus. Salud con la voz de Homero a mi nieta Lua. Ay, le mandamos un saludo para la nietecita Lua de Jared, que ya van a la escuela y no se bañaron, mugre chiquillas. ¡Qué ondas! Un gato barato para Dairon.
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0: Ay, yo pensé que le iba
3: a... Emanuel, buenos días. Larichi, buenos días. ¿Me puedes mandar un mugre chiquilla con la voz de Stitch a mi niña Fátima, porfa?
4: Ojana significa Fátima, eres una mugre chiquilla.
0: Salud para mis chiquillas, que de ondas. Mía, Julie y Mari. Mari, no se bañaron, pero sí las amo, muy bien. No te puedo contestar, Katy, no te puedo contestar, perdóname. Estoy al aire. En la radio hay un poquito. Para Mía, Angelita, a ver, igual y... Sí, ahí va.

0: O le marcamos por... Pues... ¿Quién cumple años? No sean malitos, no me hablen cuando estoy al aire. La gente que sabe mi número. ¡Katy, te estoy marcando! Bueno, ni modo, Katy Piña. A Marinés, hoy cumple 9 añitos. A ver, aquí la tengo ya. ¿Dónde está la cumpleañera?
1: Aquí.
0: A Marinés le decimos... ¡Felicidades!
1: Gracias.
0: Ahí está, te mandamos un abrazote, Marinés. Que cumplas 80,000 años más y que sigas igual de bonita.
1: Gracias.
0: Sale y nos les das un abrazo a tus hermanitas Mía y Angelita.
1: Sí, yo las amo mucho.
0: ¡Feliz cumpleaños, Marinés!
1: Muchas gracias, Lale y Emanuelo.
2: ¡Cuídense, pobre chiquilla!
0: Bueno, las dejo porque tengo mucho mensaje. ¡Felicidades a Marinés!
3: Felicidades a la cumpleañera, una canción de Selena.
4: Hola, Lari y Manuelo, buenos días. Nadie de mi familia se bañó porque no había agua caliente.
0: ¡Ah, guácala! Regístrame como JM, JM Romo. Pues está mejor que diga el JM que Alfa Diamante, güey.
5: Déjala, güey, está alucinado. El pollito pío, el pollito pío,
6: el pollito pío, el pollito pío. Hermano, para que no pase desapercibido, güey.
7: Pídalo por su nombre. 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
0: ¡Pobres chiquillos! Una vez más, repito, también salud para Ada, que se enoja porque no la salud. Ada Pachicano, mugre chiquilla. Salud para Nati, ya va tarde al Cebeti 131 con la voz de José José. A ver, Nati, deja de andar de talegona y vétete a la escuela. ¡Mira, bien bonita!
2: Chiquitín.
0: ¡Mira, Marinette, bien bonita! ¡Con su pastel! ¡Ah, sí!
2: Muy bien.
0: Salud con la voz del cuerco que manda comerciales. Darío Jaramillo.
2: Salá para Gio y Cons de parte de su tío el Darío.
0: Saulote.
2: Mándale un gato barato a Dieguito que no quiere ir al kinder.
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0: Lara, te paso mi nombre completo para que... no, espérenme. Kirvin. Y en Burlín. Pitirijas.
2: Buenos días a los gupilones.
0: Samuelo, Samuelo. Un gato barato para Miguelito.
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0: No, se tarda. Salud para el Fox, siempre con la mejor. Gracias, Fox. 3590 Néstor Refresco.
2: ¿Quiere boletos para el circo? Ahorita vemos.

0: Poncito. A ver, espérame. Híjole, nos manda un reporte de una fuga. Ahorita lo pasamos, Chuponcito, gracias. Pedro, saluda a Said y Camila. Ya estaban en la escuela con voz de Homero. Saidita y Camila. O sea, no, Said es niño. Le mandamos saludos. Ya métanse a la escuela. Ahí les encargo a mi hijo Bart. Familia 30 Tun del Meca, Adriana, la mera punta del tren. Franco, un boleto, espérenme, pa' colega.
1: Gracias, nos manda los del food.
0: El Laurita viendo a la...
1: No, sí.
0: No, claro que sí. ¡Ale Gallardo!
1: Que tengan un lindo día, Cuyello, deja de freciarte. Ya se la puse.
0: ¡Ale Chávez!
1: Regálame boletos para mis princesas Nubia y Sofía.
0: ¿Cómo Steve? ¿Quién es Steve? No le entendí.
1: No, Stitch, ¿no? Ah, Steve el de Malcolm.
0: ¿Pero quién es Steve?
1: Ahorita te digo.
0: ¡Ale Lora! Siento males de a los de América, el mecánico, el patachino jalatero. ¿Qué? ¿Ya nos vamos?
1: Vámonos.
0: Rubén Rojas, Elías Vázquez, Mava, César el Pelón, Maldito Fer, Gel, Antonio, Don Paquis, Memortis. Ah, Jorge Morales, el More. Ahí me quedo ya. Ahorita regresamos, no se vayan. Ese ya la había mandado.
1: ¡Quita eso, güey! Pues no es un buen día, güey. No se reportó Jacob otra vez, güey. Ya su mamá lo anda engordando mucho.
0: A ver, espérame. A lo mejor está por aquí, güey, no sé. Papita, Janis, Sergio Moicano, Bomba, Chávez, Mamá Sorullita, Paco Ma... No la habrán mandado a hacer su servicio militar, güey.
1: Ya, tiene 12 años, güey.
0: O sea, es que ya está talegondo.
1: Nah, no le digas así, güey. Me siento feo, güey.
0: Mira, güey, no está... A ver.
1: Es un churro de mi tarjeta, güey. No, mira, anda bien jetona, güey.
0: No.
1: Vámonos, güey. No es un buen día hoy, güey.
0: Ahorita regresamos.

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1: Continuamos con nuestro programa.
3: Esta canción va con mucho cariño y con mucho respeto hasta el cielo para nuestro aventurero, Jason Jiménez.

0: Espero que todo el mundo esté conectado. Dale los nombres, por favor, de los ganadores, si eres tan amable.
1: Ahí va.
0: Porque no nos quedamos con los boletos. Quisiéramos darle a todos, no nos dan tantos. Por favor, Emanuelo.
1: Ganadores de boletos para el Circo Manuel Arruzzo: Mayra Guadalupe Almendares Fiscal, Joel Armando Méndez Pérez, Juana Adriana Chávez Hernández, Lorena García Hernández, Juana María Juárez Niño, Edgardo Hernández Serna, Marta Cristina Palomares Lucio y Román Montes Aguilar fueron los ganadores de los boletos para el Circo Manuel Arruzzo.
0: Es boleto doble, para dos personas cada boleto. Todos se ganaron un boleto porque es para dos.
1: Sí.
0: Betty Blue, salud Betty Blue. No borraste a Chuponga. No,
1: ni a Chris tampoco la borré.
0: ¿A quién se lo mandamos?
1: A tu camarada, ¿no, güey? A ese Chencho, güey.
0: Sí va, pero ¿dónde es, güey?
1: Por Avenida Industrias, así nada más dice. En Acerina.
0: Ok. Sí, mejor se la mando al Chencho, ¿va?
1: Como quiera, de qué a que vayan,
0: güey. Chale, güey. Me agüitas con ese tipo de mensajes, güey.
1: No, pues es la realidad.
0: No, pues la realidad, sí. Bueno, mira, hay dos Chenchos, güey. Bueno, saludos a Chris Lucio. ¿Qué tal? Me gustaría un par de boletos para el circo a distraerme este fin de semana. Pregunta, Manuel, ¿me gané algo?
1: Ya, aquí está lo que te ganaste, güey.
0: No.
1: El Toreto, güey.

0: nada más le quiero preguntar.
1: Ya.
0: Angie Tamés, que te mande con todo gusto. No nomás te mando un saludo, te mando un abrazo, Angie. Gracias por quedarte aquí con nosotros en La Mejor. Alas.
2: Como te goofy, ve.
0: Con lentes.
2: Y con un chico de filtro. No, no es cierto, güey.
0: Está bien que purifique sí. todo el medio ambiente, güey. Necesitamos más gente de esa que se mete sí. un chorro de filtros para purificar aquí ya. Está todo contaminado.
2: Está muy contaminado.
3: Buenos días. Podrían mandar un saludo para mi hijo Christopher, que ya va para el kinder. Ya se nos hizo tarde.
0: ¡Christopher! ¡Ugre chiquilla! Izaguirre nos reporta.
2: ¿Quién se cayó?
0: Sabe.
2: Avenida de la Paz, a la altura de Soriana.
0: Para que le apliquen, se canalizó. Sí. Pero no dice qué le pasó. No, pues nomás se ve tirada una persona, pero bueno. Gracias, Izaguirre.
2: No, güey.
0: Dios da, Dios quise.
2: Dice el Angie, no tengo tanto filtro. ¿Y tú? Andane.
0: No le hace.
2: Como así, lo traigas.
0: No, no. Así estás bien guapa, Angie. Así estás bien guapa.
2: Ah, sí, yo no dije lo contrario, güey. Es que tenía mucho
0: Andy Panda, salud para Andy Panda y su mugre chiquilla, Raquelita Adriano. ¡Guácala!
2: Ah, trae pañal, güey.
0: Solo para... ¡Saludos a Ronnie Wild! Dando, yo quiero un pase doble para salir con ustedes.
2: No, nos damos vámonos, pase.
0: Quedamos de vernos, Ronnie, para echarnos una cenita, ¿no? Unas salitas de una chévez, ¿qué te parece?
2: Me late.
0: ¿Qué te parece? Yo te invito.
2: A mira, ver, el... ¡Ugre, huerquilla!
0: Es la toretilla.
2: Bendito Dios, se parece a la mamá, güey.
0: Sí, güey.
2: Mira, qué niña tan hermosa.
0: ¡Mugre chiquilla! Ojalá y nunca se entere a lo que se dedica su padre.
2: No, no.

0: esa inteligencia. Materiales Martín, Lara Cabeza de Algodón, puede decirle a Doña Piringona que la I love you. Pues, ¿quién eres? Te tengo como Materiales Martínez. ¿Eres el Piris o qué? A ver, el Raymond Tilly, siéntamales al Toreto y al Ángelo. Ángelo es con qué, güey, no con Y.
1: Bueno, así lo escribe él, güey.
0: Reportándose desde Villa de Pozo, salud para Leslie la Amargada de parte de Largo. Es lo que estoy pensando.
1: Así es, hasta se me encorrió el chino, güey. Oye, güey, ¿qué tal si damos unos boletitos o un boletito para que te vayas a ver Intocable?
0: Aclárales. Es boleto sencillo.
1: Oye, Manolo
0: mandaron
1: Russo
0: muy poquito.
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0: ¡Ojalá!
1: ¿Esa foto qué, güey?
0: Sí, Ale. ¿Estabas ebria o qué?
3: Boleto para Intocable. Ay, no.
0: A ver, Ricky. Saludos al barquito, anda metido a dieta del foco.
1: Oye, nada más algo, Manolo Russo, porque ya empezó a comentar gente que ya ha ganado. Tiene que ser gente que no ha ganado boleto, golos. Gente que no ha ganado boleto, güey. Porque si no, o sea, queremos que más gente comience a ganar, que gente nueva comience a ganar. ¿Por qué? 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Y se va a ir bolito sencillo, Manolo Russo. Vamos a regalar

0: ¿Cuál es tu rola favorita de Intocable, güey? O sea, si te dieran a elegir la, la que más te gusta, ¿cuál sería, güey?
1: No, hay muchas. ¿Cómo se llama?
0: Una de esas viejas matonas de las que tú sabes, güey.
1: Ay, güey, se me fue el...
0: ¿Cómo va la letra, güey?

0: No, güey.
1: No, pero...
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1: No, no, es más antigua.
0: A ver.
1: Jorge Hernández,
0: Ah, no, sí es guapa, güey. Mira, cómo te gufi de Animal Print.
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1: Pues a menos de que vayas conmigo, ¿va?
0: ¡Ah! Nepotismo también aquí, güey.
1: No, güey, ¿cómo chinga? Tranquilo,
0: güey.
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1: Llévame contigo.
0: ¡Ah, qué buena rola, güey!
1: No, es que desde que empieza...
0: ¿Estás listo, güey?
1: A ver.

0: Porque deja de tocarte el busto, güey, ya.
1: Es, son las migajas de una galleta que me
0: pero
1: está...
0: Pero no has comido galleta, güey.
1: A nosotros sí está raro.
2: La rola favorita del cabeza de Pedro Infante es la de Eres mi gorda.
0: Ah.

0: mascota.
1: ¿Es un travesaño, güey?
0: Sí. Ay, güey, el huevo maneja travesaños. No, no, no. Iván Torres, quiero boletos, Gaby Gaviota. Puro chao, ¿eh?
1: No, no, nada, güey.
0: Philips in Driver.
1: Dice, quiero boletos para llevar a la tóxica.
0: No, dile que no por tóxica.
1: Sí, se le quite.
0: Chuyo, Chuyo.
1: Oye, mándale un mugre chiquillo para Gael, que no fue a la primaria, y para su esposa Anaí con la voz de Homero.
0: Ay, Gaelito, que no fue a la primaria. Entonces, por favor, ya déjate ahí, niño.

0: A ver, silencio. Nos dieron un... para que reporten las fugas de agua.
1: Sí.
0: Por favor, ahí les va, por favor, Emanuel.
1: Es el 44-43-01-88-74, mando.
0: 44-43-01-88-74. Para que reporten las fugas ahí, por favor. Sergio, Larita, la que me dedicaba, sea más fuerte, no soy. Ah, para que ya... Ya olvídate de ella.
1: Sí, güey, ya.
0: Ya ahorita está con otro ahí.
1: Ah, le está dando calor. Le está dando calor, güey.

0: tráfico. No le entendí nada, Michelle Agüera.
1: Regálenme un boleto, el viernes es mi cumpleaños. Qué mejor regalo. Saludos.
2: No, ni me.
0: No. No. Esa es Araceli, la güera.
3: Está como que chueca la foto, ¿no, güey? El sol está más a la izquierda, güey.
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0: Justa, compré los boletos anoche. Pensé que no iban a regalar el Moreno Guabet. Abarrotes Cari, familia Calomo. Adriana Araceli
3: dice, quiero un boleto, nunca he partido.
4: 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Quiero que...
0: No le entendí, güey.
5: Este viernes,
6: Rara, Manuelo. Quiero boleto para Intocable.
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7: Gracias, Larita Bebé, Manuelo, por los VIP para Intocable. A mí sí me diste dobles. Gracias.
8: A mí me deben unos boletos.
0: Hola. Ani Taxi, es Ani.
9: Larita, yo no he ganado. Yo quiero unos boletos para el circo. Unos boletos para el circo. Yo no.
0: No. Si te quieren ver, que vayan a la casa.
2: No, ni más.
0: ¿Qué se necesita para ganar el boletito?
3: Ahorita regresando.
0: Participar, Jaime. Vainilla.
3: Boleto, porfa.
0: Saludos al Chavocha, Elías Vázquez.
3: Yo quiero uno doble para llevar a mi mujer.
0: La neta, qué fregón puente van a ser, la neta. Y yo sí digo que ya. Siga.
3: Híjole. Quítate la rodilla.

0: va a ser?
1: ¿Te va a conectar a Villamagna o qué?
0: Pues según este.
1: Ojalá, güey.
0: Ni el saucito, ni un puentecillo, ni nada, güey.
1: Por los colonos de ahí que no quieren progresar, güey. Primavera y pesado, un boom para el norte, intocable. Jorge Hernández, Ramón. Comelonches, el comelón, el mejor de mi recuerdo. La de aire, güey.
2: Déjala pongo, güey, déjala pongo.
1: Sueña de intocable es la que dediqué a mi esposa cuando le pedí matrimonio. ¿Ves? Por no saber lo que haces.
0: Sí, güey, no hagas eso. ¿Eh?
3: Yo te llevo donde quieras, papi. Dulzuro.
1: Yo quiero boleto, chavos. Buen día, Nacho Mesa. Gaby y Gaviota. Queremos boleto y te llevo conmigo siempre, chiquitito. Mercedes Rodríguez, llame.

0: manifestación, Lara.
1: Oye, sí es cierto, no nos han reportado nada.
0: No, a ver, pregunten. Quiero un boleto para Intocable, un Desengaño, Marichet.
1: Pensé que era para el circo.
0: Tiene cara de burlista, ver a Marichet.
1: Ay, güey. Es el gruesón.
0: Ángelo.
1: La de ya estoy.
0: ¿Qué
1: cansado.
0: Pasó? No me pusiste aire, güey.
1: Aquí la tengo,
2: ¡Fuera! Ludovico Peluche, tu canción es la de Dame un besito,
1: güey. ¡Ponte a jalar!
3: Panzón.

0: reporten, reporten si hay bloqueo o no.
1: No, no han dicho nada. Alejandra Gobea, yo quiero boletos. ¿Cómo le hago para ganármelos?
2: Ahorita regresando del corte.
1: El Nava.
2: Quiero no, boletos.
1: Fuiste muy mal presidente.
2: No, no, pero ese es otro Nava, güey.
1: Lupita Ramírez.
2: Dice, no me diste boletos, pero gracias por la foto en paños menores.
1: Ay, de nada, Lupita, de nada. No a cualquiera le mando fotos encuerado.
2: ¿Le mandaste el tilichillo, güey?
1: Todo, todo.
2: Muy bien. Así soy yo, güey.
1: ¡Michelle! Suban a la foto del puente al estado para verlo.
2: Sí.
1: En el chocito todavía se quieren seguir comunicando con señas.
2: A veces sí lo pienso, güey.
1: ¡Arturo!
2: Chicos, mi niño de 8 años es fan de Intocable. ¿Cómo puedo hacer para ganar? Ahorita los vamos a regalar, hermano.
1: Sí, el problema es que no puede entrar el niño. ¿O
2: no?
1: Sí.
2: No, sí, sí, sí.
1: Así es. Una recomendación para llevar a cenar a mi esposa, hijo y aniversario. Una carnita asada, güey. Adriana Araceli.
2: Nunca me has regalado nada, ni una rimón. ¡Ah! ¡Órale, güey! Siempre
1: te llevaré. Mándame una foto, Adri.
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1: ¿Cuál dinámica para boletos?
2: Ahorita regresando se las decimos.
1: ¿Qué necesito hacer para el boleto? El reza,
3: güey. Por ese aire que da vida y mi alma te respira.
4: Yo quiero un boleto, Laita, para contentar a la tóxica.
2: ¡A jalar!
1: Soñador eterno, dice Gaby Gaviota, que le pongo pam, pam, pam, pam, pam, pam, pam, pam.
3: Por favor.
1: María del Carmen, yo quiero boletos. Pacos, boletos para Intocable. Me costó hacer labio. ¿Qué es esto, güey? ¿Qué es esto? ¿La has visto? Ay, güey, es un fantasma, ¿no?
2: Hombre,
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1: Sí, miras. Ahí, es la barda del Panteón del Saucito, ¿no? A ver la que pidió Gaby. Soñador eterno.
2: Vea que, vea que.
3: Encontraste su nuevo.
1: Y barra de chocolate. ¿Cuántas veces hay que ponerse de rodillas para un boleto?
2: Dependiendo quién sea.
1: Bueno, a Emanuel le gustan travesaños.
2: ¡No!
1: Verduras, Valeria.
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1: Siempre lo escucho, soy nuevo, espero ganar boletos. Y arriba el tolo.
2: ¿Eso qué?
1: Lo dice Dosec. Tiene nombre de medicina, ¿no, güey?
2: Pues Tresec.
1: De medicamento, güey.
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1: ¡Barbie! Mejor que yo. ¡Barbie!
2: Sí, estás muy lento, güey, pero machín, güey. Te quejas de mí, güey, estás igual.
1: Yo me pongo en la forma que tú quieras, pero regálame un boleto. Nunca me hubieras dicho eso.
5: Ya chocaron el distribuidor, Manuel. Siénteme el nuevo.
1: Eres mi gorda, dice Sonido King Diamond.
2: Ah, mi droga.
1: Lupita Ramírez.
2: Dice, la canción que me llega es la de Sueña.
1: Pues duérmete.
2: Sí, güey. No, no, güey. No, güey.
1: ¡Gaby!

0: Tomás. Trae lente de judicial ochentero.
1: Sí, sí, sí. ¿Sí?
0: Trae modificaciones.
1: Hombre, así mero.
0: No le hace así,
1: sí,
0: como primi, para ganarme unos boletos con el Emanuelo. Larita, hermoso, excelente día. Quiero un boleto y la podemos pasar muy bien. Tú sabrás, guapo. ¡Ah!
2: Larita, a mí también invítame una salita haciendo miches.
0: No, con ella voy con Ronnie a una salita. Sienta males al nuevo, el tío Toño.
3: ¿Qué comentario me podrías dar de un vecino engorroso que tengo, que tiene su espacio para estacionarse y a huevo quiere estar encima de mí? Encima de mi carro. Saludos, Milara.
1: ¿Cómo que quiere estar encima de él, güey?
4: Yo les cambio el puñito de bebé por un boleto.
1: ¿A poco? Ronnie Wild es mujer.
0: Sí, Ronnie, y es muy guapa, ¿eh? Es una mujer muy guapa.
5: Clarita, pásame un par de boletos y nos vamos juntos.
6: Saludos a mi compadre Armando Lara, ánimo. Por ahí quiero unos boletitos. Ánimo, el compa Vaca.
0: Sí. ¡Vaca!
1: ¿Cómo de que no?
0: Claro,
1: ¿no
0: dejaste el pollito?
7: Gaby.
0: No le pusiste a Gaby Gaviota Azul. Clarita, yo quiero boletos, Antonio el Chilaquil. Amor maldito y el amigo que se fue, dice Guadalupe. Oye, esto que mandaste, Guadalupe, está muy bien, ¿eh? Un fantasma. ¿Qué, güey?
1: Yo digo que nada más está toda desenfocada y mal tomada, güey.
0: Ah.
1: No, pero no la tomó ella, güey.
0: No, Guadalupe, el Emanuelo te dijo que eres una falsa.
1: Eres bien lioso, güey.
0: Yo quiero un boleto para Intocable, Luz Reyes. Ahorita me comunico.
1: ¿Cómo no? Ahorita buscamos otro, güey.
0: Ahorita de manera personalizada te doy las bases. Yo en universidad está muy lento el tráfico. Ya, total. Rey Ramírez.
1: Saludos desde la cabina de la mejor.
0: Luis Daniel Delgado.
1: Regresa la canción que cuando empezó pasó una moto, dice.
0: Kevin Cortés.
1: Mándale un saludo con la voz de Pelotín Pelotón de la Pelotera para el pequeño Kevin.
8: Dios los bendiga, que tengan excelente miércoles, chaqueterón. Ya andamos levantando pedidos y entregando pan con el cariño de siempre, desde Villa de Poxos.
0: El hijo de Don Pablín. Antonio, es todo libre en zona centro. Adriana Guerrero, yo quiero volver esto y va.

0: Dice que si tenemos celos profesionales o envidias hacia otros.
1: ¡Hay otros!
0: ¿Tú te das celos a alguien?
1: No, güey. No seas lioso, Adrián. No seas lioso. Todos en el gremio nos saludamos bien y todo.
0: Todos se caen muy bien.
1: Nada más recuerda esto, y esto va para ti, Adrián. Lo que habla de ti es tu trabajo día con día. Tú podrás bla, bla, bla, bla, decir que eres el mejor, pero si no lo demuestras día a día... te ganaste un elefantazo.
0: Tranquilo, hiciste mucho esfuerzo, güey.
2: Ponga la de nos faltó, es estar muy, muy chida.
1: Porque andas adolorida, Ani. Andas adolorida, por eso pides esa.
0: ¿De dónde?
1: Del porte del sauce.
0: Ya, güey, deja el saucito en paz.
1: ¡Rorro! No, nada, está libre. Ya se arregló todo, fíjate.
0: Vámonos a corte, Rorro.
1: ¡Corque rayo el nicotina, la ensueña! Me la dedicó mi noviecilla de la seco. Que seguro estaba bien pinchilla, ya, todos en la seco estamos bien pinchillos.
0: Como medio amorfos, ¿no?
1: Ay, Adrián Karim, el pelón del 7. ¿Por qué se pueden así? A lo mejor, ahorita

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0: Vamos a un corte comercial. 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

0: Es que si hago mi voz, Lara, te va a dar envidia, güey.
1: Es el chupón, mira.
2: Gracias, Larita. Larita, Emanuela, buenos días. Yo también quiero boletos. Y les paso el pago. ¿Qué les están pasando?
3: La madre.
1: Bien burlista. El, a ver, ah. Un boleto, es el Nesto.
4: Hasta mi vida.
1: Espérame, Nelly, bienvenida, Nelly. Es que bienvenida, Nelly. Estoy personalizando números. Está llegando mucha gente nueva. Gracias, Nelly.

0: Ángelo Velázquez. El diablo opera de manera misteriosa. Bien burlista el Ángelo Velázquez. Bueno, ya sé, qué bueno que ya escuchó. La muñeca de trapo, yo siempre escuchándola mejor. Saludos a mi buena amiga Dani Daú. Danielita, siempre bella. Dani Daú, saludos. Gracias por los boletos VIP para camerinos con el buenísima onda, Enrique Muñoz, dice el Jesuso, que por cierto me mandó foto recién delineada la ceja.
1: 100 tamales al chuponcito y al imbécil del Toretto.
0: Oye, hablando de Toretto, saludos a la familia López Caste. Espérame, ¿dónde está el? Aquí sigo al pie del cañón esperando mis boletos. Sí, merezco dos perfectos y ya.
2: ¿Algo más?
0: Está Sandy. ¡Becky! Salud, Becky. ¿Quién era el estúpido romántico? A ver, ¿dónde está el Toretto, güey?
2: No, pues no sé, güey.
0: Dice, aquí está, mira. 100 tamales al Adriano, al hijo de Don Pablín y al vendepan del Raymond, dice. Y también 100 tamales al nuevo para que vaya entrando al ruedo. Angie, ¿qué onda? Ah, 100 tamales a todos los nuevos, dice el Pacos, el Charrín.
3: Señores locutores, buen día. Mande a regalar un boletito para llevar a mi señor al circo. A uno de los barrenderos que siempre anda barriendo la ciudad.
0: Ah, el Charrín. ¿Qué pasó?
2: Dale, hay que darle un boleto.
0: Ok, Charrín, dame tu nombre completo. Ok.
2: De hecho, ya ese ya era el último que teníamos para hoy, Manolo Russo, ¿eh?
0: Pues déjamelo lo fijo,
2: sí,
0: ¿no?
2: Sí, sí, sí.
0: Ok. Qué perro asco pa' mi cuate el Ricky, dice que le mandes un qué perro asco. Fernando Pérez, salud para Diego Loredo, Dermaxa, que anda triste porque extraña su funda el Jesse. Miki, para todos los carpinteros aluminados del taller de Pedro Márquez. Ese es marketing, dice. Saludos, Gaby Gaviota, Michelle Romero, quiero boletos para Pesado. Miguel Patrañas.
2: ¿Para Pesado, güey?
0: Pues deja que venga Pesado, bueno, sí, y ya sí. Se lo regalan. Para todos los Bus Tuning Club, Transportes Velázquez, de parte del Patrañas, Miguel Patrañas.
4: Buenos días, Laruso, Emanuelo, excelente día, de parte de Reyes.
5: Clarita, Emanuelo, 100 tamales a cara de mula que los vive, lo vi besándose con su vecinito el Chente. Y para acabarla de joder, le van a la América los dos puños. Ah, sobres, sobres.
2: Eso no me sonó más a envidia, güey.
0: Sí.
6: El ratito voy ahí con ustedes para que me den una buena apoyadota, para que me den los boletos a mí.
0: El güerillo, 100 tamales al mandil de Pandilla Grain, el Pitiricas.
7: Yo quiero un pase de esos.
0: Verduras, Valeria. Yo quiero boletos, soy el charro de aquí de Verduras, Valeria. Yo no he ganado ni en las canicas. Ni montando a caballo, ¿o qué?
2: Tampoco.
0: Siéntamales al nuevo para que vaya entrando al ruedo el Michel. Guadalupe.
2: Ya te llevas, si quieres también nos podemos columpiar, Lupita.
0: Amor maldito, yo les llevo chalupas y me dan boletos.
2: Ah.
0: ¿Nos va a dar unas chalupas?
2: Una chalupa.
0: ¿Qué es una chalupa?
2: Una chalupa, Manolo Russo, es como un guarache.
0: ¡Bastó!
8: Definitivamente se transformó la Pablita, mi viejo chulotote.
0: Está guapa. ¡Saludos a Adrianita! Pon la de Luz García, ofrezco mis servicios. Ni se le entiende, güey. Ponle, es mejor decir adiós. A ver, adelante.
2: Ahí te va, Manolo Russo. Ya, tenga a la mano su teléfono. Pea.
0: Saludos al Fox y la Dinastía Ávila, el Superpollo. Y de las montañas.
2: Ahí está, ahora sí.
0: Ciudad de las Montañas, la TV Colombia.
2: 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Va a ser muy simple, güey. Es para verdaderos fanáticos y ojo, gente que no haya ganado recientemente. No se los vamos a dar a gente que haya ganado recientemente, ya los tenemos, ya sabemos quiénes son. Son tres preguntas, Mando Laruso. Sí. Escuche bien. Ya a ti te las hice fuera del aire, me la respondiste en chinga, güey. Eres fanático de Intocable, Mando Laruso.
0: Pues no fanático, pero...
2: pero te gusta informarte, güey. No,
0: exacto, me documento.
2: Ahí va. Escuche bien las preguntas. Nada más las voy a repetir en dos ocasiones. La primera.
0: Pero el primero que mande, déjame checar.
2: Audio. Tiene que ser audio, ¿eh? Escrito no va a valer y entiéndalo. Si usted ya ha ganado para el circo, para el cine o para conciertos pasados, ni mande, porque en el Chile no lo vamos a pelar. La pregunta, Mando Laruso. ¿En qué año comenzó y de dónde son originarios los señores de Intocable? La segunda pregunta es, ¿quién fue una de las máximas influencias del señor Ricky Muñoz? Y finalmente, ¿cómo se llamaban antes de que fueran Intocables?
0: ¡Ah!
2: ¡La travesaño!

0: ¿Qué hago? ¿Qué hago? ¿Cuál abro? ¿Cuál abro? Tan llegue y llegue.
1: Ah, acuérdate que no haya ganado. Tú y yo sabemos quiénes son la gente que siempre participa. Gente que no haya ganado.
0: Entonces tú dime cuál.
1: Va. Va de nuevo las preguntas por si no llego a escuchar. ¿En qué año y de dónde? ¿En qué año comenzó y de dónde son originarios? ¿Quién fue una de las máximas influencias del señor Ricky Muñoz? ¿Y cómo se llamaban antes de que fueran intocable?
0: ¿Cuál abro?
1: Audio, porque ya vi que... Mira, ya mandaron, pero escrito no va a valer.
0: Escrito no, audio. Entonces, ¿abro este o qué?
1: Espera, ¿qué? Acá está, este, mira. A ver.
0: A ver, ahí va.
2: Son de Zapata, Texas, Estados Unidos. Y fundaron en 1990 al 93.
1: ¿Y las demás preguntas, güey?
0: Mira, güey, ya le dio parte de la respuesta. ¿Qué hago?
1: Pues hay que esperar, mándalo. ¿No hay más arriba? Ah, sí, mira. A ver si quieres este, mira.
0: ¿Cuál?
1: Este que está abierto, güey. ¿Cuál? A ver, vamos a ver.
3: Hola, Armandito, Emanuelo. Intocable empezó en el año 1994 y son de Zapata, Texas. Antes se llamaban los Tejanos.
0: No.
1: Bueno, pero ya di otra respuesta, güey.
0: No, pero no. Pero, no, en ese año no.
1: A ver, pero ¿cómo sonó el inicio, güey? Yo te conozco el audio del inicio.
3: Hola, Armandito.
1: Ah, lo más parecido a...
0: ¿Otra vez?
3: Hola, Armandito, Emanuelo. Intocable empezó en el año 1900.

0: Ahí está, mándalo, Ruso.
1: Ahorita no. Se guarda, güey. Es que están llegando un chorro de mensajes.
2: Ay, güey. ¿Cuál? A ver.
3: Hola, Armando. Ellos iniciaron en 1990 al 93. Su mayor influencia de Ricky Muñoz fue Ramón Ayala y antes se llamaban La Regla.
1: Mira, la última no es correcta y le faltó de dónde son originarios, pero ya les dio otra respuesta. Estuvo cerca. A ver ese si quieres. Ahí está.
2: ¿Esta?
1: Ese mero.
3: Iniciaron en 1994, son de Zapata Tech.
1: Ya, desde ahí está mal. Ah, mira, a ver si quieres, este tampoco creo que ha ganado, ¿no? O yo no recuerdo el nombre.
2: Ah, es el arquitecto.
4: Armando Lara y...
1: ¡Échale, y la respuesta!
4: Con la de El Poder de Tus Manos para mi esposa María Cristina.
1: Ese no quería participar, güey.
2: ¿Qué hago?
1: A ver si quieres, a ver acá.
5: Son de... Se fundó en Texas. Su mayor influencia fue Ramón Ayala y se llamaban...
2: No, pero ya se equivocó.
1: Sí.
2: Ya se equivocó. Tú dime.
1: Este, güey, que este tampoco ha ganado, güey.
6: Iniciaron en el año 90, son de Zapata, Texas. La máxima influencia es Ramón Ayala y antes se llamaban Los Tejanos.
1: Oh, el último, tú dime.
2: Es que está incompleto el nombre.
1: Sí, está incompleto, exacto.
2: Está incompleto lo último. Está incompleto.
1: Pero ya les dio tres respuestas de

0: No, no, se te salió la emoción.
1: De preguntas sin respuestas, que hoy se acaba nuestro amor.
2: Querido, se ve que juntó las respuestas de todos los demás. Y ya la mandó, ni modo. El mundo es de los vivos, mandó Laruso.
0: ¡Es correcto!
2: Ay, ay, ay, déjame, apunto del Maromero Pais.
0: Baldomero.

0: El de Baldomero Pérez es para el circo, acuérdate, es para el circo. Y ahorita la chica que ganó, que nos mande nombre completo y número de teléfono.
1: ¿Dónde está? ¿Dónde está?

0: De hecho, ella es enfermera y dice que no, que ahorita con lo de las manifestaciones no le alcanza para...
1: Para Loles, no. No importa. López.
0: No, el que dijo, Sandy, el que dijo fue Manuelo. Que el mundo es de los vivos, los que se ponen vivos.
2: Pues sí, es que empezaron a dar respuestas. Ella dijo el nombre correcto ya. De la agrupación, ¿eh? Ese fue lo que le dio el gane, la verdad.
0: Sí.
2: Ya, también ya. Ya, también ya lo apunté. Ya está apuntado. Ojo, Mando Laruso. También en el horario de la Conchanflies va a haber boletos. En el horario de Chupsaí y de Cari. También es importante que sigan las redes sociales. Las redes sociales de la mejor, que le den like, Mando Laruso, que compartan las publicaciones. Ya tengo un trato, güey. ¿Qué te parece si mañana regalamos otro acceso para Intocable? Para la gente que participó el día de hoy.
0: ¿En serio?
2: Otro más, ¿qué te parece?
0: ¡Otro! ¡Mañana otro!
2: Vámonos porque tenemos control con el Barbachenti.
0: ¡Ah! Saludos a Zaire Cruz, Andy, Angie Tamés, el Chamaquín, el Huevonsun, Alex Valtierra, el Dosec, el Black, Lidia, Aguilera Valadez.
2: Nada, nada más Valadez.
0: Los Pokis, el Reza, Ubermaníaco, Chilo, Alex Jurado, el Huicho, Pitirijas. Otra, mira, Lidia Aguilera Baladel, Ledesma, Miguelo, Gaby, Elías Vázquez, Nacho, Ari Díaz, Sergio de Milpillas, ¿a lo qué? La Flaca, saludos a La Flaca, Pablini, ese es otro, es Pablini, Marisela Marichey, San Martínez, Michelle Romero, Martín Vázquez, ya nos vamos, gracias, ¡Ah! Oh, ¡cómo de Ufi!
2: Del inframundo. Vámonos, güey, vámonos ya.
0: ¡Imen!
2: ¿Cómo está, Imen? Ya se me olvidó la pregunta. No, güey. Estaba muy chida la otra foto, güey.
0: Y se quejan de la vida, chingado. No, yo no sé. El mejoral, Greñas, Vikingo, Liliche. ¡Ah, mi buena amiga Liliche Santaniche!
2: ¡Vámonos, vámonos, vámonos, vámonos!
0: ¡Gracias!

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7: Sí. Emanuelo de Borojó, ¿eres tú?
8: ¡Ey!
7: Oye, Manuelo.
8: ¡Ew!
7: Tengo algo muy serio que decirte, güey.
8: ¿Dónde a jalar, güey?
7: Tiene que ver con eso.
8: Ah, ok.
7: 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Por lo pronto, regresamos a cabina de la mejor de todas, la mejor FM 90.9, aquí nomás.

10:16 de la mañana. Sándwich, buen arribos días. 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También y servilleta la Conchinflies. 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

0: Ahí estamos.
1: Ya llegamos. Ah, no va. Supongo que ya está mi coche Colombia en cabina. Ahí está la coche Colombia. Y y la coche no se quiere cambiar a Byte porque es bien terca. 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
2: ¡No te equivocas, perdón! Va a llegar tarde, pero va a llegar el mensaje.
1: ¡Eh, Cochi!
2: ¿Qué hora?
1: Cómprate otro teléfono y te lo cambio, hombre.
2: Oye, ¿qué tengo que hacer? A ver, me estás convenciendo. ¿Qué tengo que hacer, vikingo?
1: Pues primero que nada, tienes que alejarte del micrófono.
2: Ok.
1: Unos 5 años.
2: ¡Ah!
1: Dale, ya está.
2: Mientras mi coche, payaso.
1: Mi coche jamás. 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Nosotros por lo pronto regresamos a cabina de la mejor de todas, la mejor FM 90.9. Aquí nomás.

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8: 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Nosotros por lo pronto regresamos a cabina de la mejor de todas, la mejor FM 90.9, aquí nomás.

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1: ¿Qué tal si se echan a perder?
0: 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Es que valedo, yo sí fui a Quiroga y dije, o una de dos, o me quedo a comer o me avientan al caso. 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Regresamos a cabina de la mejor de todas, la mejor FM 90.9, aquí nomás.

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1: Las 11 con 13 de la mañana, sanguicho, están aquí Larios. Se llama Perdóname y lo escuchas. Aquí nomás, no te me despegues que viene bloque de complacencia. Y eso no es todo. Tengo accesos para Intocable. Así que prepárate, ¿quién dijo yo? Boletucos de Intocable.

chin, no, no. Porque se va acceso para Intocable. Ojo, estos boletos son sencillos. O sea, sí, es un boleto por persona. ¿Sale y vale? Oh, yeah. Y el primer acceso se va a ir de Bolón Ping Pong. Un bloquecito de Intocable para que estés muy, muy atento. Y terminando ese bloque, aventamos la dinámica, ¿sale y vale? Por amarte subiría hasta las nubes. Así que este acceso es para fan de Hueso Colorado. Por completo, porque te ama. Párele bien oreja, DJ. Se va acceso en este momento para Intocable.

0: este viernesito rico, sabrosón, disfrutándola.
1: Cochi, cochi, yo quiero boletos para Intocable. ¿Qué hay que hacer? ¿Qué hay que hacer, mi cochi? Buenos días, buenos días.
0: Pues nomás ponte bien truchas, compadre. Nomás póngase bien truchas con ese bloquecito que estamos soltando. Por supuesto, de Intocable.

0: Cochi, cochi, excelente día y bendecido.
1: Hello.
0: Póntela de por un beso.
1: Compadre, qué buenas rolas. Qué buenas rolas me están pidiendo.
2: Buenos días, cochi. El sismo quiere boletos para Intocable. Saluditos. Saludos para la banda de Global Gas.
1: Pues paren bien oreja, bandirri, paren bien oreja.
3: Buenos días, cochi, buenos días. Gracias, ¿qué? Gracias por esos pases VIP.
1: ¿Ah?
3: Por ir manejando el autobús de Intocable. Gracias. Gracias por dármelos.
1: Ay, no.

0: 33 Sanguicho. Y la primer persona, apúntele bien, esta rolita no vale, es solamente mi fondo. Solo es mi fondo y nada más. La primer persona, ahora, que me mande el orden de las rolitas que soltamos. En audio, porque la verdad no quiero que chamaquitos se lo chanchuchearon y no sé qué. En audio. Se lleva su acceso para Intocable. Así como las puse, no me las digan revueltas, que me voy a enojar mucho. Arrelulú, me voy de abajo, el primer WhatsApp que llegó. A ver, el primer WhatsApp que llegó. Las dice bien, las dice correctas y se lleva su acceso, ¿sale? ¿Vale? Si no, me voy hacia arribita con el siguiente WhatsApp y así le doy hasta que le atine. Vámonos pues, Jolis, así te tengo registrada, comadre.
1: Que soltamos. Sueña, ¿dónde estás? Coqueta, un desengaño y estás que te pela.
0: ¡Ya ganaste, comadre! ¡Ya ganó! Ahí están las respuestas correctas. Número uno, sueña. Número dos, ¿dónde estás? La número tres, coqueta.

0: acceso para que te lances a Intocable. Y no se me agüiten, no se me agüiten, que aquí tengo más boletos. Ojo, son sencillos los boletucos, muchachadas, son sencillos. Así que pásenme, pásame, comadre, tu nombre completo. Y ustedes ténganme paciencia, que en la siguiente hora estaré regalando otro acceso, ¿sale, vale? Así de facilito se van a ir los boletucos para Intocable, que se presenta este viernesito en el Parque Tangamanga. Y ulala. Okay. Si ahorita que soltamos estas, yo ya me vi ahí. De veras, ya me vi ahí, cante y cante todo lo que dije. Sí, es cierto, hace mucho que no voy al de Intocable.
1: ¡Épale!
0: Me voy a lanzar con el chiquininillo. Sí, así sin muelas y todo me lo voy a llevar. Pero no me voy a perder de este conciertazo y tampoco quiero que tú te lo pierdas, Ali, ¿vale? Así que pendientes en Cuicho, que estaremos regalando más boletucos. Por lo pronto me voy al corte comercial y regresamos.

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Ya estamos de regreso contigo, Sandwich, a las 12:36 de la tarde. Ok, me preguntan de ese lado con chinfla. Yo no escuché quién ganó. Yolanda Marisela Gallegos es nuestra ganadora de Intocable. Que por cierto, tenemos dinámica en redes sociales para que vayas y nos busques ahora mismo, right now. La mejor 90.9 si nos encuentras. Y a tu servilleta búscame como Sandy Dávila en Facebook. ¿Sale, vale? Que por cierto, tengo dinámica también para que entres ahí a echar el chismorreo, ¿ok? Ok, bueno, pues ahora sí, a lo que te truje, chencha. Nos vamos a ir de volada con esta hora, de bolón ping-pong. Y es que nos vamos a ir con el temazo del primo de un amigo. 4580-1373, el tema del día de hoy. Ahí les va.

0: cosa que completamente es antihigiénico, pero la mayoría no lo notamos. O la mayoría hacemos como si nada.
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0: El temazo del día de hoy.
2: Fuchi, bácala.
0: ¿Qué son aquellas cosas que son completamente antihigiénicas, pero la mayoría hacemos como si nada? Y es que agarrar billetes, que te den billetes de todos lados, y tú seguí con tus manos así agarrándote la cara, llegas y le agarras la cara a la abuelita porque hace mucho que no la ves. El no lavarte las manos, literalmente después de que agarras billetes, y todos lo hacemos, todos agarramos billullos y no nos lavamos, obviamente, las manos. Y es algo 1000% antihigiénico. Cuéntanos tú también, 45 80

0: antihigiénica, pero la mayoría hacemos como si nada. Vamos a ver qué nos dice este lado.
1: Cochi.
0: Hello.
1: Buenas tardes, Cochi. Yo creo que antihigiénico, en mi caso, como ando en la manejada, mi Cochi.
0: Ajá.
1: No lavarme las manos cuando me echo una botanita o cualquier cosa. Así mero. Eso sí, como que es antihigiénico.
0: Hasta dice uno, compadre, pa' con mugre saben mejor. Estás como la Conchinflés comiendo fruta ahorita y agarrando aquí todos los botones de la estación.
2: ¡Épale!
0: Yo aquí con la consola, epa, cochina llena de fruta. ¡Guácala, Conchinflés! Dice por acá, es antihigiénico que todos besemos al yes en la boca. ¡Ay, ahora!
2: ¡Ay, qué perro asco!
0: Martín, tú eres hombre. ¿Qué dice por acá?
3: Tenemos tú también, 45.
4: El agarrar la caguama y antes de tomarle, limpiarle el pico con la mano, la palma de la mano, no, bien cochina.
0: Mejor échenle el trago así con todo y babas. Está mejor agarrar las babas, echarnos las babas de alguien más, a limpiarles con la mano toda cochina. Aparte, la caguama es así, La caguama no se limpia, sí se le echa el buche, el trago y se le pasa a alguien más.
5: Sandy, ¿qué tal? Buenas tardes.
0: Hola.
5: Pues el simple hecho de traer el celular todo el día y para todos lados. ¿Cierto? No es infectarlo. Ojo ahí.
0: El que lo metamos al baño y todos lo metemos para estar viendo el TikTok. Todos metemos al baño el celular y no sabemos, no tenemos ni idea de todas las bacterias y todo el fuichihuaca la que nos traemos en el celular. ¡Guácatelas de pollo!
6: Mi coche antihigiénico, como yo trabajo aquí en la basura y el volante de la camioneta, así como echo los botes de basura, ¿verdad?
0: Ajá.
6: Y así les doy el dinero a la gente de la feria en las manos y así me pongo a echar un taco, eso antihigiénico, mi coche.
0: No, pues sí, compadre, al rato te va a hacer daño la panzorria, compadre. Al rato te va a hacer daño, aunque sea, pues ya dale el dinero a la gente así, hombre, que se la laven ellos. Pero cuando eches taco, sí, hay que echarse ahí un gel antibacterial, si no, todo va a la panzorria, compadre.
7: Pues buenas tardes, ¿cómo anda mi coche?
0: Hello.
7: Señora de dos niños y el tintinenillo. Ánimo, un saludito ahí para el Willy.
0: Hello.
7: Para el negro, Grúas Puente.
0: Hello.
7: Desde el South, la chonga.
0: Saludos al buen Leo que anda por acá, a la escucha. Dice por acá... Dice, chuparla de esta, Conchinflés. ¡Ay, hola! Dice, la cuerda o la cintilla de la sudadera. Dice, toda sudada, polveada y la chupamos. ¡Guácatelas de pollo! Andaban pensando mal, ¿verdad? ¡Hijos de la nombre! Les hace falta Jesús. Malpensados. Chupar el listoncito. Dice por acá mi compadre.
8: Trago así con... Y deja de eso, mi coche. Estás ahorita hablando de la consola. Y si tomas en cuenta que esa consola la acaban de agarrar el Emanuelo y el Lara con sus conversaciones.
0: ¡Guácatela!
8: Todo lo que le dijeron y estuvieron escuchando los radioescuchas.
2: No, ni me...
0: ¡Ya ni me digas!
2: ¡No nos pudieron hacerme esto!
0: Ya hasta tapé mi topper de fruta. ¡Guácatelas de pollo! ¡Guácatelas! ¿Qué dice de este lado?
9: Saludos, Cochi. El yesa también es antihigiénico, Cochi. De tantos becerrotes que le pone a la hiedra.
0: ¡Ay, ahora!
8: Los urbaneros y los taxistas que traen el manos libres en la boca y así están hablando.
0: Es cierto, oye, es muy cierto. Traen los manos libres en la boca y de verdad es algo súper fuchi guácala, antihigiénico y que la mayoría también hacemos como si nada. A ver, ¿qué dice por acá? Cuéntanos de aquellas cosas que son completamente antihigiénicas, pero la mayoría hacemos como si nada. Dice, cuando te toca el semáforo en rojo, fíjense que yo también siempre me da un buen de risa esto. Que me ha tocado ver, no sé si en mi subconsciente lo he hecho, pero me ha tocado ver que estoy así esperando pues para cruzar en el semáforo y siempre veo a alguien que se está sacando el mocasín. Dice, cuando te toca el semáforo rojo y se están sacando el moco, dice, ¡guácala! Dice, te lo comas. Dice, yo no puedo dejar de hacerlo desde que mi niña tiene 2 y 3 años. Ella se los sacaba y me los daba. Ahí tengo a mi niña que está bien mal. Es que sí es cierto, se hace esas mañas.
2: ¡Épale!
0: También a Frida la vi la vez pasada y dije, guácatelas de pollo, y la regañé.
2: ¿Cómo pudieron?
0: La regañé que se estaba recetando el propio mocasín que se estaba echando. O sea, guácatelas. Guácatelas. las de pollo, pero son mañas que tienen los niños, pero sí hay que quitárselas porque, pues sí, no están muy higiénicas, que digamos.
10: Oler al encargado de mi trabajo, cochis. Huele bien gacho. Ese sí huele a los tres.
0: Guácatela de pollo, dice, es cierto, en la mañana hablaron de un tema Lari y Emanuelo que decían que se estaban tocando los pechos mientras hablaban del tema. ¡Ay, Dios mío! Y yo aquí comiendo fruta. Cochi, dile al chofer 50-52 que le suba poquitillo, porque hasta tanto alcanzamos a escuchar bien. Ahí le va al 50-52, si no le sube le mandamos su respectivo.
11: ¡Siéntamelo!
0: ¡Súbele machín, chufas! Dice este lado, saludos al chino chulotero. Dice, cochi, sí soy de sacarme el moco en el semáforo en lo que cambia. Es que es en serio, oigan. Fíjate, es en serio. Cuando les toca a ustedes formarse o pararse ahí para esperar, obviamente, el cruce, fíjense, siempre hay alguien que se está sacando el mocasín cuando estás en el semáforo. Siempre. Es de ley y está bien, se vale. Pero sí da risa porque siempre has de ver a alguien sacándose el moquillo.
12: Un saludo para el Titian.
0: ¡Arlulú!
12: Y la canción de King of the Watches de Omar Camacho, por okay, favor.
0: ¿Algo de Omar Camacho? Claro que yes.
13: Saluditos, saluditos, saluditos. Y linda tarde. Bendiciones.
0: Gracias, compadrito. Excelente tardecita también para ti. ¿Qué nos dice este lado? 4580-1373. Dice, cochi, yo la verdad me rasco la pancita. ¡Que le rasque la pancita! Cochi, dice, otra cosa súper antihigiénica. Dice, cuando saludo al cara de mula de mano y luego le doy un beso a mi chica, me tantea porque mi mano huele... Huele a puñal de parte del perro. Dice, Cochi, ¿será antihigiénico que el buitre se bese con hombres? ¡Guácatelas!
14: Hey, cochis, cochis, comerte las uñas después de que te las cortas. ¿Justo? Bueno, morderlas más bien.
0: Mucha gente tiene esa manía, esa maña de morderse las uñas y no se dan cuenta la cantidad de cochinada que se llevan a la boca.
15: ¡Ay, vale!
0: De veras, es en serio. Es como ansiedad o no sé por qué tienen ese cotorreo de que se muerden las uñillas. Pero no, hombre, no se imaginan todos los microbios que se echan en la buchaca.
15: Vale.
0: Dice, cochi, antihigiénico los taxistas porque la neta no se bañan todo el día sentados. Ah, sí se bañan. No más que eso sí, andan todo el día sentados. Pero si se bañan, pues ¿cómo no se van a bañar? Dice por acá, meterse el dedo al ombligo y olérselo. Guácatelas de pollo, cosas antihigiénicas que hace la gente. Y que pues hacen que se comportan como cena. Dice, coche antihigiénico, los que preparan la comida y cobran al mismo tiempo. Eso es muy antihigiénico, ¿cierto? Dice por acá, traigo bocina hasta atrás con Chiflies. ¡Égale! Ahí está, ya nos manda la fotirri mi compadre. El 50-52 dice, traigo bocinas hasta atrás con Chiflies. ¡Cientos, comadrito! Dice por acá, cochi, arrancarme los pelitos de la nariz.
15: ¡Ay, vale!
0: ¿Cómo?
2: ¿Cómo pudieron
0: hacerme esto? Una vez me dijeron que jalarte un pelito de la nariz duele, pero hasta... No, te platico hasta dónde. Cuéntanos, 4580-1373, los últimos WhatsApp. Y hoy estamos platicando, chismerreando, qué cosa es completamente antihigiénico, pero la mayoría hace como si nada. Dice, cochi, pues acá en el jale, los vatos se agarran la coliflor. Se la pasan en la para de los compañeros, pero van y se agarran. ¡Guácatela! No, si así son bien mañosos. Son mañosos. ¿Qué dice por acá la chinita?
16: Buenas tardes, buenas tardes.
0: Hello.
16: A mí me ha tocado que están comiendo y están hablando y están toda la comida. Y así de... Saluditos, mi cochis.
0: ¡Ay, no! A mí me ha pasado que me cae comida que traen en la boca. ¡Ay, no!
15: Ay, no, vale.
0: Yo ni me quiero acordar. ¡Qué bárbaro! Dice, el flaco, por ejemplo, siempre le agarra la coliflor a mi marido. Ay, si ese flaco así es de mañoso.
15: Vale.
0: Puerco, cochino, marrano, degenerado, dígale.
17: Puerco, cochino, marrano.
0: Dígale, doña Moni, dígale.
18: Cochi, dile a ese o a esa que dijo que somos antihigiénicos los taxistas. Son malos usuarios, se suben y si no marches, huelen re feo. No me digas cuando se les apesta la ropa.
0: Oye, dice el chino dice al contrario, los que se suben son los que huelen bien feo. Pues sí, obviamente. No, si los taxistas sí se bañan, obviamente, y están sentados ahí pues de todo el día, pero no significa que huelan mal. Como, es más, está peor la gente que va al gimnasio y suda bien machine rin y no se baña, así se va a trabajar, está peor el asunto.
9: Y deja de eso, Cochi. Luego se sube el siguiente pasaje y piensan que es uno.
0: Eso pasa, sí es cierto.
14: Cochis, cochis, echarse un pun y aventárselo al cuate con la mano.
0: Hijos de mi vida, cuando los aletean.
11: Ahí está el Emanuelo, que le gusta que le rasque la espalda el Yesa con la barba.
0: ¡Guácatelas!
17: A mí me ha pasado, Cochis, que a veces estoy comiendo y cuentan un chiste y aviento todos los baños de comida y refresco.
19: ¡Puerco, cochino, marrano!
0: Cochi, pues a mí me ha tocado ir a comprar gorditas y he visto cómo le soplan a la tortilla, dice, para abrir la guácala. Si alguien está escuchando y vende gorditas, no lo hagan, por favor. Yo ya no regreso a esos lugares. ¡No, no! Mejor así deme las frías, no se apure. ¿Cómo que le van a abrir y le soplan para que no?
20: Cochi, cochi, ¿cuál es el tema? Perdón, me está cortando el pelo, no lo
0: escuché. Ahí te va, Paquitos. El tema del día de hoy es qué cosa es completamente antihigiénica, pero la mayoría hacemos como si nada.
21: No, la otra, cochis. Cuando estornudan, no manches. No, no, no.
0: ¡Ay, sí, qué cosa! ¿Qué cosa? Hay gente que estornuda así de chá, con la boca abierta y ni se tapa ni nada, y deberías de ver la lluvia de cosas que salen.
22: No lo hagan, por favor.
9: El angelito, Cochi, el angelito que le da beso, que le da beso de alengüita al Carlitos Vega, y luego el Carlitos Vega vive con un travesaño.
23: Te imaginaba diferente.
0: Qué bárbaro, lo que se entera uno. Dice por acá todo lo que están diciendo, Cochi. Dice, es porque los que están mandando los mensajes lo hacen. Eso es muy cierto. Yo, por ejemplo, les dije la asquerosidad que estoy haciendo ahorita de comer fruta y así entrarle con los controles, yo entrarle aquí al aire. La mayoría, efectivamente, por eso lo decimos, lo hacemos como si nada. Vamos a ver qué dice este lado. Nos manda, dice, mira, limpio mi taxi y chofer, que soy yo, con chimbra. Nos manda por acá su videíto. Bien bonito su taxi, bien aspiradito. Muy bien, y hasta con su Glade. Muy bien, compadre. Un aplauso porque no todos lo traen. No, un aplauso para la gente que ofrece muy buen servicio. El buen compa Lalo Boys. Muy bien, es el taxi 1016. Bonito el carro. Ahorita les voy a compartir el video para que vean. Dice Cochi, no manches, cuando te tosen y nos avientan todos sus gérmenes. Gente maleducada que cae gorda. Comadre, más bien gente que no se pone el cubrebocas cuando andan enfermos. Eso deberíamos de hacer todos cuando nos enfermamos.
14: Cuando escupen, Cochi, echan su respectivo pollo, gallito, no sé qué le salga, pero no manches.
0: Y me digas, compa, que guácatelas de pollo. Cierro con ese guato.
24: Cochis, cochis, buena tarde. Cuando vas a las gorditas y estornudan, y según ellas, por higiene, se tapan la boca y así hacen las gorditas. Con toda la saliva en la mano. Ah, pero qué ricas saben. Saluditos.
0: Ay, ya ni me digas.
2: ¿Cómo
0: así el temazo del día de hoy, hombre? Saludos al Moreno Guavit. Dice, para que a mí no me gusta dar la paz en misa, se me hace muy antihigiénico. Sí, es cierto. Por eso cuando estaba ese cotorreo del COVID, estaba mejor que nomás nos hacíamos así con la cabecilla de ¿qué oles quién? Pues sí, es antihigiénico, la verdad. Dice Cochi, los taqueros agarran la cara y luego el dinero para cobrar. Por eso le da un sabor a clavo a la carnita, compadre.
9: Cuando vas con Doña Pedos y te está echando cueditos y se agarra el moñoñongo. ¡Ah! Y te dice, ¿cuántos de cuedito, mijo?
0: ¡No, compadre! ¡Guácatelas de pollo!
23: ¡Cállate, loco!
0: Pues así el temazo del día de hoy, muchachas. Me voy de bolón pimpón al corte comercial porque después del corte se va acceso para Intocable. ¿Escuchaste bien? Hoy voy a catafixiar el mix porque necesito regalar este acceso para Intocable. La gente ya me está espere y espere. Y obviamente vamos a regalar boleto de Intocable. Y por qué no, a ver qué más sorpresas les saco. Por lo pronto, vámonos al corte y regresamos.
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0: las 12:57 de la tarde, muchachas. Oh, 12:57. Estamos entrando en recta final.
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0: Y fíjate nada más, la dinámica va a ser muy sencilla. Con esto despido, chiquillos. Con esto me voy y mañana arranco con el mix. ¿Sale, vale? Se va acceso sencillo para Intocable, que se presenta, pues obviamente, este viernesito 16 de octubre en el Teatro de la Ciudad del Parque Tangamanga 2. Así que, si quieres lanzarte a disfrutar, obviamente, en su Cultura Tour, con todos estos éxitos que hemos estado soltando el día de hoy, con estos y más éxitos que tiene, de verdad vale la pena cada rolita que sueltan ellos. Así que, pues quiero verte por ahí. Y la dinámica va a ser muy sencilla. Lo único que tienes que hacer es entrar a las redes sociales. Si aún no nos sigues, seguirnos como La Mejor 90.9 San Luis Potosí. Y a tu servilleta como Sandy David. Nos sigues y nos mandas la captura al 4580-1373. O sea, a nuestro WhatsApp. Y lo vas a mandar todas las veces que puedas. Todas.
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0: De aquí en lo que se acaba la rola, ¿sale, vale?
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0: De aquí en lo que se acaba la rolita.
1: Esa es.
0: Así que se escucha participar, a seguirnos en las redes sociales, La Mejor 90.9 CLP, y a tu servilleta Sandy Dávila. Nos mandas la captura a nuestro WhatsApp 4580-1373. No me marquen, ni me hagan videollamadas. Mándenme sus fotos y me la mandan todas las veces que puedan. Se acaba la canción y el último WhatsApp que me llegue va a ser el ganador de este acceso para que se lance a Intocable. Ya están participando. Fíjate, Carecita, América, Jonathan Galván, Ingrid, Ángel, Moreno Web. Bueno, toda la bandita ya está participando. Bien tendidos.

0: En lo que ustedes están participando, muchachada, me voy con un servicio social que nos mandaron. La señora María de la Paz Monreal Contreras extravió su mochila con documentos muy importantes en el transporte urbano Ruta 8. Al bajar, literalmente acaba de bajar a las 12:15, bajó ahí en eje vial, así que si alguien ha visto o alguien que vaya en el Ruta 8 y que está viendo la mochila... Parío Machín, repórtense de ese lado. Trae su mochilita con documentos muy importantes. La señora María de la Paz Monreal se acaba de bajar a las 12:15 de un transporte Ruta 8. Bajó ahí a la altura de eje vial, ¿sale? Les paso el contacto. Si alguien, pues obviamente la encontró, o que si acabas de voltear ahorita que nos vas escuchando y ahí está la mochila, bueno, pues contactarla al 4448-1999-77. ¡Alto ahí! ¡Alto ahí! ¿Dónde le agarraste, DJ? ¿Dónde le agarraste? Ahí se acabó la canción, ¿sale? ¿Vale? Termino. Ya tengo el WhatsApp por aquí. Ya tengo el WhatsApp. Dejando ahí la terminación y ahorita le sigo. Terminación 5197. Compadre, ya ganaste acceso.
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0: 5197. Ganaste acceso para Intocable. Pásame nombre completo. ¡Felicitaciones! ¡Felicidades! Ya ganaste, compadrito. Ahí está. Ahora sí, regreso al servicio social. Si alguien encontró esa mochilita negra en un Ruta 8, pues bueno, reportarse aquí si quieren en la estación con nosotros o al número que dejaron, 4448-1999-77. Recuerden, hoy por la señora María de la Paz, mañana quizá por ustedes. ¡Muchos thank yous! ¿Quién cumpleaños esto cumple? ¡Ay, es del Inge! ¡Muchos thank yous! ¡Ay, Pacha! ¡Felicidades, Inge! Anda cumpliendo sus 20, ¿qué nos importa?
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0: Pues con eso me despido, Sandwich, deseando que tengas excelente día. No se agüite la demás bandita, tendrán más boletucos en la tarde para regalar, ¿sale? ¿Vale? Yo por lo pronto, Sandwich, me despido de ti. ¿Parto con dolor? Dijo el doctor.
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0: Pero amenazo con volver mañana en punto de las 10 de la madrugada. Y mañana arrancamos con mixecito, ¿sale? ¿Vale?

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6: 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Esto se llama cuando se haga de noche. 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

0: De la tarde, el día de hoy abrimos la pista de aterrizaje para que lleguen tus mensajes y cómo está la ciudad del perro el día de hoy. Abrimos con nada más y nada menos que algo de Inner Circle, esto es La Long. Bueno, realmente se llama Sweet, pero gran grupo de reggae, si me permites decirte, Ya a la 1:00 p.m. con 14 minutos y transmitiendo totalmente en vivo a través de la plataforma de TikTok, me encuentras como Tato MC. Y es que el día de hoy también seguimos con la Spooky Season. Ayer estuvimos hablando de películas mexicanas que genuinamente pues eran buenas en cuestión del ámbito de terror, y eso que no mencionamos Vacaciones del Terror con Pedrito Fernández. El día de ayer en la mesa de los duelos ganó Las Tropicales, pues el día de hoy también estoy dispuesto a darle una segunda oportunidad a las cumbias, salvo lo que opine la banda.
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0: Y es que quizá y el día de hoy también puede entrar rock en tu idioma, como lo es ya de costumbre. 44-45-80-13-73, por ahí me puedes enviar el género que quieres que pongamos hoy en la mesa de los duelos.
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0: Sí que sí.
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0: Vamos a empezar con las jilguerillas, con el vato gacho. Algo rasposón. Vamos a ponernos un fondo un poco más ad hoc con esta estación. Ya la tienes por ahí, a ver, ponle play. Saludando también a toda la bandita chula que nos saluda aquí a través de TikTok.
3: Tato MC, ¿cómo andas, mi Tato? Un saludo aquí a mis pequeñitas, Dafne, Sofía y Axiri, de parte de su papá, el maldito Ferry. Un saludo al carpintero Poncho, hasta Periférico, que es Puños. Si me está escuchando, dile que le caigo por unas cervecitas. Sobres, mi Tato.
0: ¡Mugre, chiquillas! Compañera. Se ve que su papá es un...
1: ¡Dientre de viejo payaso! ¡Mano!
0: Saludos para el Pepe Chuqui que dice por acá.
4: Saludos, bienvenida tarde, cuídate mucho, tocayo. Y aquí andamos, el Pepe Chuqui con la Tatomanía. Y aquí nomás, la 90.9.
0: Ese es todo, y eso solamente se merita un bravo, porque ya se anda conectando toda la Tatomanía. Dice por acá el buen Artemio, suéltala.
5: ¿Qué onda, mi Tatu? Pues una peliculita muy buena, la de Barbacoa de Chivo. Barbacoa de Chivo está muy, muy buena. Mexicano de terror, pero está excelente. Y saludos a todos los chacarreros, 100% de chacarrera. Y para el buen amigo Artemio, esta Fracción Rivera y toda la naufraguiza.
0: Para toda la gente que apenas se va conectando, ayer, el día de ayer, en el último bloque, estuvimos hablando de las películas de terror mexicanas. Le preguntamos a toda la gente que por acá también nos sintoniza aquí a través de Live, películas mexicanas de terror que se nos hayan olvidado el día de ayer. El día de ayer estuvimos diciendo la de Mal de Ojo, también la del Visitante. ¿Qué más pusimos? La Leyenda del Nahual, una película de producción independiente, me parece, pero que estuvo en varios festivales, estuvo de hecho ahí en Cinépolis, y creo que lo pueden encontrar, bueno, a través de aplicaciones de paga como Amazon. Dice por acá el Carlitos Uber.
6: Unas norteñas con sax, mi Tacto. En la mesa de los duelos.
0: Una norteñita sax, definitivamente creo que también entraría en el día de hoy. Entonces, hasta ahorita tenemos norteño sax y también cumbia para la mesa de los duelos. Dice por acá Fernandita, suéltala.
7: La de Frankenstein, o la del Gato Malandrín.
0: El Gato Malandrín, definitivamente, si es que ganan las cumbias el día de hoy. Dice por acá el Waldo Sánchez, Tato, algo de rock en tu idioma. Pues creo que ya tenemos los tres contendientes para el día de hoy y enseguida estaremos haciendo la mesa de los duelos. Por acá dice, ponte unas de Pepe Tobar.

0: Guácala, Tolo, dice por acá el ángel de los tacos.
1: La del niño con la camisa de Pumas.
0: Era el niño con pijama de raya. Dice por acá, hola Magda, saludos. También te envío un fuerte abrazo, ¿por qué no? El sonido King Diamond, dice por acá Tato, dice ya no metas la salsa. La salsa ganó el día lunes, el día de hoy. Compañera. El día de hoy vamos a tener a cumbias en contra de norteño sax y en contra de rock en tu idioma, que es lo que ustedes propusieron el día de hoy.
2: El alma nunca se quiebra.
0: Siguiendo con la temporada de Howling, de Día de Muertos, de Spooky Season, también ya es tiempo para que los mugres chiquillos vean Jack y su mundo maravilloso. Dice por acá, hola, el locutor más guapo de la mejor. Gracias, Ari, te envío un fuerte abrazo y un besote. Dice por acá el buen Kiko.
3: Yo también, Tato, buenas tardes. Para la mesa de los duelos, una de bandas como la banda Macho, banda Macay, la banda de 15. Ese estilo, apenas, para ese estilo.
2: 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Aunque sea.
0: Vamos a cambiar una vez más de ritmo y por qué no. Hoy traemos Electric Light Orchestra de Low Street to London. Saludos para el Junkie Style.
4: Tato, pon rock en tu idioma.
0: Definitivamente hoy van a competir y al parecer esta mesa de los duelos de toda la semana están bastante reñidas. Déjenme decirles que desde el día lunes los votos han estado ahí al par, al menos con dos géneros. Le preguntamos a toda la bandita chula, películas de terror para ver este fin de semana, definitivamente también toca. Ayer hablamos de películas de terror mexicanas, hoy vamos a hablar un poco de las gringas, inclusive de las que no son tan conocidas.
5: ¡Aplácate, loco!
0: De esas que genuinamente no solo te dan un buen susto, sino que te provocan un poco de guiuj.
6: Te imaginaba diferente.
0: Y es que hace poquito me empecé a ver toda la saga de la película VHS. Así se llaman estas películas. Ayer vi VHS 95. Dice por acá, te invito un backerón. Dice, temática de terror. Dice, caray, no te entendí. Estas películas de VHS las pueden encontrar en la película de Amazon Prime. Tienen un estilo de que se supone que encuentran cintas o tapes, donde se supone que cuentan historias de terror. Unas son buenas, otras que genuinamente tal vez no lo son, pero definitivamente están entretenidas a final de cuentas. Eso sí, tienes que tener el estómago fuerte porque la mayoría son, pues, terror gore.
5: ¡Aplácate, loco!
0: Esto es para toda la gente, pero también ahorita vamos a recomendar unas paranormal. Mientras tanto, vamos a un pequeño corte comercial y musical y ya estaremos de regreso en menos de lo que canta un gallo. Yo soy Tato Mesé, contigo hasta las 5 de la tarde, ya a la 1 de la tarde y 20 minutos. Y lo escuchas aquí nomás.

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Ya a la 1:34 llega Mar Solís. Esto se llama Invéntame. La estás escuchando por la mejor de todas, la 90.9. 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

0: Ya estamos de regreso a la 1:38 de la tarde. Estamos hablando para toda la gente que nos va sintonizando. 4445-80-1373 es el número para que te comuniques directamente al WhatsApp de la Mejor FM 90.9. Estábamos hablando de películas de terror y es que ayer nos quedamos con cine de terror mexicano. Pues hoy vamos a lanzar de las no tan conocidas de hollywoodenses, ¿no? Todavía nos vamos con unos mensajitos antes de la mesa de los duelos. Pues ya tenemos a los tres contendientes principales el día de hoy.
1: Mitato, Mitato, buenas tardes. La del Santo contra las momias de Guanajuato, Mitato.
0: Fíjate que fuera de broma, o sea, las películas del Santo eran muy buenas y más donde salen los monstruos, ¿eh? O sea, genuinamente yo sí me entretenía más que ver las de Capulina. ¡Bravo! Es que la neta a veces sí salían unos monstruos ahí que decía, esto es una broma, ¡punk! Pero pues bueno, ¿quién diantres soy yo, no? Para decirle a la gente cómo hacer las películas. Dracula and his son. Abrimos con Bobby Pickett de sus Monster Mash. Dice por acá el profe, dice Tato Cumbia, saludos para el profe.

0: dice por acá el René Uber. Yo voto por Gilguerillas, todavía ni estamos votando. Dice por acá, dice, yo ayer vi la de Annabelle. La de Annabelle se me hacen buenas películas, bueno, con excepción de la primera no me gustó mucho, pero la segunda, la que es el inicio, la creación de Annabelle, considero que es una película muy buena, que tiene bastante ritmo. Me parece que la puedes encontrar en la plataforma de HBO Max. ¿Sí? Que también una película no muy conocida que tuvo problemas con la distribución fue la de El Payaso del Mal. La puedes encontrar a través de la plataforma de Amazon Prime. Me preguntarás, Tato, ¿de qué trata esta gran película? Trata nada más y nada menos que un padre de familia le cancela el payaso para la fiesta de su hijo. Así que él, como es un vendedor de bienes raíces, pues consigue a través de una caja vieja un disfraz de payaso, sin darse cuenta que ese disfraz de payaso, pues en realidad era la piel de un demonio.
1: ¡Aplácate, loco!
0: Poco a poco se va transformando y transformando y transformando hasta convertirse en un monstruo. Una película bastante palomera y entretenida, si me lo preguntas. Dice por acá el gancito, esa película que dice Tato, dice está con Mambo. La verdad a mí me gustó, genuinamente se me hace una gran película. Más para toda la gente que le gusta toda esta onda de los monstruos.
2: Tato, si vienes de ponerte esa canción de Los Ángeles Azules antes que el mío o algo así se llama. Es que ya quiero bailar aquí con el buen Iván de Jesús, y el máster de máster, soy Avilés y el Carimzo, Nomás de Aldrede, mi Tato, toda la especializada fuerza de ventas.
0: Ábrete las primeras ya, mi querido Pablín. Dice por acá, dice, ponte la de Al Noto de Corazón. Ah, ¿qué pasó, mi chamuquín? Ojo al dato.
3: Tato, ¿tú llegaste a ver la película última que salió de Terry Fire, algo así? Que decían que estaba muy tétrica, según.
0: La última película de la saga de Terry Fire, que también data de un payaso, pero esto data de un payaso que viene como del más allá. Básicamente son películas de terror gore, o sea, películas donde pues la violencia es bastante explícita. Pero pues hay gente que le gusta ese tipo de películas, se las recomiendo bastante. Y si te gustan de este tipo de películas, pues bueno, también está toda la saga del Hostal en Amazon Prime Video. Esto básicamente de pues una banda de crimen donde venden las personas para que hagan violencia explícita.
1: ¡Aplácate, loco!
0: Pero también seguimos con cosas paranormales, y es que también ayer estábamos hablando de una mexicana y a la vez hollywoodense, estaba Belzebú, que data de el agente Emmanuel Ritter, interpretado por el señor Joaquín Cosío, donde está investigando pues una serie de eventos desafortunados que están pasando en escuelas. De ahí se da cuenta que están tratando de buscar al anticristo y pues bueno, terror religioso, ¿a quién no le gusta? Dice por acá, sí está chida, esa del payaso se come a los niños. Es básicamente como la de eso, pero en una versión un poco más realista, diría yo.
3: Tato, a mí las películas que más me dan miedo son las de amor.
0: Estas ya es momento de poner las películas de amor. Eterno resplandor de una mente sin recuerdos, con Kate Winslet, que interpretó a Rose en Titanic, o Jim Carrey. Esta película básicamente data de una relación que termina demasiado mal y una serie de procesos experimentales que ofrece un doctor, ofrece borrar la memoria, pero Jim Carrey se resiste a estos gratos recuerdos. Dice por acá el Chuy.
4: Tato, y ya para que no esté dando lata al Adriano ni el huevo, ahí después que ponga las de las Jilguerillas, el mix, ahí les aviento las antes y después de la banda San Juan.
0: De una vez para que no la anden pidiendo. Oye, pues el día de hoy, terminando las películas, yo creo que te recomiendo unas más ya terminando el bloque. Y es que el día de hoy en la mesa de los duelos contiende la cumbia en contra de norteño, en contra de rock en tu idioma. Te lo repito una vez más, cumbia en contra de norteño, en contra de rock en tu idioma. 44-45-80-13-73 es el número para que me mandes tu voto. Ya te sabes la regla de la mesa de los duelos. Tienes que enviarme un audio, forzosamente es un audio diciendo Tato, yo voto por cumbia, Tato, yo voto por norteño, Tato, yo voto por rock en tu idioma. Solamente tres entran, pero solamente uno sale, y eso solamente lo decides tú. Vamos a un pequeño corte comercial y musical y ya estaremos de regreso en menos de lo que canta un gallo.

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47 minutos aquí a través de la mejor FM 90.9. 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

0: Ya estamos de regreso, perdonen ustedes, la una de la tarde con 48. 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
0: Seguimos con más programación en La Mejor FM 90.9. Aquí nomás.
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0: 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Ya la 1:08 p.m. Transmitiendo totalmente a través de TikTok. El día de hoy, la mesa de los duelos.
1: Vientre de viejo payaso.
0: El día de hoy son tres los que contienden, pero solamente uno va a lograr salir. El día de hoy tenemos a cumbia en contra de norteño, en contra de rock en tu idioma. Abrimos la pista de aterrizajes para que llegue tu mensaje al 44-45-80-13-73. Recordando por única vez, una vez más, esta regla de los duelos, y es que me tienes que enviar un audio diciendo por quién votas. Pero no sin antes, vamos a hacer el conteo regresivo como genuinamente se tiene que hacer.
2: En 4, 3, 2, 1.
0: Vámonos con el primero de los votos. Y al parecer el día de hoy nos vamos a 5 votos. Creo que parece prudente ese número, ¿no? Vámonos con norteño como primero de los votos. Ya lo tenemos por acá anotado. A ver, ¿qué dice por acá? El Leone.
3: Tato, yo voto por norteño.
0: Vámonos con norteños. 2 votos para norteña. 0 voto para rock en tu idioma y 0 voto para cumbias el día de hoy. ¿Qué está pasando con las cumbias el día de hoy? Dice por acá el mapache.
3: Tato, yo voto por cumbia.
0: Vámonos por cumbia. 1 voto para la cumbia. Vámonos con cumbias, 2 votos para cumbias, 2 votos para norteñas. Y parece que el rock se nos está quedando atrás el día de hoy. Lo estoy agarrando al azar porque son demasiados los mensajes que me están llegando el día de hoy. A ver, vámonos por acá, Marlencita.
4: Cumbia está todo.
0: Vámonos con cumbia. 3 votos para la cumbia, 2 votos para norteño y 0 para rock en tu idioma. ¿Qué está sucediendo el día de hoy?
3: Tato, yo voto por cumbia.
0: Vámonos por cumbia, 4 votos para cumbia y vamos a dejarlo con... ¿Qué estamos? 3 votos para cumbia, 1 voto más y la cumbia gana, de hecho. Vamos a elegir otro al azar, a ver quién es el que tiene genuinamente aquí el voto decisivo. Aquí al querido Joel, a ver qué nos dice por acá.
5: Tatu, rock en tu idioma, saludos.
0: Vámonos con rock en tu idioma y parece que se está levantando una vez más esta mesa de los duelos. Pues esto no se acaba hasta que se acaba el día de hoy. Porque pues hoy traemos el revoltijo, déjame decirte. Vámonos acá con el Didi Rey. A ver.
3: Cumbia, mi tato, cumbia.
0: Vámonos con cumbia y es que el día de hoy arrasa inevitablemente la cumbia. Yo decía que tenía que darle una segunda oportunidad. ¡Bravo! Mucho aplauso para el día de hoy. Pues llegó la hora favorita de tu programa y es que es 44-45-80-13-73. ¿Cuál va a ser la primera cumbiecita que nos vamos a poner el día de hoy? Iniciamos con lo básico, con lo que no puede faltar. Ponle pausa a esa música tan perrona, mi querido Tato MC, y ponle play a lo que sigue.

0: Saludos para el camaleón, el caimán que anda por acá en TikTok. Estamos totalmente en vivo a través de la plataforma. Me encuentras como Tato MC.
1: Hola, Tato, excelente tardecita. Yo me voy con Rock en tu idioma. Saluditos para el 4765 de vencedor.
0: Lástima, Margarito, pues mañana pondremos Rock en tu idioma. Pues el día de hoy no la libró en la mesa de los duelos. Dice por acá, dice, mándale un punk a mi compadre Jorge que anda en la trabajación. ¡Eso es una broma, punk!

0: Tato reportándose el pollito chicken, sienta males a los jefes tour. Para toda la bandita chula que nos envió un mensajito poniendo su voto, pero también quiero un saludo. Vuelve a mandar un mensaje porque pues ya tenemos por acá varios rezagados y se los juro que sí los leo,
1: Algo de los Jairas, mi Tato. Saludos.
0: Algo de los Jairas, sí que sí entra en este ranking top 10.
2: Tato, Tato, MC, ponte demencia de los KDB. Y esto no es una broma punk.
0: Esto es una broma punk. Dice por acá, buenas tardes, Tato, ¿le podrías mandar un saludo a mis hijas, Vale y Regis, que acompañan en la trabajación? ¡Mugre, chiquillas!

Por acá el Canela dice Tato Rock y un saludo para mi esposa Norma, que la quiero mucho. Saludotes, saludotes. Saludos para el Jimmy, Giovanni, Felipe y Frank, que van con toda la actitud escuchando la 99. Pues ya nos andamos yendo con la segunda antes de irnos un pequeño bloque comercial y musical.

0: Tremendo chisme el que nos andamos echando aquí a través de la plataforma de TikTok. Dice por acá, ¿qué onda? Tatos de luz para el Dylan, Yair, Aitana y Gustavo que ya están comiendo. Andan quemando uno de los radioescuchas de aquí, ¿eh? Ojo al dato. Dice por acá, ¿qué onda, mi tato? Mándale un saludo al güero y dile que ya se ponga a trabajar.
1: Señorita.
0: ¿Qué dice el Inge?

El Bomba y toda la gente chula que nos anda enviando mensaje por acá. Ay, disculpen a todos los que se nos quedaron por ahí rezagados. Es que de verdad que llegan bastantes mensajes. Saludos para el buen Jimmy. Dice, ¿cuánto? Porque no me ignore. Agrégame un grupo de mix. A ver, mi querido Jimmy, ahorita te pasamos el grupo de mix. ¿Por qué no? El Comité Aterrado. Saludos al Forastero, el Drupe, el Bastri, el Juanito. Y Dios los bendiga a todos. Qué real, qué fuerte. Dice por acá, dice buenas tardes mi tato. Dice ponte la rolita de Pobre Corazón de los KDB. Cumbia de barrio, salud para el pelón.

0: César Parillo Machín, el Gansito, dice por acá: bendiciones, mi tato, apunta la cumbia del acomplejado. Que nos trajeron 14 tacos, déjame te digo.
1: Te imaginaba diferente.
2: ¡Bravo!
0: Pues apenas vamos iniciando este bloquecito de cumbia. 44 45 80 13 73. Por ahí estoy leyendo todas tus complacencias. Vamos un pequeño corte comercial y musical. Ya a las 2 de la tarde y 20 minutos, 25 grados en la Caperuza. Eso no pasa en todas las estaciones, solo en la mejor de todas, la 90.9. Aquí no más.

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3: Esta canción va con mucho cariño y con mucho respeto hasta el cielo para nuestro aventurero, Jason Jiménez.

0: 44 45 80 13 73 es el número para que te comuniques directamente al WhatsApp de la Mejor FM 90.9. El día de hoy, el señor Celso Piña de tus cumbia Valledupar.
1: Oye, niña hermosa, lo que te voy a cantar.
0: Dice por acá el Borda, dice un saludo para los herreros de Fixmosa, hasta Villa de Pozos, para Samuel, dice que andan bien contentote porque ya regresó a trabajar la gallinota vieja. Par de aretes.
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1: Bailando la cumbia, se amanece en el César. Cuando oigan esta cumbia.
3: Mami, ya sabes, para la SDS, el Casbah, la Chavisa, los 30 Tumuns y la Zumbadixa. Ánimo, y la CP.
1: Todo el mundo bailará.
0: Dice por acá, tráiler volcado en la 5-7 rumbo al puente de la pila. Ahí si alguien tiene las actualizaciones, me lo mandaron ahorita a las 2:30.
1: Óyela, óyela, vamos a bailar.
0: Dice por acá el Miki, saludos desde el Rancho El Aguaje para todos los carpinteros y alumineros del taller Pedro Márquez, el compa Perry, el Richard, el Miki, el Homie, el Makirri y el Chango de parte del Billy. Pues puro, puro irri.
4: Vientre de viejo payaso.
1: De Valledupar.
5: ¿Qué sería o las brujas? ¿Mi pong?
0: Ahorita la ponemos, mi querido pelón.
6: Pato, pato, ponte la cumbia del San Juan.
0: La cumbia del San Juan, acá tenemos unas varias soberbias, inclusive algunos vallenatos van a entrar el día de hoy, ¿por qué no? ¿Por qué

0: Pato, ponte la cumbia cinciana. Este no es una broma. ¡Pang!
1: ¿Y ese milagro que no han pedido la cumbia de los monjes? Que por cierto, seguimos en la temporada de la Spooky Season. Estábamos hablando de películas de terror para ver este fin de semana. O inclusive si hoy tenemos algo de tiempo, ¿por qué no?
2: Óyela, óyela, vamos a bailar.
1: Y es que seguimos con uno de los directores, el señor James Wan, con la saga del Conjuro. Y también La Noche del Demonio, ambas las puedes encontrar en la plataforma de HBO Max. Que si quieres que hable de a lo mejor de algunas películas en alguna plataforma en específico, pues 44-45-80-13-73. Saluditos desde Pozos, de parte de la Leslie Amargada, y siéntamales al Vladdy. Siéntamelo. Nos andamos yendo con la siguiente para que todo el mundo alcance el día de hoy. Mira, la cumbia de los espíritus, hablando de la Spooky Season, de Howling, de Día de Muertos. ¡Bravo!
3: Tato, parió machín, ponte la de esta noche, quiero volar con Jorge Mesa. Algo acá más fresquezón.
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1: Dice Tato, cuando te escucho me siento más mujer que nunca. ¡Ah! Martín, eres hombre.
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1: Dice por acá, películas de terror, las del Pú Verso. Pon la cumbia en las corcholatas.
6: Hola, hola. Pues mira, dices que hoy son las no hollywoodenses, pero creo que vale la pena hacer mención ahorita a todo el Pú Verso. Y ubicadas que empezaron a sacar de terror la del Pú. Malísima, por cierto, que tuvieron dos. Y ya de ahí todas, ¿no? Bambi,
1: Mucha gente no lo sabe, pero ahorita de lo que está hablando, ¿qué es el Puverso? Pues, si no me equivoco, son estas películas para niños que le hicieron live action, pero versión terror, como Alicia en el País de las Maravillas, la de Winnie Pooh, así es, aunque usted no me lo crea, hay películas que se pasaron a live action y se hicieron películas de terror. Pero seguimos con sucesos paranormales, y es que también hay varias películas que es importante comentar.
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1: En la plataforma de Amazon Prime, para toda la gente que le gusta la onda de Urbex, o sea, la gente que visita lugares abandonados, existe la película de Fenómeno Siniestro, que habla exclusivamente de un grupo de investigadores que va a hacer un reportaje de terror, obviamente todo actuado, hasta que no pueden salir de un hospital psiquiátrico abandonado porque empiezan a pasar sucesos paranormales.
7: ¡Aplácate, loco!
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1: Ponte la cumbia, reina, mitad todo parillo machín. Todavía nos quedan un par de complacencias más. ¿Por qué no? ¿Por qué no? Seguimos para toda la gente que le gusta este clase de terror, el terror gore, pues seguimos con las cintas de Poxipi. Una película que la puedes encontrar en Amazon Prime, está como falso documental. Básicamente habla de, pues, víctimas de un asesino en serie. Bastante buena, pero también bastante cruda. No la recomiendo ver solamente para mayores de 18 años, definitivamente. Vámonos con la siguiente, antes de seguir con las recomendaciones el día de hoy. Esto es Grupo Carabo, se llama El Afilador. Linkin Park.
8: Qué tranza, mi tato. Oye, esa de Fenómeno Siniestro está muy buena, ¿eh? Sí te la recomiendo. La 2 ya no está tan buena, ya está más fumada. Pero la 1 está muy, muy buena, esa de Fenómeno Siniestro, te la recomiendo.
1: La verdad está bastante buena, sí la he visto, la vi hace un par de ayeres. Así que le preguntamos a toda la bandita chula, películas de terror que nos recomiendes para este fin de semana, para echar ahí la chuchería. Ponte la cumbia de barrio, cumbión dolido, mi tato. Andamos dolidos el día de hoy.

0: Saludos aquí para el Gerardo García. Nos manda foto aquí del incidente. Híjole, ya se lo está llevando la grúa el tráiler. Ahí sí nos pueden mencionar la ubicación una vez más. ¿Qué hizo por acá? A ver, suéltala, suéltala.
1: Tato, ya para que cierres, ponte una de la explosión caleña. Ahí te van mis 500.
0: Ya andamos armando los 500. Por eso ponle play a lo que sigue. Porque llegan los socios del ritmo, esto es llorar.
2: ¿Qué onda, Tato? Mira, así como de terror que estás mencionando, tipo documentales, está la de Archivo 253, esa es mexicana, muy buena.
0: Es bastante cierto, el Archivo 253, una película que genuinamente sí me sacó dos que tres muecas y caras.
3: Por no estar contigo.
0: La verdad es que hay muy buen cine mexicano últimamente, y es algo que se agradece bastante. Dice por acá el sonido King Daimo, dice la película del Cien Pies Humano. Es una película que va bajo paga y que no la encuentras en cualquier plataforma de streaming, solamente en plataformas muy específicas, principalmente porque sí es una película bastante bizarra. Dice por acá Israel Cortés, la película de El Despertar del Diablo, la de 1980. También estamos hablando de las antañas, como Halloween, Freddy versus Jason, inclusive la de Hellraiser, pero he escuchado que las que son más nuevas no tan recomendables. Dice por acá Tato, la de Arrástrame al Infierno. Hablando del infierno, tenemos otra que es un falso documental, bastante buena, con persona, ¿cómo se pronuncia? Era en tercera persona, o sea, alguien está sosteniendo la cámara. No es cierto, no es en tercera persona, sería en primera. ¡Diablo!

0: película que básicamente habla de una investigadora que está buscando la piedra filosofal y se adentra a las catacumbas de París. Lamentablemente, pues, llegan a un punto en donde, pues, se supone que es la puerta del infierno.
1: ¡Aplácate, loco!
0: Una película bastante buena que no solamente trae una buena historia, sino que trae también muy buenos sustos. Dice por acá, ponte una de los ASCIIs. Tenemos por acá más vallenatitos.

0: Cita que genuinamente nos va a provocar algo en el cuerpo. Dice por acá Tato la de Cañitas. El libro de mi poderoso Carlos Trejo. Andamos hablando con los últimos mensajes, el Anthony Castillo.
1: Tato, la de la bruja de Blair. La de la bruja de Blair es buena.
0: La película original de El proyecto de la bruja de Blair es una película que genuinamente está considerada como pues buena película, bien recibida por la crítica. Sin embargo, yo personalmente no es tanto de mi gusto, no encontré así como mucho sentido en lo que se grabó, pero la que es más reciente, muy buena película, muy buena película. Terminamos hablando de terror de sectas y toda la gente que le gusta toda esta parte mística. Dice por acá la de Rec, la primera estuvo muy de suspenso, para mí muy buena. Ay, porfa, la cumbia del chicle, mi tato. Las películas de Rec, toda la saga se me hace muy buena, al menos las primeras dos, las otras dos no les encontré ya mucho sentido, pero sin embargo, están palomeras.
2: Sí, películas para adultos, Tato, ¿cuáles me recomiendas?
0: Ah, esas sí, yo no sabría decirte.
3: Vientre de viejo payaso.
0: Estas plataformas yo creo que mucha gente las conoce aquí. Dice por acá, la película de La Noche del Demonio, mi tato, definitivamente casi toda la saga se me hace extremadamente buena, como fue las primeras dos. Las primeras dos son las que mejor se me hacen.
4: Es más reciente.
5: ¿Y el Yesaí, Tiscareño? Sí, igual de Cursintininillo, ¿o acaso es una broma? ¡Punk!
0: Sigue de Cursintininillo y no, no es una broma. ¡Punk! Dice por acá para la Tres Guerrisa, ya reportándose el cachorro, el cachorrito, el memo, el Fox Chamacón. Siéntamelas para Don Huicho y para el tostado de la 130. Dice por acá el Robert.
6: Oye, Tato, como la película esta que es mexicana, que está basada en hechos reales de un hospital psiquiátrico, creo que se llama Archivo 453, es algo así. Esa película, a pesar de que no está muy buena, pero, o sea, son cosas que sí pasaron.
0: También existe la de Turno Nocturno, que cuenta la historia de La Planchada, una película que se me hizo bastante, bastante buena. Creo que la pueden encontrar ahí a través de la plataforma de Amazon Prime, si no me equivoco. La de Jeepers Creepers, mi tato, una película que, si no me equivoco, ochentera, bastante buena. También está como de ese estilo, la Casa de Cera, la puedes encontrar a través de la plataforma de HBO Max.
7: Tato PRD, échale gordo, déjate caer unos cumbiones bien rasposos, parillo machín.
0: ¡Ajalas, ajalas!
8: Tato, ya paro, cómprase una página más. A mi amigo el charro.
0: Ya nos andamos retirando, mi querido Chamuquín. Ya a las 3 de la tarde y 5 minutos. Los últimos mensajitos y vámonos.
9: También está la de Krampus, ahorita que es entre Halloween y Navidad. Krampus, ¿ubicas? El terror de la Navidad.
0: Uf. El terror de la Navidad, definitivamente. Y para toda la gente que le gusta la onda de la secta Hereditary, la pueden encontrar a través de la plataforma de HBO. Habla de, pues, básicamente una secta al igual que Midsommar. Otra película que va del estilo, la clásica historia de terror, la encuentras, una película que es preproducción de Netflix. Dicen, la cochilla dijo que el Yes está chimueblo, por eso no ha ido. De sus muelas del juicio no van a estar hablando, ¿eh? No, es que la gente anda bárbara, ¿eh?
7: Turno Nocturno no era el programa del Facundo, güey.
0: Dice por acá la del chibolo, dice, ah, ¿qué pasa? Esa no la podemos decir.
7: Lalo, dile que ese que quiere de las 3X, que busque las de las migajeras del Guarachas.
0: La de la página naranja, definitivamente no. ¿Qué hizo por acá el Diegonas?
10: El despertar de mi éxtato, eso sí te deja traumado.
0: Esa sí da, esa es que a mí me da mucho miedo. Ya nos vamos, las 3 de la tarde y 6 minutos. Y mañana nos vemos en punto de la 1 de la tarde y también ahorita en Las Imborrables con el señor Armando Lara. Visita las redes sociales de La Mejor FM 90.9. Y ya que andas por ahí, visita pues al buen Tato MC. Me encuentras como Tato MC en cualquier plataforma y red social.

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0: Señores, bienvenidos, buenas tardes. Bienvenidos a Las Imborrables. Saludos a Belén, al Barbón Pérez, al maldito Fer.
1: Estoy la pinche mula que otra me le voy a hacer el amor encima 10 veces que no he visto.
0: ¿Qué es eso? ¿Qué?
2: No,
0: ¿qué?
2: Ni idea, ¿eh?
1: Maldita mula maicera. Después me meto Fer Millas.
3: Vientre de viejo payaso.
0: Fernando Reina. Pon la de Juntos de Emilio Paro Machín. Anda, anda. La Abu Lulú. La del de dueto de palomas, cariñito de mi vida. El dueto Las Palomas. A ver, búscatela y sería la tercera.
2: Cariñito de mi vida.
0: Hoy cumplo años, quiero escuchar esa canción. Aquí, a ver. A ver, búscala y suéltala. El dueto Las Palomas, cariñito de mi vida.
2: A ver, ya la tengo por acá.
0: A ver, saludos al Moradín. La noche perfecta con dedicatoria para mi amorzote Lu Martínez. De parte del Moradín Moreno Wabet.
2: Del Moreno Wabet.
0: Aquí a la escucha, puedes fondear con The Runaway, Cherry Bump. Que tengas excelente salud. Salabulu, al ahijado Andy Panda y a Raquelita. Ponle el domingo de Lida Reina, el Reyes. Peque, peque.
4: Buenas tardes, Aruso. Tato, porfa, algo de Rigo, Río Rebelde. Salud, de parte de Reyes.
0: Gaviota, Gaby Gaviota. Se escucha el estilo de Tato y ya la experiencia del máster de la radio, Armando Lara. Mi respeto, viejo chulos.
2: ¡Bravo!
0: Te mando un beso, Gaby.
2: Ándale.
0: Cochinote.
5: Lara, ¿tú puedes poner la canción, la de La Mesera, de Luis y Julián? Saludos.
0: Aguanta, aguanta. El Didi Gay.
2: Es el Didi Rey.
6: ¿Qué onda? ¿Qué onda, mi Lara? Reportándose el rolo ya de regreso. Ay.
0: Primo del Pepón Aguilar.
2: El rolo.
0: Con lugar, cuerpo petit, y nalgoncita.
2: Y sexy.
7: Tu pelo tengo yo, de Grupo El Tiempo, sobres.
0: Pepe Tronqui. Chihuahua, se está empanizando.
2: No.
8: Saludote, saludote, excelente, bendecida tarde, cuídese mucho. Mi mando Laruso y tocayo, un abrazote, presentes del Pepe Chuki.
0: La rayilla, el Manolo, saludos. El Rey del Sex, Garrita León, el Super Muñeco, el Gallo de Oro.
9: La de No Discutamos, de Lucha Villa, porfa.
0: Esa. Separ Chamaquín, saludos. El Paco, buenas tardes. Me encanta escuchar esas voces gruesas llenando un vacío, guácala. Bomba Chávez. Para el Chepe que anda sobre del nuevo, no lo deja, saludos. Saludos a Tato, par de gordos hermosos. Y Jorge Sobaez.
10: Y milagros hasta la 21 de marzo, de parte de papá el Poli. Bendiciones. Mándame una de los Bravos.
0: Dice el Huevo que hoy es su cumpleaños. Una de Juan P. Moreno, Uri Geller.
10: Uri Uber. Se pueden poner la de la mejor de mis tragedias, si no la del ansioso. Paro.
0: Vamos a comenzar ya. Vamos con esta que pidió la Bululú. Y luego la que sigue va para el Rubber Boy y su barbacha de fin de semana en la Rivas Guillén. Preséntala, Tato.
2: Esto es Cariñito de mi Vida, dueto Las Palomas.
0: Saludos a la familia Ibarra Márquez.
2: De chocolate.
0: Ibarra de chocolate. ¡Gordis!

0: ¡Cállese, hija!
1: ¡No!
0: Para toda la banda Target, reporte Chicha.
2: Y mi mando Laruso, el gato vallenato aquí reportándose nuevamente en la 90.9 FM, aquí nomás.
0: Saludos al tío Sam.
1: El de Estados Unidos.
0: A Juan Carlos el Zapote, que anda levantando la mortálica.
3: Te imaginaba diferente.
0: Pascual lo es feliz, es feliz.
1: Porque vive en Cristo.
0: Sí, señor.
1: ¡Bravo!
0: Labo Lulú quiere la de antes y después de la hora.
1: Y en la torre.
0: ¡Yadira!
1: ¡Yadira!
0: Ah, de parte de la güera 21, dice. Un saludo para la 21 de marzo, para la bonita de Huepavón, la muertiza. Ah, los malvados de la central.
1: Ah,
3: degenerado.
0: Elisa Zamarripa.
1: Ya no.

0: Ay, está bien bonita la canción. Y esa va para el Robert Boy. Es el trío Los Champos.
1: Los Panchos.
0: Ándale eso. Escuchando la mejor, Elisa. Hoy no más.

0: compañía.
1: Buenas tardes, Larita y Tato. Larita, a mí dame lo que me niegas, ¿no?
2: ¡Ah!
3: Te imaginaba diferente.
2: Mil besos de regreso. Te los doy cuando no vea al Tato. ¡Ah! Complace una que se llama Me Dejas, ok. ¡Borda! Para los herreros de Figmosa hasta Villa de Pozos, para el Samuel, que está incontentote, ya regresó a trabajar. La gallinota vieja.

0: rolita que si le puedes poner a Adri, la de Queridos Padres de Rigo Tomar. Ya se puso sentimental. Aquí.
1: Saludos a mi yerno.
2: Te imaginaba diferente.
3: Sí, sí te gusta la comadrita.
4: Sí, qué fuerte.
3: Está muy guapa, ¿verdad?
4: Sí, está chula, la verdad. Declaraciones fuertes al aire. GPI.
3: Polo, nos sentamos a negociar.
5: No tienen otras más del año del caldo, gordos.
3: Black, pa' que conozcas. Como dijo la Chilindrina, ¡name, profe, no se vale! Nos pregunta de cosas de antes de que naciéramos.
4: Así que chiste. Es que no es gente de mundo, No es gente de mundo.
3: Pon algo de Chalino, el Nava. No, Nava, fuiste muy mal alcalde. Ah, no, va.
4: No, no, no.
3: Te pedí mi canción.
6: Ahora sí ponme mi rola, mi Larita.
3: Gato, no. A ver, por favor, no se ofendan, es que mandan audios muy largos.

0: Presentar el Tato.
1: Un siéntamelo para el chongo que se anda besando con el bebé. ¿Y qué crees que me dieron celos?
2: Ah, degenerado.
0: Salud para el More y el hot dog de parte de Manuel Cese. ¡Tavares!
2: ¡Tavares!
3: Esto es el señor Julio Jaramillo, es en un bote de vela.
0: ¿Alguna buena rola para andar de chachicienta? ¡Tavares! ¡Tavares!

0: estamos aquí con los muchachos.
1: Estamos con los chavos.
2: Tato PVC, te escuché y se me endurecieron los guacal, Adrián.
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4: Saludos, saludos, saludos y linda tarde. Esa canción que traes de fondo.
2: Saludos al chupón de la paloma y toda la chuponiza de parte de Carlos Santi.

0: Noches eternas de Beto Escanares, Gerardo Zapato, sonido King Diamond, algo de la Santanera.
1: De la Sonora Santanera.
0: Preséntale, papá Adri.
1: Es el señor Rigo Tobar, se llama Queridos Padres, en las imborrables de la mejor FM.
0: A Adri le gustan puras bien cabareteras.
1: No.
0: Es que llegas a las 2, 3 de la mañana a rematar con las
1: gordas. No, es que Rigo Tobar es de nicho, acuérdate.
0: Como el de Mausoleos de Tequis.
1: Los mausoleos. No, esos no, no, no.
0: Mándame un gato vallenato, comida para gato.
1: Nomás engordando.
2: La Cachunderson.
3: Buenas tardes, un saludo para el Bomba que le prende la reversa desde la 21 de marzo.
0: Está bien, déjalo, ya casi es viernes.
4: Río Rebelde, Río Rebelde.
0: El Ramírez.
5: Poco hoy cumpleaños el poderoso huevo San Juan.
0: No sé, fíjate, dice. Con esa se me antojó sacar el canasto y recoger la limón.
1: No, el diezmo.
6: Está la de Eddie Gourmet y los Panchos. Di que no es verdad.
0: Es gourmet, ¿cuál gourmet?
1: Eddie Gourmet.
0: Saludos al Cabrerita Bomba. Los mensajes deberían tener rascahuele para oír los 100 tamales. ¡Salud para Yuli!
7: ¡Hola, enfermera!
0: Felicitación para mi papá, hoy cumple 70 años, soy afortunada por tenerlo. Vaya que sí, Yuli.
1: Hay que ir a darle el abrazo a Yuli.
0: ¿Cómo no? Antes de que se vuele la mariposa.
1: No.
0: Saludos a Mari, Cristina, Ociel y Yepes, van al transporte Tiger de parte de Betito, el supervisor. Si algún día yo me olvido. Tráfico choncho, carretera Río Verde.

0: Lucas y Carmelito Rona, el maestro Ponina, de parte del Vela. Ahí está, esta va para el gato vallenato, comida para gato, le dura un buen rato.
1: Deberían de hacer una hora con ese tipo de música, ahí aprovechando uno de los panchos.
0: Aquí está el Buki con Marisela. No, hombre, era cuando se la estaba promoviendo para
2: promocionando, publicitando.
0: Saludos al pan en número 26. ¿Qué, cómo se llama la rola con la que fondeaste?
2: Se llama Mr. Blue Sky de Electric Light Orchestra.
0: ¿Sabes? Te ves tiempo.
2: No, no.
0: María Torres, te mando un abrazo, María Torres. Te voy a ver pronto, si Dios quiere.
3: Nunca.
0: Nunca.
3: Nunca lo pienso.
2: Estaba machín el crepé.

0: Tato Lara, buenas tardes. Oye, Tato, ¿cómo está tu foto de perfil? Para seguirte en las redes sociales.
1: Ahí me encuentran como Tato MC o Soy Tato MC en cualquier plataforma y red social.
2: Lara, ¿te puedo mandar un podcast?
3: Bien burlis.
4: La pareja ideal.
2: Audio corto, mándame un beso, Lara.
3: Ya cayó Chan, vámonos. ¿Qué pasó, Tato? Si ya te pedí su mano. Salud para Doña Ticha y Don Gaviote, que quieren conocer al nuevo nieto. ¡Ah! Por cierto, será el consentido y el mayor. No imaginaba.
5: Esto que en mí floreció.
3: No, hombre, me floreció.
1: ¡No! El amor, el amor.
3: Tato, ¿qué tienen ellas que no tenga yo? Yo soy más mujer, guerrero.
6: Degenerado.
3: Genéticamente eres hombre.
1: Genéticamente.
3: Salud al zorro. Chola, guac. Que estamos enamorados y no se vaya, es el José.
1: El zorro maloliente.
3: Oye.

0: Pónganla de antes y después de la banda San Juan. Nunca la he oído, dice el Chema.
1: Chema, Chemita.
0: Mi Lara de mi vida, las mañanitas para Kike alias el Patas de la 21. Hoy en su día, que se la pase muy bien, sin tamales a los locutores. Rigo Tobar, mi matamor.
2: ¿Cómo se llama tu novio?
3: Es el Patas de la 21, mamá.
0: Mírale, mi prometido, el Patas.
3: Señor Patas de la 21, la acepta como su legítima esposa.
4: ¡Ay, los vidrios, eh!
0: Dueño de media ciudad peluche y una quinta en la Florida.
3: ¡Ah!
0: Vamos a ir a corte, no nos tardamos.
3: Ya volvemos.
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6: Pero, que. A ver si suena. Ah, todo meado se oye el tono. ¿Va?
7: Bueno,
6: con la cumpleañera, por favor.
7: ¿Qué pasó?
6: ¿Qué pasó? Andrea, ¿verdad?
7: Sí.
6: Andrea, ¿cuántos cumples?
7: 15.
6: Hablamos para decirte ¡felicidades!
8: Hoy es su cumpleaños.
6: ¡Feliz cumpleaños, Andrea!
8: ¡Le venimos a cantar!
7: ¡Vénganse a comer!
6: ¿Eh?
7: ¡Vénganse a comer!
6: No, si no me vas a decir dos veces ahorita.
8: ¡No, no! Comida. Es que va a ser comida.
6: Te mandamos un abrazo, Andrea. Te felicitamos aquí totalmente en vivo, aquí en La Mejor FM. Y que sigas cumpliendo nada más 15,800 años más. ¿Sale?
8: ¡Bravo!
7: ¡Gracias!
6: ¡Un abrazote, Andrea!
7: ¡Adiós!
6: ¡Adiós! ¡Ahí está! ¡Ya! ¡Que le regale
8: mucho
6: algo
8: rollo,
6: al Adriano!
8: ¡Mucho Roy!
6: ¡Que le regale algo! ¡Ahí está, ahora sí! ¡La señora Lucha Villa!
8: ¡Es Lucha Villa!
9: El antes y después de la banda San Juan para el Super Huevo.
6: Porque después de la primera discusión hay muchas más. Hoy terminamos. ¡Feliz cumpleaños a Quique, alias el Patas de la 21 también! ¡Felicidades!
10: Tuve la culpa, fue mi error por no decirte
6: en la fila. ¡Saludos a Heisel!
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6: ¡Mugre chiquilla!
10: Ya te pedí perdón.
6: Y no me quieres perdonar. ¿Qué quieres que yo haga? ¡Ja, ja!

0: de todas.
1: No, no, no. No, Larita, ya se puso el vestido de lentejuela.
2: Ya me puse el de corcholata.
1: El de la corcholata.
0: Ah, de Carmen Salinas, toda borracha la corcholata.
3: No, es que era un personaje.
0: Por no decirte francamente que ya no te amo. Ah, qué bañada. A ver, Tinkerbell.
3: Ese es Belle.
0: Bell, es Bell, ¿no?
4: Chicos, les puedo mandar un saludo a mis papis. Una felicitación porque acaban de cumplir nada más y nada menos que 40 añitos de casados.
0: No, hombre, no le hace.
3: No, no.
0: Ah, perdón. Saludos, Tinkerbell.
3: No, es la de Intensamente, es miedo.
0: ¿No? Oye, saludos a Juanita, que le ponga la de... Ah, no la voy a decir cuál. Va también. Síguele, síguele, síguele. Bueno, más. Laborando con toda la actitud, Juanita, te mandamos un abrazo al sabritero. Tato. Ya que estás con esa, la de agüita de cocos.
3: Ya que estás con esa.
5: Con esa se cien tamales para el huevo.
0: Richie Junior para Robert Transportes Gámez, la mera punta del tren, de parte del Ricky Junior, el John.
3: El Richard.
0: Una de Luis Miguel a media vuelta. Complace el Chon. A ver, el Gruesón.
6: Ahí que estás en las de Rigo, a ver si le puedes poner.
0: No, te tardas. Placer.
7: Puedes tomarte el tiempo necesario.
0: Con esas rolas mi abuelo le perreaba a mi abuela y así, guácala, Sergio.
3: Y él cómo sabe.
8: Degenerado.
1: Los espiaba.
0: A ver, levante la mano los que han espiado a los papás. A ver, en buena onda.
3: No.
9: Esas canciones me acuerdo cuando las escuchaba con mi abuelito Larita. En su consola, en la XCW.
0: Ah. Pues, ¿cuántos años tienes, Paco? ¡Qué bárbaro! No, no. Ya está robando oxígeno.

0: como dice.
1: Aunque no sea conmigo.
2: Cien tamales a los de Tixa, en especial a Guillermo Yepes.
3: O sea, estoy bien romántico, 100 tamales.
2: Y al tío Cristian Hernández, de parte de Lilán Lanzárate.
3: ¡Tabla rockero Balín!
4: Ponme la de amor sincero del buen Rigo Tobar.
3: Ah, es amor del 1 al 9.
5: ¿Amor del 1 al 9?
3: Sí, sincero.

0: al gallo que nomás no puede terminar de pegar la teja, por eso le descuenta. Jorge Álvarez, Juanito de Dios, pa'l cholito y la chilindrina, agrégame como el cholito. Ok.
1: El pocholo. Deberíamos tener un amigo como Tuntún.

0: y mi hada.
1: Salud para el buen Rich y Leo que andan haciendo producción aquí en el Soul Dest con una buena tejanita. Ahorita voy a poner tejanas. Esta va para Juanita.
2: El color de tus ojos
1: y de cerquita. Para toda la banda de Pulsos, Leslie Lamar.

0: vida.
1: Para antes y el después de la banda San Juan, soy el Edwin.
2: Ay, niño.
3: No sé si te ha pasado.
2: Cayó en el desperdicio.
4: Yo espiaba a mi

0: contigo de parte del agrio.
1: Mira. Cochinote.
0: Ándale. Hasta el pelo así, mira.
2: Chale, no. Chale seguro, chale seguro. Eliab.
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4: Sara Panza de Homero, llamada para ti, mi amor, Pegaso.
0: ¿Por qué? ¿Por qué otra vez repite Rigo?
2: Ah, me dijiste que
0: pusiste. No, Rigo no. No, porque ya pusimos Rigo. La Tres Guerriza, reportándose el cachorro, cachorrito, Memo, Fob, Chamacón. Y sienta. ¿Cuál es esa?
2: Amor de cabaret.
0: No, esa sí es. Esa baila de cartón de cheve, ¿no?
2: Sí, de en el bocolito.
0: Y luego para que le digas al oído, ¿las dejaste en la casa o qué, mija?
2: No. Se te nota la línea entre el cuello y la. No, maquillaje.
0: No.

0: Tú muy bien, Alberto.
1: Está bien bañada.
0: Está bien buena.
1: No,
0: digo, Lara, estoy lista para adoptar a Tato y ser solo tuya. Adrián, guácala.
2: A mí se me hace que eres marica.
0: El casco, el campana de fresa del terremoto. Guerrero horizontal. Soy nuevo en la radio.
3: Clara, ya ponen antes y después al huevo, porque como de lata, junto con el Adriano. Ponle de las de mujeres engañadas.
0: Saludos a la banda de La Paloma, al Barney, al Cortillo, Juan José, Juan Jasso, pero... de parte de Juanito Jasso, llamadas. De nuevo los Hochis, haciendo...

0: 100 tamales a Alan Zárate y al Guillermo Yepes y a todos los de Transportes Pizza.
1: ¡Siéntamelo! Saludos a la familia López Castro, hasta la 24 el Carlito. ¡Ricky! Saludos al camello. Ya se trajo el arroz con leche. También raro los
2: mensajes.
1: Sí. Mejor vamos a corte, regresamos.
2: Ya hablamos.
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6: Oye, salud para el Tilili y el Celerino que andan con todo acá en Fevisa. No sé de parte de quién no lo tengo agregado.

0: Buenas tardes, Lara. Si ya traes esas cabareteras, ponte la carabina de Ambrosio.
1: Dándoles un poquito de fuerza.
2: Fuerza, traes un desgarro.
3: Lara, hace mucho tiempo que no te pregunto, pero ¿todavía crees que me veo muy pasiva o ya?
2: No, hombre, si la suplicas a un kilómetro. ¡Ay! Lara y Tato, José Nieto de su abuelito.

0: Sienta más al del guarachazo.
1: Siéntamelo.
2: Larita, Larita, dice el Adriano que él pagó la operación del busto del Quintininillo, que le mandó a acomodar los pezones porque los tenía.
3: Idiota.
4: Vientre de viejo payaso.
3: Con esa de amor te acabaré un señor, ya me tiene aquí en el vapor, baile y baile de a cartón y sin toalla. Los espaditas, ¡venga! ¡Uy! Para toda la gente que está pidiendo onda tejana. Saludos a la señora Esther, que ya va a vender a las luchas. Ya la llevo de pasaje, me invitó una enchiladita.
5: Ah, sí, hoy hay lucha.
3: De parte de la picosa.
6: Lara, Lara, ponte la de 100 años de Pedro Infante.
3: Pedro Implantes.
5: De Soledad.

0: tejano.
1: Lara, después marcan a mi abuelita, que es su cumpleaños.
0: ¡Soy vive!
2: ¿Dónde mismo?
3: A ver si pueden poner una de primavera. La que sea de primavera, son bonitas.
2: Es que andamos en otoño.
0: ¡Salud, María Álvarez, güerita! Saludos a Charlie Tolongas.
2: Colunga.
0: Barbón Pérez. No sé. Pon el audio, necesito. No, no, eso no. Aldo de Web Acceso, saludos. Y al Kevin de Verel. Sienta mal, es de parte del Aldo. Gerardo Zapato. Deep Paul. Pitirijas, Víctor Hugo.

0: Salud, Héctor Hernández.
1: Con esas rolas recuerdo al viejo.
0: ¿Cómo no? ¿Cómo no? Si pones Tejanas que sean tres veces, a ver, ponle su rola de es Jaime Dian de los Chamacos, tres veces te engañé. Está muy buena esa versión. Con esa me acuerdo mucho del 8, ya ves que estaba de moda. No, lo van a vender, man, no sé si lo vayan a cerrar. Nunca les han dicho, pero yo se los digo, sienta males a los locutores de la mejor.
1: Es el ara cabeza de árbol, mándale un siéntamelo al Maitín que no se ha bañado.
0: Guácala. Puede ser que un día. Cuando gusten, bienvenidos. Vivo en Santa Mónica por la Río Verde. Nunca, nunca me hubieras dicho, Imen.
2: No, Imen.
0: Saludos al Saulote, César Informa y el Bomba.

0: Aunque no lo crean, esta canción la puso de moda en el 87 Tatiana. Esta rol es de Tatiana.
1: ¿La de quién te puede amar?
0: Sí, güey. Vamos a juntar
2: los pedazos de este amor que ahora se rompió. Sal del guarachazo y ponme la canción de... Antes y después de la banda San Juan. Dice huevo.
1: Ándale, ¿eh? Presumidote.
0: Ah, es una de las que regente.
1: No.
3: Pues pone una rola norteña.

0: hasta el Cerrito Santa María, estamos en sintonía. Gracias, algo de Emilio. Te queremos, Ailani, te queremos.
1: ¡Bravo!
0: Dice Larita y Tatito, los quiero.
1: Ah.
0: ¿Podemos llegar a un acuerdo, Ailani?
1: No, no.
0: Saludos en cabina, Carlos López. Gasper Cabeza de Cubo.
1: Guácala.
0: Salud para el Chochas, que anda comiendo semillas, que recaba en North Carolina. Miguelo Martínez. No me digas que ya no. Márcale a mi ex-suegre su cumple, Elvi. Con todo gusto, Tania. Hasta lo subimos al chat. Luis Kim Baskin and Robin.
1: Baskin and Robin, la marca de zapato.
0: No, de comida, ¿no?
1: No, es de zapato, ¿no? Bravo.
0: Para toda mi gente de Masipro,

0: Chacha, güey, se la da. Sí, guau.
1: Ahí está el señor Jaime Dian de los Chamacos. Por cierto que trae un pleito legal por lo del nombre.
2: Ah, sí.
1: Se separó y se quiere quedar con el nombre Jaime Dian de los Chamacos. No sé si lo ganaría.
3: Lara, por favor, un siéntamelo al Diego González de Kansas City, de parte del Pelucas.
1: Ahí te encargo, márcale a mi señora Juanito Caso. Aguántame. Valeriana, no Yola. ¿Por qué no Yola?

0: ¿Quién estará más imbécil? ¿El huevo?
1: Tatito, tu papá va al guarachazo, nosotros al zapatazo, Tatito.
2: Ah.
1: Ay, Lani, mándame una foto.
2: No.
1: Para conocerla, pues no trae foto.
2: Ah, es que era por una tarea.
1: Saludos al licenciado Manuel TUDN.
2: ¿Y por qué tiene la de esta de Batman en el perro?

0: ahorita voy por los volantes que me gané hoy.
1: Aparte por accidente.
2: Saludos, chicos, de nuevo por aquí, Angie Tamés. Lo hermoso. Jalas, ájalas.
1: Primis.
2: Saludos a mi novia, le puedo decir que la amo con todo mi corazón de parte del Diego. Y por la canción de Cuento de Amarte Duele. De parte de ALB.

0: Este programa contuvo anuncios comerciales y fotos de viejas encueradas.
1: Contuvo.
2: No te puedo comparar.
3: Nomás yo lo aguanto, güey.
4: Paro Machín, un saludo para la vocalizadora La Paz de la Morales Ausito. Montalvo de Chacales, Milarita.
3: Vulcanizadora La Paz de la

0: Ya nos vamos, gracias. Viene a continuación Cari Cari con Betín.
1: Lara, Lara, pide 2 horas para que la gente no se desespere.

0: dándoles un poquito de fuerza.
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0: Cari Ávila con sus comadres, Doña Francisca Rivadeneira y María Mercedes, están listas. Bueno, preparadas.

0: Karile. Sí se escuchó. Me agrada la actitud que traes hoy. Porque ya es miércoles, miércoles 14. A muchos les llega la quincena ya el día de mañana. Así que chiquitín, mucho dinerito, mucha abundancia. Hay que cuidarlo también. Sí, porque luego a veces así como llega, así se va. Y eso no está tan padre. O sea, porque luego a veces uno recibe la quincena, recibe la semana, recibe el dinerito. Y de repente dices, nah, hombre, pues ya lo que me llegó lo voy a tener que entregar a no sé quién porque le debo, porque tengo que pagar esto, porque tengo que pagar lo otro. Ay, chiquitín, esa parte de la vida adulta es la que no me gusta tanto, pero se puede cuidar, se puede cuidar. Así que quédate con nosotros hasta las 8 de la noche. Yo soy Cari Ávila y te voy a estar acompañando durante estas 3 horitas con lo mejor de la Carimanía y, por supuesto, con Carile, que todos los días me acompaña la mugre chiquilla. 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
1: Cari, ¿me puedes pasar la pista de ayer? Es que ya no me pude conectar a la radio, estaba malito. ¿Cómo ves?
2: Ay, pobrecito, favor. Pobrecito del Chema, estaba malito. ¿De qué estabas malito, Chema? Dice la producción que si estabas malito del pie. Pues, ¿qué te pasó? ¿Dónde metiste la pata, Chema?
0: No precisamente la pata, Karile, pero... ¡híjole!
2: Es que lo que pasa es que si te pasamos la pista, pues sería como hacer trampa, Chema. ¡No manches!
3: ¡Oh, saludotes! Bendecida tarde, cuídate mucho, Carita. Y aquí anda mi el Pepe Chique con la Carimanía. Y un abrazote para la niña hermosa de la Carile. ¡Mugre chiquilla!
2: ¡Mugre chiquillo del Pepe Chuki!
0: Compartir a través de los estados de la mejor. Tenemos una ficha de búsqueda. Estamos buscando a Camila Jacqueline Velázquez García, de 16 años de edad. Que bueno, fue vista por última vez el día de ayer. Así que les vamos a compartir su ficha de búsqueda para que nos ayuden a compartirla, por favor. Ahorita la compartimos, Tania, ahí en los estados de la mejor. Si puedes tomarle una captura de pantalla y compartirla. Te lo agradeceríamos muchísimo, chiquitito.
4: Buenas tardes, mi Cari. Ya reportándonos desde Pozos, como siempre, con la Carimanía. Y un saludo para la chiquilla Carile. Podrías mandarle 100 tamales a la largo. Ajá. Y ponte un cumbión, mi Cari, para motivarnos.
2: Algo,

0: Buenas tardes, Cari. Buenas tardes, mugre chiquilla. Hola, excelente Reyes. Miércoles. Saludos de parte de Reyes.
1: Gracias.
2: Hola, hola, mi bella Cari, mi lindo ángel de paz. Un saludote y un abrazo para ti y otro para mi consentida Carilé, la Serafín de Luz. Aquí anda el gato vallenato, bien pendiente de la mejor 90.9 FM. Siempre saludándolas y como siempre mandándoles un abrazo tototote y un besote para cada una. Se les quiere, ya saben. Siempre sigo tan encantado de volverlas a ver. Besos.
3: Hello, hello, aquí el Peter y Hacho, a la escucha de la mejor 90.9, aquí nomás.
1: Aquí nomás, ese Peter y Hacho.
4: No, traía una diarrea de esas que, ay, Dios mío.
1: ¿Explosiva?
4: Toda la noche hasta sudaba, me quitaba la camisa hasta los calcetines, pero no sé por qué.
1: Ay, pobrecito del Chema. Pobrecito del Chema, le dio una diarrea explosiva. Eso se ha de sentir muy feo, ¿no, Cari?
5: Pues yo creo que sí, Carile, sí, sí. Eso es muy feo, sobre todo si te agarra fuera de la casa, ¿no?
6: Cari, Carile, como siempre que estás al escuchar, a lo mejor 90.9, aquí nomás.
1: Saludos, alpacos.
7: Carile.
1: ¿Qué pasó?
7: La niña más espectacular de San Luis.
1: Ay, gracias.
7: La niña de 8 años ya empezó a laborar para los puntos Infonavit.
1: Así es, pero no tengo 8 años, tengo menos. Tengo nada menos, como 5.
7: ¿Por qué? Saludito, Carile, y una risa malvada para Machín.
8: El Che mandaba ayudándole fuerzas.
1: Andaba con unos problemas. La verdad es que esos sí son problemas, ¿eh?
5: La verdad es que sí, Carile. Sí, no, se siente muy feo.
1: Una rolita para despertar que ando floja, dice Ailani. Saluditos a mi Hatzel, que te escucha siempre y dice, ¡ay, mi niña hermosa! ¡Ay, gracias, Hatzel! Te mandamos un abrazo, te mandamos un beso. Que tu mamá te cuide mucho y que te dé de comer muy rico, ¿ok? Esperamos que ya hayas hecho la tarea y cuídate mucho, ¿ok? Su entrenamiento de gimnasia. Ay, Yari, ¿me llevas un día contigo? Yo también quisiera practicar gimnasia, pero no me han llevado. Solamente me han llevado al fútbol, a entrenar el box, hasta me quieren meter a entrenar la lucha libre, ¿tú crees?
9: Chiquilla, chiquilla, chiquilla. Un saludo para el charro, para el güero, para el agostiné, para el chaque, para el choco, de parte de Chabuquil, Alfaro, chiquillas, como la joda, y vente tú.
1: Oye, el Chamuquín como que no se escucha muy legal que digamos. ¿Estás bien, Chamuquín? Saludos a los mugre chiquillos de Hanna y Keylor, que siempre nos escuchan. Gracias, chiquillos. Les quiero mucho. Y a todos los niños del mundo mundial que nos manden mensaje a través del 44 45 80 13 73.
5: Ya escucharon a Carile, así que manden y depositen su mensaje en el WhatsApp de la mejor. Vámonos con Rolita Producción, porque la arrolladora Banda Limón, que por cierto, van a estar en el multiverso, chiquitín. No, no, no, qué chulada. Ya está. Oye, métete a la página de la mejor FM, porque próximamente se viene el multiverso y de hecho la banda, la arrolladora Banda Limón, va a estar presente.

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0: Hola, Karile. Soy Reyes. Aviéntate una risa malvada. Que... Y saludos para mi mami, que andamos trabajando.
1: ¡Saluditos, Reyes! ¡Claro que sí! A tu mamá, mugres chiquillos trabajadores. Así como yo.

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1: Esta canción va con mucho cariño y con mucho respeto hasta el cielo para nuestro aventurero, Jason Jiménez.

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1: Y hola amigos de la Mejor FM, oigan, tenemos en nuestra línea al asesor.

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1: Esa mi cari cari, mi carilé, que tengan excelente tarde.
2: Gracias.
1: Cariño machín, mándenle un saludo al Cobitos y al Chema Estafetero que andan en ruta y sientan males para los dos.
2: Sí, sí.

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1: Buenas tardes, María Mercedes le informa de las noticias. Un sujeto descubre que la piedra que usaba de tope de puerta era un meteorito valuado en miles de dólares. Así es, un residente del estado de Michigan en los Estados Unidos confirmó que la roca de 10 kilos con la que sostenía la puerta de su cobertizo durante más de 3 décadas es en realidad una pieza espacial evaluada en más de 100 mil dólares. El hallazgo cobró relevancia científica tras los análisis realizados en la Universidad Central de Michigan y el Instituto Sidmonciano. Estas instituciones verificaron que el origen era extraterrestre, además de que permaneció en el suelo doméstico sin la intención de ser evaluada por especialistas, dado que el dueño de esta piedra ni siquiera tenía idea de qué se trataba. La historia de este ejemplar comenzó en la década de 1930 en una propiedad rural cercana a Edmore. Según el testimonio de los antiguos dueños, esta masa metálica cayó del cielo en aquel periodo y formó un pozo en el terreno. El agricultor local y su padre extrajeron el bloque a la mañana siguiente, cuando la superficie del material todavía conservaba calor. Décadas después, en 1988, un nuevo comprador adquirió la finca junto con la roca, la cual cumplía la función de tope en el granero y quedó incorporada a la transacción como parte del inmueble. Durante 30 años, el nuevo propietario conservó la pieza en los accesos de sus distintas viviendas. Sus hijos incluso llevaron el objeto a la escuela para exhibirlo ante sus compañeros de clase, bajo la sospecha nunca confirmada de que procedía del espacio exterior, así como lo oye. Además de todo, se sospecha que esta pieza, en enero del 2018, pues pudo haber sido investigada por parte de coleccionistas y científicos. Además, la geóloga Sirve Su recibió la muestra en los laboratorios de la Universidad Central de Michigan y esta especialista fue quien dictaminó rocas sospechosas durante 18 años sin hallar ejemplares auténticos. Reconoció de inmediato las propiedades de este material y los estudios de laboratorio determinaron una composición química del 88% de hierro y de níquel. Posteriormente, los técnicos del instituto ratificaron que la pieza correspondía a un meteorito de hierro. Con un peso exacto de más de 10 kilogramos y dimensiones de 17 por 20, el ejemplar es el sexto meteorito más grande registrado en Michigan. Además, los cortes de laboratorio revelaron el patrón que refleja una estructura metálica que surge tras un proceso lento de enfriamiento en el interior de asteroides. Además, la comunidad científica ha bautizado esta pieza con el nombre oficial de Edmore, lo que formalizó su transacción de herramienta casera a objeto de colección astronómica. Aún no se tiene datos si los dueños de este material van a darlo a la ciencia. En eso se está gestionando. Hasta aquí llegaron las noticias, le informó María Mercedes. Hasta luego.
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